0: Lo vemos, es claro que hay un compromiso social con este quehacer artístico. Ya no nada más es estar en el escenario y compartir la música, lleva un mensaje también, ¿no? Muy importante.
1: Es mantener la cultura viva, o sea, como bien lo dice mi compañero Luis, yo llevo como 10 años saliendo de Diablo ahí en mi comunidad, o sea, no me voy a poner un traje que yo no he portado y que no sé qué es lo que significa el traje y que no sé qué es cansarte 4 o 5 días, que duran las pastorelas, que andas caminando todo el día, que haces las caminatas, que ayudas en la fiesta, que lo que dura la fiesta y estás en ensayos, que o sea, el compromiso social primero lo tuvimos en el pueblo y yo creo que de maneras distintas cada uno sabemos participar en faenas, en las actividades que se mueven en las comunidades, entonces se hace comunidad, entonces nosotros a partir de ahí pues sacar el traje de la comunidad no es como estar diciendo, está bonito, nos lo trajimos y nos lo pusimos, ¿no? No hubiéramos hecho eso si no supiéramos lo que es hacer comunidad en el pueblo. O sea, desde ahí el compartirlo con los demás es interesante, el compartirlo con los chicos que vinieron de la Pacanda o los que vinieron, que estuvieron de distintos estados, es y también el compartir lo que ellos nos puedan también transmitir, para nosotros es grato, ¿no? Nos enriquece también porque aprendemos también de las personas, aprendemos de sus experiencias. Y así.
0: Néstor, este traje que tú portas lo hizo tu mamá.
1: Sí, lo hizo mi mamá. Justo fue para el primer año que salí de Diablo, en el 2015. También el que traía Axel, nada más que justo porque es prestado le da pendiente, entonces fue y lo guardé rápido. Ese también lo hizo mi mamá. O sea, esos trajes.
2: ¿Con su mamá acuden las más personas que van a salir de Diablo como acuden con mi mamá? Están parando.
3: En este caso tiene como 40 años.
1: Sí.
3: Aproximadamente.
1: Sí, la gente los cuida.
4: Una tradición de 40 años en un traje.
3: Sí, wow. Y eso es
4: Sí, bastante. Sí, sí, claro, ¿no? De alguna manera.
3: Esto se ha mantenido durante 40 años.
0: Que nos traen realmente un valor más que agregado, ¿no? Al estar en el escenario, simplemente traer a la memoria, ¿no? A las personas que han realizado este tipo de trajes, ¿no? Es como rendir un tributo constante a la comunidad y a la cultura, ¿no?
1: Les decía hace ratito que me puse el traje y a lo mejor lo tomaron de juego. Le digo, cada que uso esto siento una energía diferente, rara. Es así, porque son 4 días de andar entre la gente, de andar. Necesitarían como ver cómo es la festividad para que me pudieran entender como de qué es de lo que estamos hablando. Pero ahí busco un pastorel en Uremi y van a ver el gritadero, la gente y todo. O sea,
2: es que en esos casos es desprenderte, desprenderte de tu ser, te desprendes cuando te vistes. Hay otro que es, por ejemplo, que se visten muchos jóvenes varones, se visten de ermitaño, les llaman, y es como desprenderte de tu personalidad y te conviertes en otra persona, en otro personaje, en otro, o sea, tú te desprendes de ti y es eso, tú te metes de lleno como si realmente desde tu cerebro cambiaras todo, no eres tú, eres otra persona.
1: Somos Fiona, no es cierto. De día uno y con el traje otro.

0: Oye, la verdad es que está increíble todo lo que ustedes nos están mencionando el día de hoy. ¿Y qué representa para ustedes esta música, no estar en estos escenarios? Porque yo de verdad quiero reiterarle a nuestra audiencia, fue un concierto que cambió a todo el ambiente. O sea, fue increíble ver a maestros de la comunidad Audan bailando ska. Y yo nunca me lo hubiera imaginado.
1: Deja tú, de todas las edades, hasta desde jovencitos hasta... O sea,
2: hasta personas un poquito ya mayores como...
3: Como los que tocaron. Bueno, menos él. Él es el más pequeño.
1: No, pero en serio, o sea...
3: Aquí somos chavos. Esa es la importancia de este tipo de eventos, ¿no? La convivencia justamente entre culturas, ¿no? Es esa multiculturalidad y esa interculturalidad compartir entre todos, ¿no? Lo poquito que... O mucho, mucho, porque en realidad las culturas originarias de México... Guardamos saberes y conocimiento super ancestral, que no tenemos a veces ni la menor idea desde dónde viene, ¿no? Y qué bonito es poder compartir en la contemporaneidad entre culturas y que resistimos aún. Cultural, algunos cultural y lingüísticamente, algunos solamente resistimos de cierta manera, de manera cultural, pero qué bonito es converger, ya nos ha tocado en varias ocasiones converger con otras culturas y es una experiencia única. Irrepetible, y esperemos que no sea la última esta ocasión aquí en Durango.
0: No, que sea la primera de muchas, sí, que estén aquí con nosotros, sí. Y el poder disfrutar de verdad de estos espacios que son invaluables, justo para lo que ustedes mencionan, ¿no? Estamos en un proceso en el que estamos tratando de entender precisamente con claridad qué es la interculturalidad, ya esta palabra fuera de estos espacios de política pública, sino una realidad que realmente se pueda vivir en nuestro país, ¿no? El reconocimiento del otro, pero dentro de ello está también pues abrir precisamente estos espacios, los foros, incluso esta entrevista, ¿no? El poder llevar a nuestra audiencia quiénes son, qué hacen, qué significa para ustedes la música. Yo me imagino que ustedes no se ven haciendo otra cosa, digo, las actividades que tiene uno que hacer para sobrevivir, ¿no? En México, pero aparte de eso, la música, ¿no? Yo me los imagino a ustedes.
3: El lunes llegamos a trabajar, por eso nos vamos mañana.
2: El lunes volvemos a la realidad.
3: Sí, yo creo que es esto, seguir existiendo, seguir resistiendo, es el medio de nosotros para no suicidarnos, al menos el mío, creo yo. Cada uno tiene su trabajo, pero de una vida que no tan fácilmente se soporta, ¿no? Que día con día creo que se vuelve más complicada, y esta es una forma de salirte un poquito de la realidad, de mantenerte cuerdo, aunque pareciera todo lo contrario en el escenario. Pero no sé, para mí sí es... No me gustaría no verme haciendo otra cosa más que tocar, pero la verdad es que la realidad pues es... Te dice que tienes que comer, te dice que tienes que hacer también otras cosas para poder seguir existiendo.
2: ¿Cómo?
4: Hay que entrar al sistema.
5: Y de ratitos hay que salir.
3: Fue un muy complejo, de cierta manera, poder venir, porque nos habían dicho primero que la salida era desde el 10, 13, 14 de este mes, hasta hoy, hasta mañana. Pero cuando nos dijeron eso, dijimos, no, pues por los trabajos de cada uno no podemos. O sea, no, la verdad no. Ya se pudo ahí la manera en la que pudiéramos venirnos ayer, tocar hoy y irnos mañana. Así sí. Pero así de complicado es el asunto, pero así también de fuerte son las ganas de seguir haciendo lo que...
0: Claro. No, y además, la cantidad de horas para venir a la ciudad de Durango, el tiempo que están y volver a regresar, ¿no? Realmente creo que eso habla mucho de justo el eslogan de Staflin, ¿no? Que son voces de resistencia, ¿no? El resistir y el buscar la forma, ¿no? De llevar este mensaje que a través del arte... De verdad, a veces se logra mucho más, ¿no? Que en simples convenios, que en acuerdos, que en discursos. Creo que el arte tiene también esta función y ustedes lo logran de una manera magnífica.

0: ¿Se logra? ¿Se logra el objetivo?
1: Claro, sí, sí.
2: Claro,
3: parece el objetivo.
0: ¿O qué más esperan? ¿Qué más esperan de alguna manera? ¿Qué es lo que esperan ustedes precisamente de todo esto, no? Al finalizar un concierto, ¿qué es lo que ustedes buscan? Aparte de liberar esa energía, ¿no? Definitivamente, lo que es esa pasión que tienen por la música, no sé si haya algo más que ustedes nos quieran compartir que están esperando de estas presentaciones.
1: Pues, sobre todo, compartir nuestra música, y nosotros tenemos un dicho entre nosotros, ¿no? No el de el que no baile sabe morir mañana, pero es otro.
0: No es esa leyenda.
1: Nuestra música siempre ha sido como de barrio y para el barrio, ¿no? Entonces, siempre queremos encajar en estos tipos de espacios, pero no quedarnos nada más aquí, sino también queremos ir más allá, ¿no? Queremos conocer otros lugares, que esta música siga creciendo con y que les guste, pues claro, ¿verdad? Y pues, no sé.
0: ¿Qué esperan? Se quedó el silencio. Muy pensativos.
4: Es una pregunta algo difícil. Le voy a comentar algo tras camerinos, ahora sí como dicen. Andábamos un poco tensos antes de subirnos, por el viaje, por cuestiones personales, por cosas técnicas también. Pero, y aparte nerviosos, pues, porque no sabemos la reacción de la gente aquí. Pero afortunadamente todo eso nos liberó. Yo siento que todos personalmente, y siento que también todos estamos como ya, qué bueno, les gustó. Y es algo curioso porque nos pasa siempre que vamos a llevar este tipo de eventos, siempre vamos casi agarrándonos del chongo entre nosotros. Y lo que pasa es esa acumulación de negatividad.
0: Esa energía.
4: La aventamos toda ya tocando.
5: No como algo negativo.
4: Pero no como algo negativo, sino se la gente se contagia de eso, y nosotros nos, en cuanto vemos que la gente empieza a bailar, ya dijimos, ya cumplimos con el objetivo, ahora sí nos libera y todos ya andan más tranquilos, más cómodos. Y porque antes de subir esto hace mucho calor y ahorita ya está siempre a gusto.
5: Estoy bien mojado de adentro.
6: Oye, pero no nada más contagian de esta energía y ponen a bailar a su auditorio. Su auditorio se niega que se vayan del escenario, ¿no? Porque está otra, y ya no es otra, son otras, ¿no? O sea, aquí fue muy claro el mensaje de la audiencia en ese sentido.
5: Allá en Michoacán nos conocen como la erectísima Banana Paradise. Entonces, yo puedo decir, yo.
0: Que cada
5: quien tome.
0: Cada quien tome lo como.
1: El lado que quiera.
5: Sí, por eso y el diablo, creo, entonces. Sí, pero ¿qué esperamos? Yo creo que seguirlo haciendo. Hasta que el cuerpo aguante, hasta que alguno de nosotros se muera. Si se puede. Yo creo que si nos morimos o si algo nos pasa en el camino, imagínenos de gira por todo el universo. Allá con San Pedro.
7: La ceniza que le caiga primero. Sí,
5: sí. Tiene, lo volvemos sonaja, que se muera primero. Pero sí, eso, seguir compartiendo.
6: De verdad quisiéramos seguir platicando con ustedes. Sabemos que están cansados, que tienen que ir a cenar y también, pues bueno, prepararse para el regreso, que son bastante horas. No estábamos hablando de 12 horas, una cosa tremenda, y eso de verdad les agradecemos muchísimo estos esfuerzos que ustedes realizan también para estar con nosotros y compartirnos su quehacer artístico. Nos gustaría un último mensaje para nuestra audiencia, también por supuesto redes sociales, en donde encuentran su música, tienen discos, ¿cómo podemos acceder a ello?
5: Creo que en eso sí hemos sido como muy flojos. Nosotros tenemos una sola canción en Spotify. Issue es acá, es la que está en Purépecha. Lo demás está en YouTube. Casi todas las canciones, porque tampoco las hemos subido. Pero en YouTube está casi la mayoría de nuestras canciones. O en Facebook directamente, Banana Paradise. Ahí contáctenos. Mándenos un número y nosotros les enviamos las canciones sin bronca, las que nosotros tenemos.
0: Perfecto, claro, ten por seguro que te vamos a mandar por ahí. Te vamos a estar molestando para estar transmitiendo estas canciones por acá en Durango.
5: Discos, mencionaste. Tenemos un álbum que salió en el 2016. Lleva por nombre de Paradise. Entonces, chido. Estuvimos también, o fuimos, somos parte del disco de Tradición y Nueva Rolas 2015, el que fue en Acapulco. Ahí estamos con Ishu Isaka, me parece. ¿Sí? ¿O es Marianita?
1: Ishu
5: Isaka, estamos en esa
0: compilación, ¿no?
5: Sí, que sí. Es una compilación.
0: Compilación de los grupos que participaron.
5: Nada más, yo creo que nos vamos un poco motivados, bueno, muy motivados más bien. Seguramente nos vamos a meter a estudio después de esta participación. Bueno, tenemos ahorita unos eventos más. Después de ello, yo creo que la siguiente tirada de nosotros es grabar y ya. Si nos siguen, si nos ponen en contacto con nosotros, se las hacemos llegar.
0: Seguro que sí. ¿Algún último comentario? Último comentario.
2: Pues como decimos, del barrio para el barrio, Banana Paradise.
3: Escapas y baile, hermanos.
0: Esto fue Banana Paradise. ¿Cómo? Banana
2: Paradise.
3: Y el que no escuche se muere mañana.
6: No, hombre, pues muchísimas gracias.

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2: 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La oscuridad tiene la última palabra.
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2: Una vieja canción del siglo XX.
4: La tomó de las piernas de forma violenta y la azotó contra un árbol. La joven no podía defenderse. Tal vez nadie podía hacerlo. Los androides son sumamente fuertes y nunca se fatigan.
5: New York.
4: El androide siguió su obra. La tomó por los hombros y la tiró al piso. Ella forcejeó, le clavó las uñas en su brazo y dorso, pero era inútil. Tomó su cabeza y la aplastó con sus manos.

0: humanoides.
1: Capitán, ¿cree que esté viva?
0: ¿Por qué debe estar muerta?
1: Bueno, este calor, el terreno, las bestias que lo habitan. Todos saben que Paragon 3 no es un lugar seguro.
0: Lo sé. Malditos colonos nunca miden las consecuencias y traen a toda su familia en sus exploraciones. ¡Sigan buscando! ¡No importa que nos lleven toda la noche!
1: ¿Escucharon? A trabajar. Hay que encontrarla. Capitán, aquí en sector 4. La encontramos. Cambio.
0: ¿Está bien? Repito, ¿está ella bien?
1: Negativo, capitán. Está destrozada. Tiene que venir. Nunca había visto nada igual.
0: Todos al sector 4. Vamos. Y si ven a cualquier persona fuera del lugar, deténganla. Todos son sospechosos. ¿Ven algo?
2: Sí. Mire, es por allá. Es por acá, capitán. Tiene que ver esto.
0: Rápido, los forenses que la revisen y acordonen el área. Es increíble lo que alguien puede llegar a hacer.
2: Está destrozada, capitán. Su boca está seca y el cráneo destrozado. No pudo morir ahogada. La destrozaron. La mataron a golpes.
0: ¿De quién son estos campos? Averígüenlo y encuéntrenlo.
2: Son propiedad de James Vandeleur. Mire, capitán. Tiene sangre en sus uñas. Es rara esta sangre, no está coagulada.
0: Es sangre de androide. Si no coagula rápido, es de androide.
2: Pero los androides lo matan.
0: Parece que este sí. Vayamos a buscar a ese Vandeleur. ¿Él tiene androides o no?
2: Sí, tiene registrado uno.
0: Vaya.
2: Es de alto nivel, modelo M15, para trabajos complejos, no manuales.
0: Entiendo.
2: Es muy costoso, vale $257,000.
3: Y aquel día, el termómetro registró 92.9 grados Fahrenheit.
4: $4,600. $4,600 miserables dólares. Es todo lo que tengo y es tu culpa. Dejé mi casa, propiedades, mi avión, y solo tengo ahora esto. Dios mío, te voy a destruir, estúpido.
5: Debo recordarle que valgo $257,000 al cambio corriente. Está usted poniendo en peligro una propiedad valiosa.
4: ¡Maldita máquina loca!
5: No soy una máquina. El robot es una máquina. El androide es una creación química de tejido sintético.
4: ¡Cállate! ¿Qué te pasó? ¿Por qué lo hiciste? ¡Maldito seas!
5: Debo recordarle que no se me puede castigar. El síndrome de dolor-placer no está incorporado a la síntesis del androide.
4: Entonces, ¿por qué la mataste? Si no fue por gusto, ¿por qué?
5: No lo sé. Sin embargo, debo recordarle que los camarotes de segunda clase de estas naves no están insonorizados, por lo que es adecuado no continuar hablando de este tema.
4: Si no fueras mi única posesión, ya te hubiera destruido. Pero no sé hacer nada. ¿Qué te está pasando? Primero quemaste ese edificio, luego lastimaste al dueño del club, ahora asesinaste. Debí de haberte mandado a destruir. ¡Mírame ahora cómo estoy! Una nave de segunda clase, huyendo, sin dinero. Y pensar que mi padre era el más rico.
5: Instrucciones.
4: ¿Qué?
5: Instrucciones.
4: Sí, es cierto. Tengo que buscar otro nombre. Ahora me llamaré Valentine. James Valentine, eso. Solo estuve un día en Paragon 3 para embarcarme en esta nave rumbo a Megaster 5. Mi ocupación será... No sé, ser agente de un androide AM, propiedad privada que se alquila. Vamos, arregla los documentos y que no se vean tan nuevos.
5: Como usted diga.
3: El androide sacó unos papeles y pluma y comenzó a falsificar los nuevos documentos. Con aquellas manos precisas diseñadas para crear, dibujar, diseñar y construir.

0: ¿Cómo le ha ido con mi androide, Miss Brady?
1: Extraordinario. Entiende perfectamente los diseños que pienso. Realmente ha facilitado el trabajo.
0: Me da gusto.
1: Por cierto, ¿te apellidas Vandeleur?
0: Sí. Digo, no. Me llamo Valentine. James Valentine.
1: ¿Qué sucedió en Paragon? Creía que los androides no podían matar ni destruir propiedad privada. Son directrices incluidas en todos los modelos e incluso tienen garantía. ¿Por qué no la haces efectiva?
0: Valentine.
1: No, por favor, no sigas. No soy una estúpida. Lo sé desde hace una semana y no he llamado a la policía, ¿verdad?
0: Mi apellido es Valentine.
1: ¿Sí? ¿Quieres demostrarlo? ¿Quieres que llame a la policía?
0: Por el amor de Dios, Miss Brady. ¿Cómo lo averiguaste?
1: Los periódicos.
0: Ya.
1: Dedican páginas enteras al asunto. Y Valentine se parece mucho a Vandeleur. No fue difícil adivinar la verdad, ¿no te parece?
0: Supongo que no. No soy muy inteligente.
1: Tu androide ha establecido todo un récord. Asalto físico, incendio premeditado, agresión. ¿Qué pasó en Paragon?
0: Secuestró a una niña, se la llevó a los arrozales y la mató.
1: Ajá. ¿La violó?
0: No lo sé.
1: ¿Te agarrarán?
0: ¿Crees que no lo sé? Dios, llevamos huyendo 2 años. Debo haber abandonado más de 500,000 de propiedades.
1: Será mejor que descubras la falla del androide o que lo vendas.
0: ¿Y qué quieres que haga? ¿Llevarlo y decir, mi androide tiene una falla, mata a la gente? Lo destruirán y yo quedaría en la ruina. Uh-huh. Es lo único que tengo, ¿me entiendes? Y yo no sé hacer nada. ¿De venderlo? Eso nunca. Me deja utilidades por más de 20,000 al año. Y aunque me pagaran lo que vale, el dinero se me terminaría rápidamente.
1: ¿Y su gusto por la violencia? ¿Qué vas a hacer al respecto?
0: Yo lo puedo controlar. No se volverá a repetir. Y dime, ¿qué piensas hacer? ¿Delatarme?
1: No. No es de mi incumbencia. Pero debo recibir algo a cambio de mi silencio. ¿No lo crees?
0: ¿Cómo?
1: El androide trabajará para mí gratis. Los demás que paguen, yo no.
2: Al cabo de un año, la relación entre Miss Brady y Vandeleur creció hasta llegar a ser amantes. El androide actuaba normal hasta que llegó el ardiente verano.
1: Quiero que sigas el proceso. En el horno fundes el oro y luego lo pasas a cada uno de los moldes. Los moldes tienen que ir acomodados en este orden. Las estructuras...
2: Con la temperatura del verano y el horno, el calor hacía insoportable la estancia en el taller. Miss Brady sudaba copiosamente, trabajando y dando instrucciones al androide. Este se inclinó hacia el horno para tomar el crisol con el oro y llevarlo a los moldes. Seguía cantando. Cuando se acercó a Miss Brady, la volteó a ver y de manera inesperada le arrojó el oro en la cara. Tomó las tenazas mientras la mujer chillaba. La tomó por la cabeza y la apretó y con un solo movimiento la arrojó al interior del horno. Y comenzó a quemarse. El cuerpo se convulsionaba. El androide la veía impávido, cantando la vieja canción y vertiendo más oro sobre ella.
3: ¡Hola! ¡Brady! ¡Ya llegué, amor! ¿Qué pasa? ¿Qué hiciste, idiota?
4: No lo sé.
3: ¡No, otra vez! ¡Brady! ¡Amor! ¡Brady! ¡Dios mío! ¡Está muerta! ¡Y nosotros también!
4: ¿Instrucciones?
3: Tenemos que huir. Hay que juntar todo lo de valor. ¿Y tú? A comprar unos boletos de tercera clase en el Megaster Queen. Compra hacia Lira Alpha. ¡Vamos, anda!
4: Como usted diga.
3: ¡Anda!
5: Y el termómetro marcaba 98.1 grados Fahrenheit.
0: Entonces, ¿cerramos el trato?
6: Perfecto. Su androide puede empezar mañana mismo. Ha sido un placer.
0: Muchas gracias. Vámonos. Regresamos mañana. Hasta entonces. ¿Ya ves?
3: Fue buena idea venir a este lugar, la Universidad de Lira Alpha. Puedo pasar como un estudiante y tú como un androide de trabajo para financiar mis estudios.
4: Sin embargo, le recuerdo que fue un error tratar de destruir mi marca en la frente.
3: Ah.
4: Las letras A y M corresponden a un androide de mi rango.
3: ¡Cállate! Lo tuve que hacer. No te puedo emplear como lo que eres. Prefiero que me paguen menos a que nos descubran. Estúpido. Todos nos están buscando.
2: La vida de Vandeleur y su androide volvió a la normalidad. Él convivía con estudiantes en un pequeño hotel mientras su androide trabajaba.
3: Qué bueno que vinieron. Así me distraigo un rato. ¿Qué quieres tomar, Wanda?
7: Un refresco.
3: Perfecto.
7: ¿Y tú, Jack?
8: ¿Tienes cerveza?
3: Permíteme. A ver, díganme, ¿qué es eso de que tienen un proyecto que les ayudará en su carrera y todo lo que
8: me comentaban? Te va a parecer una locura. Se le ocurrió a Wanda. Yo al principio pensaba que era una pérdida de tiempo, pero al ver el trabajo de ella, en verdad puede tener razón. Es sobre los asesinatos del androide que están buscando.
3: ¿De los asesinatos?
8: Sí.
3: Pero sé que no ha encontrado nada la policía.
7: Mira, los asesinatos y la conducta del androide no es fortuita. Todo tiene un patrón.
8: Queremos saber cuáles son las causas de ese comportamiento.
3: Lo que dicen los diarios es que es un defecto de fabricación.
8: Todas las empresas han revisado sus modelos de 5 años para atrás y no han detectado nada.
3: Entonces, ¿cuál creen ustedes que sea la causa?
7: No lo sabemos bien. Lo que sí te puedo asegurar es que el comportamiento violento del androide no es un desajuste químico.
3: Bien, ¿y de qué se trata?
8: De algo concreto, pero ya lo explicaremos.
3: Vamos, díganlo.
7: No es una buena idea. Si estamos en lo correcto, podremos establecernos sin problemas y terminar los estudios. No podemos darle pistas a nadie.
8: Lo único que no desearía es ser el dueño de ese androide.
3: ¿Lo dices por la policía?
7: ¡No! Lo dice por la proyección psicológica, Venis.
3: ¿Cómo?
7: ¡Proyección! Ese es el peligro. Y ya, no diremos nada más. Ya hablamos demasiado.
4: ¿Instrucciones?
3: Ah, eres tú. Pasa. Ah, y sírvenos unos tragos.
4: Por supuesto, señor.
7: Tu androide parece ser de clase y no de trabajo.
3: Ojalá fuera así. Ganaría el doble o triple de lo que pagan ahora, ¿no crees?
8: Y tomaríamos más.
7: Sí.
8: En fin, Venis, ya nos vamos. Tenemos trabajo que hacer.
3: Luego me platican más de su teoría.
7: Ajá, ni lo sueñes. Es nuestro pasaporte a una mejor vida.
8: Eso.
7: Adiós.
3: Hasta luego.
7: Jack, ¿te fijaste en su androide? Tiene la cara abollada.
8: Es un androide de trabajo. ¿Se habrá dañado en la planta?
7: ¿Y si fue hecho a propósito?
8: ¿Para qué hacer eso?
7: Pues para tratar de borrar su marca. Supón que tuviera la marca AM. Aptitudes múltiples. En la frente.
8: ¿Aptitudes múltiples? ¿Y cómo es que Venis lo malgasta alimentando fuego cuando podría ganar más?
7: ¡Ay, piensa!
8: ¿Ah? ¿Te refieres a que podría tratarse?
7: Sí, exacto. ¿Qué hacemos? ¿Llamamos a la policía?
8: No sabemos si es una M, todavía no sabemos, hay que comprobarlo. Si es en realidad el androide, fortalece nuestra tesis.
7: Ajá.
8: Hay que tomar una foto infrarroja de cerca y así sabremos si está oculta su marca, ¿cómo ves?
7: Bueno, mañana lo seguimos a la planta de energía de la universidad.
8: Sí.
7: Y lo hacemos. Si es verdad, ¡guau!

0: Ven, por acá está. Míralo, está cantando.
1: Hay que acercarse. Uh-huh. Está frente a los hornos. Apenas se voltee, le tomamos la foto y nos vamos.
0: Sí. Ay. Mira qué extraño. Está... canta y baila como loco. No. Vámonos.
2: El androide los había escuchado.
0: ¿Ya nos vio?
2: Se acercó al mismo tiempo que cantaba y se movía de manera extraña. A la primera que vio fue a Wanda. Jack le tomaba la foto. Les arrojó la pala. Impactó con Wanda. Ella gimió de dolor. Jack intentó defenderla, pero fue en vano. Lo tomó del cuello y lo destrozó al instante. A Wanda, quien trataba de huir, la tomó del pie con una mano, para luego golpearla de manera brutal con la pala. Tomó a cada uno de un pie y los arrojó al fuego de la caldera. Los observó sin inmutarse. Caminó de regreso al hotel para informarle a Vandeleur. El termómetro marcaba 100.9 grados Fahrenheit.
3: No sé hasta dónde vamos a llegar. Venos, ahora estamos peor que nunca. En un transporte de tercera clase, sin dinero y teniendo que trabajar los dos aquí para poder comer. ¿Sabes qué? Te venderé. Ojalá te pudras. Cuando aterricemos en la Tierra, te venderé. Me conformaré con un tercio de tu valor.
4: Valgo 257 mil dólares.
3: Si no puedo venderte, te entregaré a la policía.
4: Soy una propiedad valiosa. Está prohibido ponerme en peligro.
3: ¡Dios te maldiga! Con que de eso se trata, ¿eh? Tienes confianza en que yo te proteja. Ese es tu secreto. Pero voy a descubrir qué tienen los apuntes de Wanda y Jack. Aquí debe estar la clave de todo.
2: La temperatura era de 3 grados bajo cero en la Tierra. Habían llegado al muelle interestelar del aeropuerto John F. Kennedy en la ciudad de Nueva York. Tomaron el metro y, ya en la isla, caminaron sin dinero rumbo a Central Park, pasando primero por el Lower Manhattan.
3: Por fin en tierra. Ahora necesitamos dinero. Mira, ahí viene alguien. Quítaselo.
4: Esa orden no puede ser obedecida.
3: Quítaselo, te lo ordeno. ¿Lo entiendes? Estamos desesperados.
4: Es contrario a mi directriz fundamental. No puedo atentar contra otro ser humano. La orden no puede ser obedecida.
3: ¡Por amor de Dios! ¡Has atacado, mutilado, destruido! ¡No me vengas ahora con directrices! ¡Quítale el dinero! ¡Mátalo, si es preciso! ¡Vamos, vamos!
4: Es contrario a mi directriz fundamental.
3: ¡Vamos!
4: Esa orden no puede ser obedecida.
3: ¡Ah! ¡Quítate! Yo mismo lo haré. Deme su dinero o lo mato.
5: ¿Qué ocurre? ¿No ves que soy un ciego? ¿Qué puedo tener para ti?
3: Señor, estoy desesperado.
5: ¿Y quién no lo está?
3: Señor, tiene dinero.
5: ¿Me lo está pidiendo o me lo está robando?
3: Estoy preparado para las dos cosas.
5: Ah, es la historia de nuestra especie. Destruirnos por avaricia.
3: ¿Cómo?
5: Mire, anímese, amigo. Le propondré algo. Le daré dinero solo si me acepta una taza de café.
3: ¿Qué?
5: Usted no se escucha como un ser malvado, más bien desesperado. Mejor vamos a platicar y a alejarnos de este terrible frío. Y así le digo por qué soy mendigo y usted me dice por qué robo.
3: Es que ya no tengo nada. No hay esperanza.
5: Esperanza siempre hay. Míreme a mí. En mis buenos tiempos era una mente celebrada. Me llamaban el mago de las matemáticas. Yo senté las bases de los viajes a través del hiperespacio. Pero ahora que estoy viejo, me han excluido.
3: Yo he perdido todo, ¿sabe? Me he dedicado a tratar de descubrir al androide asesino. E incluso perdí a mis colegas. Todo lo tengo aquí, pero no logro descifrarlo. Mire, aquí hay un número. En estos papeles existe una constante, pero no lo logro descubrir.
5: Muy mal, mi joven amigo. Muy mal.
3: Así
5: es. Pero me dice que tiene un número.
3: Sí.
5: Me parece bien. ¿Qué le parece si hacemos un trato? Yo descubro su número. Ajá. Y usted me acompaña con su androide a mi casa y nos refugiamos del frío.
3: Gracias. En verdad, gracias. Está muy placentera su casa. Pero no es de un mendigo.
5: Como le dije, no soy un mendigo. Soy el profesor Bienheim.
3: Mucho gusto.
5: Pero me gusta parecer un miserable. Así conozco gente interesante. Escucho cosas y sobre todo paso desapercibido.
3: Claro.
5: Pero acomódese, acomódese. Deme esos papeles. Estoy intrigado de qué se trata todo esto.
3: De acuerdo, mire.
2: Vandeleur le contó que llevaba más de 2 años persiguiendo al androide asesino. Le inventó que su cruzada era porque en sus manos había muerto su prometida y que, en ese lapso, su fortuna se había perdido y ya no había posibilidades de seguir con la investigación, sobre todo a partir de la muerte de sus amigos.
5: Está bien, mi joven amigo. Déjame estos papeles. Le pediré a tu robot que me los lea y transcriba a mi computadora. En fin, vaya a descansar, que por lo que escucho mucha falta le hace.
3: Nuevamente, gracias. Androide, apoya al profesor en todo lo que te pida.
4: Por supuesto, señor. Yo obedezco.
2: Solo le dio los archivos de los estudiantes y se fue a descansar.
1: Despierte.
5: Venga, he descubierto algo que puede ser interesante.
3: ¿Cómo?
5: Sí, venga.
3: ¿Qué es?
5: Mire, en todos estos recortes sobre los homicidios y atrocidades del androide, hay varios números. Mire, son 50 asesinatos a lo largo de estos años.
3: Sí.
5: 15 veces aparece un hombre cuyo apellido inicia con V.
3: Ajá.
5: Pero hay otra constante muy importante que está en estos apuntes y diarios.
3: ¿Qué? Dígame.
5: El tiempo. En todas las fechas donde ocurrió algo, el tiempo de ese día era de más de 90 grados Fahrenheit.
3: Pero eso es imposible. En Lira Alfa hacía frío.
5: No tenemos informes sobre un crimen en Lira Alfa. Ningún diario habla de eso.
3: No es cierto. El horno. ¡Claro, sí! El calor de los hornos, de los arrozales, de la caldera. Todo está claro.
5: Fue su androide, ¿verdad?
3: Sí. Y eso explica por qué no lo quiso atacar anoche. ¡Claro! ¡Hacía frío!
5: Tienes que entregarte.
3: ¿Entregarme? No, lo siento, profesor.
5: Sí.
3: Yo no he hecho nada. Es el androide.
5: Hay que repararlo. ¿Y tú?
3: Está loco. Él está loco. Es mi única propiedad. Por él puedo vivir. Androide, mátalo.
5: Él nunca lo hará.
3: ¡Vamos, te digo que lo mates!
4: Está prohibido atentar contra la vida de un ser humano.
3: Olvídate de tu directriz. ¡Obedéceme!
5: Yo puedo ayudarte.
3: ¡Vamos, androide!
4: Está prohibido atentar contra la vida de un
5: ser humano.
3: ¡Cállate, anciano! ¡Cállate!
1: ¡Tu ayuda!
3: Pásame el arma de ese reflejo. ¡Vamos! ¡Vamos, maldito androide!
2: El viejo yace en el piso. Vandeleur camina hacia una vitrina donde está una pistola. La toma, revisa que esté cargada y dispara una y otra vez en la cabeza al profesor.
3: Ayúdame.
4: Instrucciones.
3: Toma todo lo que veas de valor. Solo tenemos unas cuantas horas antes de que venga alguien. Hay que huir. Ahora que sé lo que tienes, es posible que te pueda controlar. Partiremos a Alpha Centauri o Antares 2. Son todos planetas fríos. Creo que ahí podremos establecernos y olvidar todo esto.
4: Como usted diga.
2: Partieron en una nave de segunda clase. Llevaban dinero y algunos cheques firmados por el profesor.
3: Hay que comprar un carro. Acércate, androide. Ten un par de cheques y consíguelo.
4: Perdone la tardanza. Dilataron mucho con el trámite, pero ya lo tengo. ¿Hacia dónde vamos?
3: Sigue el camino a las llanuras. Ahí podemos pensar bien qué hacer. Tal vez comprar unas tierras para invernaderos. No lo sé. Donde esté frío. Se acabó el calor para nosotros. Estamos a salvo. Hemos vencido.

0: ¿oyes? Nunca me atraparán.
1: El vehículo estaba sin control y, por la velocidad y el hielo, se salieron del camino, dando vueltas hasta impactarse cerca de un arroyo. Vandeleur salió disparado del vehículo. El androide quedó atrapado y antes de que pudiera salir, el auto explotó. Pronto comenzó a entonar su canción. Estaba en llamas y se dirigió a su dueño. Vandeleur le disparó varias veces. El ruido llamó la atención de sus perseguidores. Cercaron al androide bañándolo con el fuego de metralla. El modelo Aptitudes Múltiples bailaba y cantaba mientras era consumido por el fuego. Vandeleur aprovechó todo esto y escapó.
2: ¿Han encontrado a ese desgraciado de James Vandeleur?
3: No, señor.
2: Ojalá se congele. Lo importante es que ya eliminamos a esta máquina.
3: Así es, señor.
2: Avisa a todos, por favor.
3: Enseguida.
0: Ven acá, robot.
4: A la orden, señor.
0: Ah, qué lástima que ya no tengo una M. Contigo no gano casi nada, pero... bueno, mejor tú a que trabaje yo.
4: Por supuesto, señor. Le obedezco.
1: Vandeleur está ahora en la fría región de Pollux 5. Su robot comienza a comportarse de manera extraña. Se ha llevado a una pequeña niña a un paseo. Él sabe que no es ni por el calor ni por el frío. Simplemente es la proyección de un psicópata hacia los que lo rodean y ahora es solo un robot. Él bebe su café mientras ve cómo se van tomados de la mano el robot y la niña. Vandeleur entona una vieja canción del siglo XX.

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7: Respetable público, por favor, de colocarse en sus respectivos lugares para continuar con este concierto Mentes Claras con nuestra Orquesta Sinfónica de la Universidad Juárez del Estado de Durango bajo la batuta de su
8: Luego de esta pausa, continuamos con el concierto de la Orquesta Sinfónica de la Universidad Juárez del Estado de Durango.

Así llegamos al final de esta entrañable velada musical. A nombre de XHHD 100.5 FM, Radio Universidad Juárez del Estado de Durango, agradecemos profundamente su compañía y el privilegio de haber compartido con ustedes esta nueva cita con el arte y la sensibilidad humana. A través del concierto de la temporada 2026 de la Orquesta Sinfónica de la Universidad Juárez del Estado de Durango, bajo la dirección artística del maestro Miguel Ángel Burciaga Díaz. Nuestro reconocimiento al talento y la entrega de cada una y cada uno de los músicos que hicieron posible esta experiencia, así como al personal técnico y humano que, desde distintos espacios, contribuye para que la música llegue hasta sus hogares. A quienes nos acompañaron desde el Teatro Ricardo Castro y a quienes siguieron esta transmisión a través de Radio Universidad Juárez del Estado de Durango en el 100.5 FM, en www.radio.uged.mx, Identidad 100.5, Frecuencia Alternativa, y de Radio Universidad de Guanajuato a través del 970 AM y 100.7 FM en Guanajuato Capital, 91.1 FM en León y 91.3 en San Miguel de Allende. Gracias por permitir que la música siga tendiendo puentes, despertando emociones y recordándonos que el arte es uno de los más nobles lenguajes para encontrarnos como sociedad. Que las armonías de esta noche permanezcan en su memoria y acompañen sus pasos hasta nuestro próximo encuentro. Muy buenas noches.

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0: Muy buenas noches. Gracias por estar con nosotros una vez más en La Hora Nacional, un espacio para las historias, las voces, la música y todo lo que nos ayuda a conocer mejor a México. Yo soy Leos y como siempre está conmigo mi querido Cha.
1: Buenas noches, México. Hoy les vamos a compartir los resultados que se presentaron en el informe de gobierno y de la estrategia Atención a las Causas con los Festivales por la Paz. Estos espacios buscan acercar a las comunidades actividades culturales, deportivas y artísticas como alternativas de convivencia y de participación.
0: Justamente hablando de música y de jóvenes, nos estamos acercando a la gran final de México Canta 2. Esta iniciativa busca encontrar nuevos talentos, pero también algo más importante, hacer que la música sea una herramienta para construir mensajes de paz e identidad.
1: También estamos muy cerca del Día Internacional de la Alfabetización, que se conmemora cada 8 de septiembre. Nuestros amigos de Linnea nos traen información muy interesante sobre las oportunidades que existen para que jóvenes y adultos aprendan a leer y escribir, sigan con sus estudios y puedan cambiar sus posibilidades de vida.
0: En nuestra sección Mujeres en la Historia recordaremos a una mujer extraordinaria considerada la primera muralista mexicana, Aurora Reyes. Ella fue pintora, poeta, maestra, activista, defendió los derechos de las mujeres y vinculó su trabajo artístico con las causas sociales.
1: En nuestros flashazos del bienestar hablaremos de los servicios dirigidos a mujeres para ayudarlas en su bienestar físico y psicológico.
0: Y les daremos toda la información sobre septiembre, mes del testamento, porque este documento nos ayuda a ordenar nuestro patrimonio, proteger a nuestra familia y dejar claras nuestras decisiones. Todo esto y mucho más en nuestra primera

0: Hablando de acercar la atención médica a las personas, está Salud Casa por Casa, que lleva las consultas directamente hasta los hogares.
1: Ya se han hecho más de 18 millones de consultas médicas a domicilio y son gratuitas. La idea es muy simple, acercar la atención y sobre todo prevenir antes de que un problema de salud se complique.
0: Existe otro cambio importante en algo que durante años podía ser un verdadero dolor de cabeza: conseguir un lugar en la preparatoria.
1: Con Mi Derecho, Mi Lugar, el proceso busca que las y los estudiantes tengan mayores posibilidades de acceder al bachillerato que quieren. Y el dato es que 74.2% ingresó a su primera opción.
0: Además, hay becas para estudiantes de primaria, secundaria y bachillerato. Y cada vez llegan también a más jóvenes que estudian en universidades públicas.
1: Y hablando de infraestructura educativa, al terminar el 2026 se habrán construido 401 preparatorias, 3 universidades Rosario Castellanos y 25 universidades Benito Juárez, además de que se habrán mejorado 73,000 escuelas.
0: Y esto nos lleva a otro tema. Las oportunidades para los jóvenes también tienen que ver con la seguridad.
1: Exactamente. La atención a las causas parte de una idea simple: acercar a los jóvenes al arte, la cultura, el deporte y la educación. Por eso se habla de bienestar social y de garantizar derechos como parte de esta estrategia.
0: Una parte de este trabajo también busca hacer comunidad con los festivales por la paz. Ya van 51 festivales con una asistencia de 2,641,646 personas. Son espacios que llevan actividades y convivencia a distintas comunidades.
1: También está el tema de la vivienda. Se han entregado 33,000 escrituras y en materia de créditos hay más de 7 millones de familias beneficiadas.
0: Además, hay obras que están cambiando la manera en que nos movemos. Por ejemplo, se inauguró el tren Insurgente hasta Observatorio y el tren Felipe Ángeles hasta Tecámac.
1: Y la construcción de infraestructura sigue. Son más de 3,000 kilómetros de nuevas obras que se están construyendo en distintas partes del país.
0: Y al final son temas que están conectados, porque cuando hablamos de bienestar, es tener acceso a servicios, encontrar oportunidades, tener un lugar para vivir y mejores condiciones para salir adelante. El deporte, la cultura, la música y la convivencia comunitaria son espacios que tienen niñas, niños y adolescentes para expresarse.
1: Los festivales por la paz llevan actividades culturales y recreativas a los espacios donde vive la gente, porque construir paz también implica recuperar la calle, la cancha, la plaza y los espacios comunitarios como lugares de encuentro, creatividad y participación.
2: Bienvenidos,

0: Hoy les vamos a platicar sobre el ABC de las emociones, que es una estrategia que busca que niñas, niños y jóvenes aprendan a reconocer y expresar lo que sienten, hablar de sus emociones y saber cuándo necesitan pedir ayuda.
1: En las escuelas los lunes va a haber una hora semanal con pláticas, ejercicios, juegos y otras dinámicas para abrir estos espacios de escucha y acompañamiento. Y justo de esto vamos a hablar en la siguiente cápsula.
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1: El próximo 8 de septiembre se conmemora el Día Internacional de la Alfabetización. Esta fecha nos recuerda que aprender a leer y escribir es mucho más que adquirir una habilidad. Es abrir la puerta a otros conocimientos, ejercer derechos y tener mayores posibilidades de participación en la vida social. La UNESCO señala que

0: este día se celebra desde 1967.
1: Hoy queremos conocer la labor de Linnea porque nunca es tarde para empezar. Durante 2026, el instituto ha impulsado acciones para incorporar a jóvenes y adultos a los procesos de alfabetización y educación básica. En México todavía hay millones de personas que requieren atención educativa, así que conocer las opciones disponibles puede hacer una gran diferencia. Pues ya estamos a nada, a unos días de conocer a los ganadores de la segunda edición de México Canta, y ha sido un camino muy intenso para estos jóvenes. Hay participantes de México y Estados Unidos con distintos estilos y formas de interpretar la música regional mexicana.
0: Sí, ahora sí ya estamos en la recta final. Y para platicar de cómo están llegando los jóvenes a esta etapa, está con nosotros una vez más Miguel Ángel Trujillo, presidente del Consejo Mexicano de la Música. Miguel Ángel, bienvenido de vuelta a la Hora Nacional.
2: Muchas gracias, Leo. Muchas gracias, Cha. Un placer estar nuevamente con ustedes. Les digo que siempre que vengo me siento en casa.
1: Pues ya es
2: que
1: soy como
2: normal en este programa.
1: Claro.
2: Y les agradecemos muchísimo porque es una gran oportunidad para compartir con la gente lo que está pasando en México Canta. Ya tuvimos la semifinal de Los Ángeles, que fue el 23 de agosto, y ahí tuvimos a tres participantes de los siete que pasaron a la final, que es el 13 de septiembre en el Auditorio Nacional. Ellos fueron Tiffany, que es de Los Ángeles, fue Rosalba, que es de Chicago, y Joshua Soto, que es de Nueva York. Así que
1: wow, ¿qué tal?
2: Del país completo, zona
1: de
2: oeste,
1: costa,
2: centro
1: costa.
2: Y
1: ¿sí?
2: Oeste, ¿no?
1: ¿Sí?
2: Como... Y de México tuvimos la semifinal este domingo pasado en Mazatlán.
1: ¿Qué tal?
2: En
1: qué
2: el
1: increíble.
2: Teatro Ángela Peralta, un teatro muy bonito, icónico.
1: Wow.
3: Hago testamento por si me pasa algo. Saber quién se va a hacer cargo de ellos.
0: Ahora, si, por ejemplo, yo no tengo propiedades, pero quiero hacer mi testamento para no darle lata a nadie, ¿qué es lo que puedo dejar por escrito? ¿Mis cuentas de banco? O sea, si no tengo un departamento, por ejemplo, ¿pero qué dejo? ¿El dinero que tengo en el banco? ¿Dejo mis posesiones?
1: O de los 16 años, mis balones de básquet, ¿no? Y mis
0: claro.
1: cuentos. ¿Sí? ¿Sí?
3: En el testamento se puede prever... Bueno, o se prevé qué es lo que yo tengo en el momento en que yo falto.
0: Sí.
3: Y no es necesario especificar en el testamento los bienes en particular. Sí se puede hacer, pero no es indispensable. Simplemente si yo tengo claro a quién quiero dejarle mis bienes en el momento en que yo falte, nada más puedo poner así de manera genérica. Dejo como herederos a mis hijos.
0: Perfecto, claro.
3: ¿Qué es lo que van a heredar? Bueno, pues ya en
0: lo
3: su momento
0: haya.
3: Se verá. ¿Qué es lo que había?
0: Claro.
3: ¿Puedo dejar una cuenta? También puedo poner en específico que una cuenta de cheques, una cuenta de inversión, se la puedo dejar a determinada persona. Pero no es necesario hacer un inventario o especificar bienes determinados para poder hacer
1: claro,
3: mi testamento.
1: Claro,
0: buenísimo.
1: Oiga, notario, y ya que andamos en esas, ¿no? Soy muy... mi primera opción es como muy universal, digamos, ¿no? Pero ¿se puede modificar el testamento? ¿Es muy caro? ¿Es muy complicado?
3: No, no es complicado. La modificación del testamento siempre implica hacer un nuevo testamento. No hay, en materia de testamentos, no hay adendums, no hay modificaciones, no hay notas complementarias, no hay notas al margen, no, por la importancia, siempre se tiene que hacer uno nuevo. Y es tan sencillo como el primero que yo hice. Y de hecho es lo que yo le recomiendo a la gente. Me he dado cuenta... que tratan de prever qué es lo que va a pasar de aquí al momento en que yo falte.
1: Imposible.
3: Y les digo, no es necesario.
0: Claro.
3: No es necesario. Prevean corto, mediano plazo. Porque se hace testamento por una cuestión patrimonial y una cuestión familiar.
0: Uh-huh.
3: Cambia.
0: Claro.
3: Tanto el patrimonio como la familia. En el momento en que haya cambios importantes, significativos en patrimonio o en familia, reviso mi testamento. Si ya no estoy de acuerdo, ya no me gusta... hago uno nuevo, así de sencillo. Entonces, es importante tenerlo y con la conciencia de que lo puedo ir cambiando.
0: Notario, ¿dónde podemos obtener más información para, aprovechando que ya llega el mes de septiembre, aprovechar el mes del testamento e ir a formalizar por fin?
3: Claro, hay que acudir con un notario y para saber con qué notario puedo ir, está el Colegio de Notarios de la Ciudad de México. El teléfono 5511-1819, estamos en Río Tigre 63 y la página de internet colegiodenotarios.org.mx tiene un rubro que dice ubica tu notaría.
0: Ah, súper.
3: De ahí podemos entrar y

0: Podemos buscar al notario por número, por nombre, los notarios de determinada colonia, los notarios de determinada alcaldía.
1: ¿Y da igual a cuál vamos? ¿Todos son iguales?
0: Todos son iguales, todos van a cobrar 3.800 pesos y es lo mismo, van a recibir la asesoría.
1: Perfecto. Pues muchísimas gracias por habernos acompañado en la Hora Nacional. Ojalá que mucha más gente tome la decisión de aprovechar la promoción y que vayan este mes de septiembre a sacar su testamento.
2: Sí, vamos, vamos, porque no lo he hecho, lo tengo que hacer.
0: Sí, sí.
2: Perfecto. Muchas gracias.
0: No, hombre, nada, gracias a ustedes por la invitación.
2: Gracias a ustedes también por seguir con nosotros. Por favor, ya saben dónde estamos, no se vayan a ningún lado. Así llegamos al final de la primera parte de La Hora Nacional. Hoy hablamos de paz, de música, de educación y de mujeres que han dejado huella en nuestra historia.
1: A unos días de conmemorar su natalicio nos quedamos con una cita de Aurora Reyes. El arte no es un adorno para el deleite de los poderosos, sino un arma de combate para despertar la conciencia del pueblo y guiarlo hacia su emancipación.
2: Muchas gracias por vernos y por escucharnos. Pero antes de irnos a una pausa, le mandamos un abrazo y un saludo muy especial a Patricia Serrano, Carlos Gutiérrez García, Lupita Vega y Roberto Martínez.
1: También van saludos para Jorge Quesada, Silvia Machuca, María Elena Hernández, para José Luis Ramírez en Veracruz y para Patricia González en Jalisco.
2: Gracias por estar con nosotros cada semana y recuerden que nos encuentran como La Hora Nacional Oficial en YouTube, Facebook, Instagram, TikTok, X, Spotify y en el número 55 34 83 42 39. 55 34 83 42 39.
1: Además nos pueden mandar un correo electrónico a lahoranacional@segov.gob.mx.
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1: Ya regresamos a La Hora Nacional y seguimos con más información importante. Vamos a platicarles sobre el Día Mundial de la Agricultura, que se conmemora cada 9 de septiembre. Es una fecha para reconocer a quienes trabajan la tierra y recordar que detrás de cada producto que llega a nuestra mesa hay mucho esfuerzo y conocimiento.
2: También vamos a hablar un poquito de historia, porque un día como hoy, 6 de septiembre, pero de 1860, fueron proclamadas las leyes de reforma por Benito Juárez.
1: Les presentaremos una historia desde Chiapas, de una enfermera tzotzil que lleva la salud casa por casa.
2: Además, vamos a poner sobre la mesa un tema del que necesitamos hablar muchísimo más, la salud mental. A propósito del Día Mundial para la Prevención del Suicidio, que se conmemora el 10 de septiembre, hablaremos de la importancia de pedir ayuda, escuchar a quienes nos rodean y romper los estigmas.
1: Recuerden que la línea de la vida, el 800-911-2000, nos da orientación y apoyo las 24 horas, los 365 días del año. Y siguiendo con este tema, vamos a conocer una obra de teatro que aborda la salud mental, pero desde el humor y la reflexión. Se llama Psiquiatra en Apuros.
2: Y para cerrar esta segunda media hora, tendremos música con La Mancha Cuarteto, una agrupación que combina jazz con huapango.
1: El 9 de septiembre se conmemora el Día Mundial de la Agricultura, una fecha para reconocer a quienes trabajan la tierra y recordar la importancia de producir los alimentos que llegan hasta nuestras casas.
2: En México, la agricultura está muy ligada a nuestra historia, nuestras comunidades y nuestra diversidad. Y cuando hablamos del campo mexicano, es imposible no hablar del maíz.
1: Por eso existe Fertilizantes para el Bienestar, que entrega gratuitamente este insumo a pequeñas y pequeños productores.
2: En 2026 ya atiende a más de 2 millones de productores y el maíz representa el 75.5% de las hectáreas beneficiadas.
1: También está Producción para el Bienestar, que le da apoyos económicos a productores de pequeña y mediana escala. Este programa incluye cultivos como maíz, frijol, trigo, arroz y amaranto, entre otros.
2: Una iniciativa muy importante para nuestras semillas es el Plan Nacional de Maíz Nativo, El Maíz es la Raíz, que busca conservar, producir, transformar y comercializar las variedades nativas de este cultivo.
1: Porque hablar del maíz también es hablar de biodiversidad y de cultura. México es centro de origen y diversidad del maíz, y conservarlo significa preservar conocimientos y tradiciones de muchas comunidades.
2: Así que este Día Mundial de la Agricultura es una oportunidad para recordar que detrás de cada tortilla, cada elote y cada alimento hay semillas, agua, suelo y mucho trabajo.
1: Hablando de la tierra, de las libertades y de los grandes cambios que transformaron a nuestro país, hay una fecha histórica que justamente se conmemora hoy, 6 de septiembre. En esta fecha, pero de 1860, Benito Juárez proclamó las Leyes de Reforma, que marcaron un antes y un después en la vida política y social de México.
2: Las Leyes de Reforma impulsaron la separación entre la Iglesia y el Estado y establecieron medidas como el matrimonio civil, el registro civil, la nacionalización de los bienes eclesiásticos y la libertad de cultos. Fueron fundamentales para la construcción del Estado laico mexicano y para reconocer que cada persona debía tener libertad para practicar y elegir sus creencias.
4: A 169 años de la promulgación de la Constitución de 1857 y a 109 años de la de 1917, la Cuarta Transformación de la República ha logrado recuperar y profundizar los fundamentos que han animado desde los albores de la independencia los principios rectores de nuestros pactos sociales, fortaleciendo su raíz primordial, que no es otra que la soberanía reside esencial y originalmente en el pueblo. Dicho principio, plasmado desde los sentimientos de la nación en 1813, fue retomado en 1857, texto que condensó las ideas defendidas por los liberales en las décadas posteriores a la independencia. Aquella constitución estableció las garantías individuales de libertad, igualdad, trabajo, tránsito, seguridad jurídica y propiedad. En ese congreso participaron personajes destacados de la Reforma: Francisco Zarco, Ignacio Ramírez, Ponciano Arriaga, Guillermo Prieto, Valentín Gómez Farías, Vicente Rivapalacio. Las Leyes de Reforma profundizaron el mandato soberano por la separación entre Iglesia y Estado, la libertad de cultos, de pensamiento y la enseñanza científica y laica. La Constitución de 1857 y las leyes impulsadas por Juárez fueron la culminación de la segunda transformación de nuestra historia. El 5 de febrero de 1917, Venustiano Carranza promulgó en Querétaro la Constitución mexicana con las principales demandas sociales de millones de hombres y mujeres que habían comenzado la revolución, la Tercera Transformación. La Carta Magna sería el primer texto constitucional en el mundo en incorporar derechos sociales. Entre los artículos más relevantes están el tercero, el 27 y el 123. En virtud de estos cambios, se garantizó la educación laica, obligatoria y gratuita, la solución a la cuestión de la tierra en el reparto agrario y el restablecimiento de la soberanía nacional sobre nuestros recursos naturales. Además, las demandas históricas de la clase trabajadora fueron reconocidas: el derecho de huelga y sindicalización, la jornada máxima de trabajo, el salario mínimo, el descanso semanal obligatorio, entre otras. La Constitución de 1917 fue la más avanzada de su época y sentó las bases jurídicas y políticas del México de la primera mitad del siglo XX. Conquistas que después serían trastocadas y eliminadas durante el periodo neoliberal. Por el incontrovertible mandato popular de 2018 y 2024, y en concordancia con el humanismo mexicano, la Cuarta Transformación ha separado el poder económico del poder político. Ha restablecido y profundizado los principios rectores de las constituciones de 1857 y 1917 y mantiene el compromiso de garantizar su cumplimiento como premisa básica de la transformación a favor de la felicidad y el bienestar del pueblo de México.
1: Y llegó el momento de hablar de lo mejor de la Ciudad de México, de los lugares, historias, tradiciones y actividades que la convierten en un espacio lleno de cultura. Ya estamos en La Chilanguía.
2: Y hoy les tenemos un par de imperdibles que, además de celebrar nuestra cultura, nos llevan a conocer un poquito más de nuestro país.
1: Por ejemplo, el 4 de septiembre de 2026 se cumplieron 10 años de que el Amaranto, y particularmente la Alegría de Tulyehualco, fue reconocido como Patrimonio Cultural Intangible de la Ciudad de México.
2: Y es que la alegría de amaranto es mucho más que un dulce tradicional. Es muchísimo sabor y alimentación saludable. Y tenemos una experta. Por favor, danos tu nombre, tu cargo, qué haces en la feria, todo lo que nos puedas contar.
5: Mi nombre es Lucero Martínez de la Rosa. Me gusta promover el amaranto, ya que es parte de nuestra tradición y de nuestras raíces. Y soy cocinera tradicional, en especialidad con amaranto, y también elaboramos todos estos productos que pueden ver aquí.
1: El amaranto y la alegría de Tuyehualco en particular acaba de cumplir 10 años que se le reconoció como Patrimonio Cultural Intangible de la Ciudad de México. ¿Nos puede platicar un poquito de eso?
5: Sí, de hecho, el reconocimiento sí tiene 10 años. Sin embargo, la tradición, la cultura y todo lo que conlleva el trabajo tiene más tiempo atrás. Estamos hablando de trabajo de mujeres, de hombres, en el campo. El reconocimiento es la parte como de visibilizar, de dar como esa parte de justicia a todo ese trabajo que se ha llevado desde la época prehispánica y que es uno de los principales valores históricos de nuestro país.
1: ¿Nos puedes platicar un poquito de la feria que va a haber en Tuyehualco próximamente?
5: Sí, acaba de transcurrir la feria de la Amaranto de la Ciudad de México, gracias a nuestra jefa de gobierno que nos dio el apoyo para que pudiéramos llevar a los productores al Monumento a la Revolución y darles también esa parte de valor, ¿no? Adicional. Uh-huh. Ahorita también viene nuestra Feria del Amaranto, Alegría y el Olivo en Tuyehualco, que ya va a cumplir más o menos 54 años
1: oh, wow.
5: de historia. Y también los esperamos el 15 de octubre en Chapingo por parte de los compañeros del Sistema Producto Amaranto. Y ahí vamos a festejar el Día Nacional del Amaranto. El 15 de octubre en Chapingo. Y bueno, y también ahorita la FAO está llevando a cabo un programa que se llama Semilla con Amaranto para darle ese apoyo más a los productores, ese impulso, porque pues es lo que se requiere para que el campo siga produciendo y que no se pierda esta tradición en Tuyehualco.
1: Y sobre todo darlo a conocer fuera, porque fuera de México quizá no se conoce tanto al amaranto como lo conocemos aquí, y que ya las Naciones Unidas se involucren, pues implica también que se le hará un poquito más de difusión, supongo.
5: Claro que sí, para eso tenemos también a nuestros estudiantes, a nuestros científicos, que ya han hecho varios estudios sobre esta semilla para que precisamente darle el valor que requiere. Porque, como les repito, no nada más es el valor tradicional, es un valor histórico, un valor cultural, pero además todo el valor de nutrientes que tiene, que nos puede servir, ¿no? O sea, es una semilla con el amaranto, podemos cubrir, digamos, una porción de carne, pero sin grasa y más natural, vamos.
2: Buenísimo, ¿no? Pues muy merecido ese reconocimiento. Lucero, muchísimas gracias por visitarnos aquí en La Hora Nacional. Te lo agradecemos muchísimo.
5: Muchas gracias.
2: Y hablando de cultura, hay otro imperdible, mi querida Leos. Fíjate que llega un nuevo proyecto, el Encuentro Hispanoamericano Documental de Cine y Video, un festival gratuito que se va a llevar a cabo del 4 al 12 de septiembre en distintos espacios de la Ciudad de México.
1: Sí, es una gran noticia esto de Contra el Silencio, Todas las Voces. Y además, si les gusta el cine documental, es una gran oportunidad para conocer otras historias, miradas y realidades de nuestro país y de toda Hispanoamérica.
2: Chicas, bienvenidas a La Hora Nacional. Cuéntenoslo todo, por favor.
6: Me presento, soy Ana Lucía Rodríguez, coordinadora operativa del Festival Contra el Silencio, Todas las Voces. Es un festival que lleva 26 años de trabajo y 14 ediciones en este 2026. Y bueno, pues este es un festival que está enfocado en el cine documental de corte social. Empezamos este 4 de septiembre y nos extendemos hasta el 12 de septiembre.
7: Yo soy Ariadne Mateu, coordinadora de redes sociales. El festival se llama Contra el Silencio, Todas las Voces. Llegamos a distintas televisoras nacionales. Vamos a estar en Canal 22, Capital 21, TV UNAM, Canal 11, MX Nuestro Cine y Canal 22.
1: Además de los canales de televisión pública, ¿dónde se puede encontrar la programación de Contra el Silencio, Todas las Voces?
6: Sí, bueno, toda la programación la van a poder encontrar en la página web, que es www.vocescontraelsilencio.org. Tenemos también no sedes en la Ciudad de México, sino también en 11 estados de la República Mexicana. Vamos a estar ahí, tenemos 22 sedes en 11 estados. Y bueno, algunos de los estados que les puedo contar, estamos en el norte, estamos en Baja California Sur, Tamaulipas y Sonora. Más en el centro, Guanajuato, Michoacán, el Estado de México, Hidalgo, Ciudad de México, obviamente. En el sur, Chiapas, Oaxaca y Yucatán. Entonces, bueno, ahí estamos en estos estados de manera presencial. También tendremos charlas con los realizadores, vienen realizadores internacionales. Si les gusta el cine documental o a lo mejor no les gusta y quieren experimentarlo, pues acérquense a estas sedes, revisen toda la programación. En las televisoras, como ya lo dijo Ari, también estamos ahí. Si no hay una sede cerca, pueden a través de los canales de televisión vernos.
1: ¿Nos recuerdan las redes sociales del festival para que la gente lo siga?
7: Sí, nos pueden encontrar como Contra el Silencio, Todas las Voces y como Voces Contra. Estamos en Facebook, Instagram, TikTok y YouTube.
6: Ajá. Y también en la página web estamos como www.vocescontraelsilencio.org y ahí van a encontrar toda la programación.
1: Buenísimo, pues muchísimas gracias por habernos acompañado.
6: No, gracias
7: a ustedes. Muchas gracias.
6: Y pues ahí visítenos, por favor.
2: Seguro que sí. Muchísimas gracias.
6: Gracias.
7: Gracias a ustedes.
2: Así que ya lo saben, cultura, tradiciones, cine y por supuesto muchas alegrías para conocer la Ciudad de México. La próxima semana les tendremos muchas más recomendaciones culturales. Hoy les presentamos una historia desde Chiapas. En Aldama, una enfermera tzotzil recorre caminos y veredas para llevar atención médica a personas adultas, mayores y con discapacidad.
1: Su trabajo literal cambia la vida de quienes más lo necesitan. Vamos con la cápsula Salud Casa por Casa, que nos lleva al día a día de Victoria Gómez Hernández y de toda su comunidad.
8: Pues li camtelik, esa chie chkutik, esa este camtel ta servidora de la salud, li tahpas kutik, hal chie chkutik, esna, tak el kutik ti... Si molme el chutibuch un ipik yale ha tak el anankutik y chiechkik taku ehna. Li programa li este mase hanos suenta li cosa tak el tik antes de que yo sata wali chamel chkaltike timi kiltik antes chkaltik timi muyuk este ta ta ta pastik trata ta bon molta hora shu shikshana o ta ve el tik ta hel tik usa ti chikbe suenta ti muyik ipah waltak mas chkaltik. Me siento muy satisfecha de trabajar en este programa porque me deja varias experiencias. Visitar a cada paciente es diferente. Agradecer a la presidenta Claudia Sheinbaum Pardo por implementar este programa, ya que lleva el beneficio a todos los adultos mayores y personas con discapacidad. Estamos llegando en cada rincón de cada municipio, en las comunidades más alejadas.
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2: Hoy vamos a hablar de una puesta en escena que toca un tema muy importante, que es la salud mental. Se trata de Psiquiatra en Apuros, una obra que pasa prácticamente frente a nuestros ojos en tiempo real y dentro de un espacio de caja negra, lo que hace que el público se sienta todavía más cerca de los personajes.
1: Y está bien interesante que esta historia no solamente busca hacernos reír o que estemos atentos a lo que pasa, sino que también está planteando preguntas sobre la empatía, la vulnerabilidad y la capacidad que tenemos para ayudar a otros. Y para conocer un poquito más, hoy está con nosotros Rodolfo Guillén, dramaturgo y actor. Rodolfo, bienvenido a la Radio Nacional.
13: Pues muchas gracias por la invitación. Estoy muy contento de estar con ambos y compartir su espacio. Y una de las preguntas que nos hicimos cuando empezamos a crear esta historia es ¿quién salva o quién acompaña a la persona especialista que se ha dedicado por muchos años a acompañar a otras personas que necesitan ayuda? Es decir, un momento donde el personaje recibe una noticia vital para su vida, donde él no sabe qué hacer. Y entonces está a punto de tomar una decisión inesperada porque se siente al borde del precipicio y no tiene a nadie. Pero algo que creo que ustedes van a empatar conmigo es el trabajo salva. Y es decir, él está a punto cuando pues tiene que trabajar. Y su trabajo consiste en atender a alguien más. Un poco también la rutina del doctor, sí, ¿no? Es decir, el doctor a veces está en la cena familiar y tiene que irse porque hay algo que sucede. Y eso me parece bien interesante como poder reflejarlo en la historia donde, a pesar de los pesares, cómo este trabajo, que evidentemente involucra a las emociones, pero también ayuda a despejarnos y a pensar más, a tomar un momento de distancia.
2: Nunca te imaginas que tu psiquiatra puede estar en apuros. Siempre es una persona que está ahí para escucharte, siempre tiene los oídos, etcétera, etcétera. Y de repente esto como que le da una vuelta de tuerca a todo.
13: Y creo que también eso me parece que es fundamental lo que estás diciendo, porque también nos ayuda y nos permite humanizar y como salir como de las certezas de estar bien. Significa estabilidad. ¿Cómo encontrar que las personas también nos pueden apoyar, incluso no estando bien?
2: Sí.
1: Y en este caso, Además, creo que es interesante para el público esta cosa de que la obra está pasando en tiempo real. Pero no sé si para los actores significa esto como un reto especial, como estar como en el minuto a minuto y que no haya saltos temporales, que lo que estás contando lo estás contando en el momento.
13: Eso creo que me parece muy divertido porque, bueno, claro, es una historia que no sucede a lo largo de 6 años, ¿no? A lo largo de 8 años, sino es una historia que todo sucede en un día y que es impresionante todas las emociones que todos vivimos en un día que decimos ¡ay! ¿No? Y bueno, en este caso, esta historia, el psiquiatra pues tiene toda una peripecia y una odisea en su vida que es un gran día. Sí. Algo también muy interesante que parece que estamos hablando de un drama, que cuando empieza la obra sí tiene estos tintes pues dramáticos, pero conforme comienza la obra y de verdad que se vuelve muy graciosa, es un humor negro involuntario y creo que eso también me parece muy divertido, ¿no? Como tratar de encontrar en estos límites donde no sabemos qué nos va a salvar la posibilidad de reírnos.
2: Claro. Y psiquiatra es muy importante y muchas veces siento, yo no he visto la obra todavía, pero siento que el psiquiatra de alguna manera está siendo ahora rescatado justamente, como decías al principio de esta plática, por el trabajo y por los mismos pacientes y este vínculo que se forma.
13: Sí, y justo creo que es algo muy bonito lo que nos invitas a pensar, que es cómo nos salvamos en comunidad, ¿no? Es decir, cómo como sociedad también podemos salvarnos, que no sabemos realmente cuál es el sentido de la vida, pero podemos ir creando nuevas atmósferas.
2: Exactamente, claro. Así es.
1: Recuérdanos, por favor, cuándo, dónde y hasta cuándo podemos ver la obra. Y en caso de que tengan redes sociales o las tuyas mismas, nos las compartas también, por favor.
13: Claro, por supuesto. Pues vamos a estar todos los domingos de septiembre a las 6:00 p.m. en el Foro Shakespeare. Las redes sociales está como @psiquiatraenapuros en Instagram y ahí nos pueden preguntar.
2: Qué gusto y nos vemos en el Foro Shakespeare.
13: Pues muchas gracias, ahí los esperamos.
2: Hecho.
1: Y esperamos que ustedes sigan con nosotros, por favor. Quédense, que hay más.
2: La Mancha Cuarteto es una agrupación franco-mexicana y fíjese qué interesante, querido radioescucha, lo que le voy a platicar a continuación. Unen el jazz, la canción francesa, el son huasteco, la cumbia y el bolero mexicano. El proyecto nació cuando llegó a México la violinista y cantante francesa Clara Sinou, que antes vivió y tocó en la escena de jazz en Nueva Orleans.
1: A Clara se le sumaron Héctor Luna en la guitarra, Leo Cortés en el contrabajo y Alex Danielson en el acordeón y empezaron a tocar juntos por ahí del 2021. Desde entonces han estado en escenarios como el Teatro de la Ciudad de Esperanza Iris, el Museo Tamayo y muchos festivales de jazz y de huapango. Bienvenidos Clara y Héctor a la Hora Nacional. Qué gusto tenerlos aquí.
14: No, gracias por la invitación, gracias.
2: Oigan, esto suena muy interesante. Clara, cuéntanos un poco. Naces en Francia, llegas a Nueva Orleans y luego vienes a México. ¿Cómo mezclas todo esto? ¿Cómo lo logras?
15: Pues justo llegué a México en enero de 2020. ¿No? Peor momento para llegar justo antes del COVID. Y lo bueno es que conocí a Héctor y a Leo, el contrabajista, justo antes en un festival de Jazz Manouche nos conocimos. Y también un poco antes del COVID empecé a escuchar el huapango y me encantó. Y después, durante el encierro y que no había nada que hacer, me puse a estudiar, a aprender esa música que me fascina. Y pues un poco como se estaba juntando los dos, ¿no? Estaba practicando un poquito de jazz, un poquito de huapango, escuchando música mexicana para conocer, porque realmente no conocía mucho. Y así todo se juntó y pues de ahí como llegó un poco la idea de juntar todo y mezclar todo en un proyecto.
1: Que a simple vista no suena tan fácil mezclar tantos géneros
2: y aprender,
1: musicales.
2: Claro. Entenderle, claro, sí, porque sí, son cosas que, vaya, tienen ciertas similitudes con la música de tu país, con el jazz, pero por otro lado ninguna. ¿Cómo lo logran integrar?
14: Es una buena pregunta, justo porque sí hay muchas similitudes, como mencionas. O sea, en cuestiones, digamos, más como de desarrollo creativo y armónico de cada región, como que hay muchas similitudes, pero sí al momento técnico como que sí cambia, ¿no? Por ejemplo, el jazz francés te usa específicamente un tipo de guitarras que no hay aquí en México, ¿no? Entonces eso... O sea, yo me empecé a clavar en ese estilo por este músico francés, Django Reinhardt.
2: Ajá, gran guitarrista.
14: Gran
2: sí.
14: guitarrista. Ajá. Y bueno, y pues eso me llevó a conocer a Clara, obviamente, ¿no? Pero sí creo que estamos todavía en esa búsqueda de encontrar ese equilibrio para que no suene como que estamos brincando de un estilo a otro, sino que tenga un mismo sonido, un sonido único a la banda, ¿no?
1: Claro.
14: Y estamos en esa exploración para que no suene como a... Que, bueno, en esta parte solo toco jazz manouche y de las y la siguiente parte suena huasteco, entonces como que eso es lo difícil de lograr, como el encontrar ese equilibrio, ¿no?
1: Oigan, estamos en el entendido de que están preparando un segundo disco. El primero le fue muy bien, pero viene un álbum nuevo.
15: Sí, ahí va. Todavía no está grabado. Pero estamos
2: en el proceso de creación.
15: Sí, claro. Y el proceso es muy interesante y pues es un desafío porque van a ser puras composiciones. Hasta ahora lo que hemos hecho fueron como arreglar cosas, hacer como arreglos creativos, yo diría un poco único, un poco raros tal vez. Pero ahora van a ser como el mismo concepto de juntar pues todas esas músicas, todas esas culturas, pero con composiciones.
1: Buenísimo.
15: Entonces, sí, ahí va.
1: Por favor, denos sus redes sociales para estar pendientes de cuando este disco ya esté grabado y sobre todo de dónde los podemos ver mientras. Porque me imagino que estarán tocando en varios lugares lo que está este proceso.
15: Uh-huh. ¿No? Tenemos, varias fechas agendadas, pero la que quiero platicar es el 19 de septiembre a las 7 horas en el CENART, en el auditorio Blas Galindo. Cada vez me equivoco.
2: Ahí por el sur de la Ciudad de México, sí.
15: Sí, por el CENART. Y es un lugar muy bonito y les invitamos. Vamos a presentar un poco del repertorio nuevo, del repertorio de que hemos grabado en el primer disco y va a ser un gran concierto.
1: Súper. Pero bueno, las redes para estar
15: así, claro que sí. La Mancha Cuarteto. Estamos así como La Mancha Cuarteto en Instagram, en Facebook, en TikTok y en YouTube también.
2: Muy bien. Buenísimo. Pues Clara, Héctor, muchísimas gracias por visitarnos aquí en La Hora Nacional. Qué gusto y qué honor.
14: Sí, no, gracias a ustedes. También, mucho gusto. Gracias por la invitación.
1: Hombre, el gusto es nuestro. Y sobre todo, qué gusto que estén ustedes con nosotros cada domingo. Quédense, por favor.

0: Antes de despedirnos, queremos recordar algo muy importante. Cuidar nuestra salud mental también es una forma de querernos. Escucharnos, pedir ayuda cuando la necesitamos y darnos un momento para respirar también es parte de estar bien.
1: Y recuerden que no tenemos que poder con todos solos. Hablar, compartir lo que sentimos y buscar apoyo también es un acto de fortaleza.
0: Y hablando de compartir, escriban en La Hora Nacional Oficial. Estamos en YouTube, Facebook, Instagram, TikTok, X, Spotify y en el número 55-34-83-42-39. Bueno, pueden mandarnos también un correo electrónico a lahoranacional@segob.gob.mx.
1: Muchísimas gracias por acompañarnos hoy en La Hora Nacional. Que tengan una excelente semana.
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0: que es la radioserie académica Aprender para Cuidar Sin Daño. Esta es una coordinación de la maestra en ciencias de enfermería, Miriam Karina Ortiz Rivas, y tengo la presencia de otra enfermera especialista, María del Refugio Torres Domínguez. Ella es docente del Centro de Simulación Número 1 de la Facultad de Enfermería Obstetricia. Muy buenas noches y bienvenida.
1: Hola, mucho gusto, muchas gracias por la invitación. También para la maestra Miriam Karina Ortiz, que hace extensiva la invitación a todos los docentes de la facultad, de los cuales estamos comprometidos con la formación de los nuevos recursos en enfermería.
0: Esta es una radioserie, maestra, donde el cual involucra a las maestras más docentes de enfermería más reconocidas que tienen esa capacidad de dar, en este caso a los alumnos, pero ustedes ya dieron mucho al paciente, ya dieron mucho al ámbito donde se desarrollaban en su manera profesional.
1: Muchas gracias, muy amable por el comentario. Y sí, la verdad la maestra ha tenido una selección muy atinada en cuanto a sus invitaciones, no lo digo por mí, sino porque anteriormente estuvo la maestra Isabel Beristain, la cual tiene un liderazgo amplio, tanto en la cuestión académica, en la cuestión de investigación, la maestra Miriam también, y los invitados que también están por venir, son personas que estamos muy comprometidas, que buscamos la manera de cómo contribuir a las políticas nacionales e internacionales, como es la de la seguridad del paciente.
0: ¿Cómo no? Y recordamos a nuestro radioescucha que esta serie forma parte de las actividades académicas del tercer foro de seguridad y cuidado y gestión de riesgos. Este foro se realizará los días 17 y 18 de septiembre del año en curso. Maestra, ¿entramos en materia?
1: Claro que sí.
0: Muy bien, maestra. La primera pregunta, ¿cuál es el papel del docente en la seguridad de los pacientes?
1: Bueno, el papel de los docentes en la seguridad del paciente es prioritario, dado que, bueno, ustedes saben que estamos muy cerca de celebrar el Día Internacional de la Seguridad del Paciente, una política internacional que surgió por los registros que se van dando en cuanto a los incidentes que van presentándose a nivel internacional. Estos incidentes han hecho que se trabaje pues con a nivel internacional con el liderazgo de la Organización Mundial de la Salud. Lo que llamamos las acciones esenciales para la seguridad del paciente, que son las acciones con las que el personal en las instituciones vigilan, previenen y controlan las lesiones que se puedan generar por alguna situación que se presente dentro de la institución. Todos sabemos que todos los lugares en donde nos desarrollamos hay riesgos, pero en un hospital, en un área clínica, los riesgos son mayores para el paciente, para los familiares, para el personal que trabajamos ahí. Entonces, el compromiso dentro del sistema de salud es de todos. Y el docente enfermero tiene que coadyuvar para que estas políticas se den desde el inicio de la formación de los profesionales, para que cuando ellos lleguen a los ámbitos hospitalarios, ya sea en prácticas o sea ya para trabajar, pues tengan la cultura desde su formación inicial. Entonces es un papel prioritario y bueno, pues esto ha dado la evolución a que se adquieran herramientas tanto en la formación institucional como en la formación en el área académica. La simulación clínica, bueno, es una de las estrategias que ahorita quisiera que detalláramos un poquito.
0: Bueno, este tema es formar para la seguridad, el papel del docente de enfermería, ¿verdad, maestra?
1: Así es un tema muy interesante porque el título lo dice, formar para la seguridad, el paciente, el papel del docente, o sea, el papel es prioritario, claro, como lo decíamos ahorita, es el que coadyuva y que hace que se den estas estrategias desde la parte inicial. Si un estudiante adquiere en la cultura, los hábitos de brindar seguridad, de evaluar los riesgos antes de que se presenten, va a ser un profesional que va a ayudar a que se minimicen y vamos a mejorar las políticas que ya existen en el momento.
0: Aunque en veces las condiciones de los centros hospitalarios o las clínicas donde van a las comunidades no son adecuadas, ¿verdad?
1: Sí, son un reto muy grande porque

0: La seguridad del paciente se da por varios factores en cuanto a que se den las condiciones para que se brinde la seguridad, desde la parte humana, desde la parte política institucional, desde la parte económica, desde la parte de los hábitos y de la cultura de las personas. Entonces, es un reto, sobre todo en tiempos actuales, en tiempos que el país también está en una situación muy complicada. Entonces, hablar de seguridad y adaptar estas conductas y estas acciones cuesta un poquito, sí, más, ¿no? Bastante, pudiéramos decirlo. Y los compañeros que trabajan en los tres niveles de atención, primer nivel, segundo atención y tercer nivel de atención, lo saben y lo viven diariamente. Y nuestros estudiantes, al ser sujetos de estos espacios, pues más, están también dentro de ese reto.
1: Ustedes como maestros, como docentes, pero también fueron estudiantes.
0: Sí, claro. Yo creo que todo el mundo se pregunta, ¿cómo aprenden las enfermeras? Pues aprendemos bajo en escenarios y reales y algunos escenarios simulados, donde tenemos que practicar habilidades técnicas y habilidades no técnicas. Habilidades técnicas me refiero a procedimientos específicos, cómo administrar un medicamento, cómo poner una inyección, cómo poner un catéter, cómo hacer cualquier procedimiento, y habilidades no técnicas, como sería la comunicación, que también es parte para la seguridad, una comunicación adecuada, clara, oportuna, el liderazgo, ¿sí? la toma de decisiones, todas estas habilidades que requiere un profesional son importantes para la seguridad del paciente. No nomás del paciente, también seguridad para el personal que trabaja, para el mismo sistema, porque todos, al ser un eslabón de la cadena del sistema, estamos sometidos a esos riesgos. Pareciera que, pues, hablar de seguridad nada más es a quien recibe, no, es también quien da y quien contiene este sistema.
1: ¿Qué es la simulación clínica en enfermería?
0: Bueno, en la facultad cuenta con dos centros de simulación, el 1 y el 2. En los dos centros estamos trabajando, porque la simulación clínica, que es un método de enseñanza que se utiliza en escenarios realistas para reproducir situaciones médicas, es un espacio donde que tiene ciertas características. Entre ellas, pues, permite que en determinado momento se recrean escenarios controlados. O sea, vamos a hacer espacios donde se parezca a lo que se va a vivir. También no cayendo en lo que es la simulación de la simulación, porque de repente pensaríamos, ay, pues vamos a simular que esto es un bebé. No, así no funciona. La simulación es todo un método. Un método el cual se ha venido trabajando a lo largo de los últimos tiempos con mayor énfasis. En 1999 salió por una publicación en Estados Unidos, donde la sociedad médica observó errores que se pueden prevenir por medio de la educación en los profesionales de la salud. ¿Por qué? Ya que van a ir a un sistema de salud donde no podemos nosotros equivocarnos. O sea, en un hospital no te puedes equivocar. Y en un centro de simulación, con un guía que sería los docentes, ahí te puedes equivocar las veces que tú quieras, ¿sí? Porque el error es parte del ser humano. El error es parte del ser humano, pero también hay que saber en qué espacios vas a poder equivocar. Y en el centro de simulación te puedes equivocar las veces que tú quieras. ¿Por qué? Porque va a haber alguien que te va a guiar, quien te va a ayudar a controlar la situación y el entorno. Entonces, eso es lo que es la simulación clínica. Es un método de enseñanza en la cual se sostienen varias teorías, como es el constructivismo, el constructivismo social, el conductismo, la andrología, lo que es el conocimiento experiencial, todas estas teorías que nos van a ayudar a crear esa necesidad de saber. Cuando se lleva los profesores, trabajamos en estos centros de simulación, recreamos una situación, el estudiante la observa y observa lo que se tiene que hacer y lo que no se tiene que hacer. Él va creando la necesidad de saber. O sea, ¿qué tengo que yo saber al momento que observa esa experiencia o esa simulación? Entonces él, como estudiante adulto, desarrolla esa necesidad de qué debo de saber. Y nosotros enfocados ahorita hablando de lo que es la seguridad del paciente, lo hacemos que reflexione en qué medidas de seguridad tomó o tiene que reforzar en sus atenciones. Como ahí, pues les digo, es un ambiente controlado, seguro y en determinado momento confidencial, porque lo que se vive en los centros de simulación también tiene esa característica de ser confidenciales. No sé, por seguridad también psicológica del paciente, del estudiante y de los del equipo, así como del profesor, se guarda la secrecía. Lo que se vive en los centros de simulación no se comparte fuera. ¿Por qué? Porque también está la seguridad del estudiante, su seguridad emocional. Pues igual desde el rato lo van a andar. ¡Ay, el que se equivoca en la clase! Pues no, ¿verdad? Entonces, desde ahí empezamos haciendo la reflexión de la seguridad. Entonces, es un entorno, es una estrategia académica que guía o que facilita escenarios donde el estudiante va a crear esa necesidad de saber.
1: Pero en sí, para que nuestro público entendamos todos, ¿son maniquís? ¿Es de manera virtual? ¿Cómo es esto?
0: La simulación clínica, al ser un método de enseñanza, tenemos varias estrategias y varios elementos que forman parte de la simulación. En sí, pues es la estrategia que el docente elabora, pero se puede acompañar de lo que le llamamos nosotros simuladores. Uh-huh. Los simuladores son exactamente maniquís o prototipos, porque a veces no son siempre maniquís. Tenemos prototipos como tipo maquetas que uh-huh. también trabajan los estudiantes. A veces pueden ser personas o los mismos estudiantes o alguien más del equipo que puede ser un paciente, le llamamos nosotros paciente simulado. El paciente simulado se tiene que tener ciertas características donde también es aprendizaje, porque la persona que hace de paciente simulado pues tiene que aprenderse los signos y los síntomas para poderlos interpretar y el equipo poder identificar lo que el paciente simulado, en este caso el que está actuando la situación o la enfermedad, lo puede identificar. Esto es eso, un escenario, simular ese escenario para que el estudiante se adentre y pueda poner en práctica todo lo que ha aprendido. Claro, los simuladores, pues ahorita actualmente es como que el boom y todos nos imaginamos esos robots que sí tenemos en la facultad, tenemos modelos simuladores de baja fidelidad, que son los modelos que a lo mejor podemos utilizar como un pequeño muñeco uh-huh. y simular un bebé o un muñeco más grande, un adulto, etcétera, ¿no? Pero no tiene funciones específicas. Y luego tenemos simuladores de mediana fidelidad que recrean ciertas funciones del cuerpo, por ejemplo, latidos. Se pone un estetoscopio y se escuchan los latidos y ya el estudiante puede desarrollar habilidades como, por ejemplo, contar la frecuencia cardíaca, identificar algunas variaciones, etcétera. Es un modelo de mediana fidelidad. Y luego tenemos unos modelos que la facultad ahorita hay que presumirlos y que los invitamos a que los conozcan en algunos talleres de alta fidelidad. Estos son, no nomás recrean una función o una actividad del cuerpo, sino que tienen más funciones como cambian su coloración. Sí, podemos grabar algunas frases y que por medio de los docentes que estamos en el centro de simulación vamos facilitando para que esas frases que se graban las pueda repetir el modelo. Puede recrear algunas otras reacciones como llanto, náusea. La verdad son muy impresionantes. En algunos momentos hasta pueden ser intimidar al docente y al estudiante. pero para eso está la simulación. Por eso le digo que es un ambiente controlado. O sea, en este espacio nosotros controlamos toda la situación en conjunto, tanto el docente del centro de simulación como el docente que da la clase. Controlamos para que ese escenario pues no rompa lo que es el casi realismo, ¿sí? Y que tampoco vayamos a asustarlos, pero que todo, que se logre lo que queremos. ¿Qué queremos? Pues que el estudiante adquiera habilidades, realice procedimientos y también tenga forme algunas actitudes, ¿sí? El saberse comunicar con el equipo, qué hago, a dónde hago, para qué, hasta cómo hablo, si hablo quedito, hablo recio, si no me escuchó el equipo y por eso ya no pasó el medicamento que tenía que pasar y pues ya causamos un error, etcétera, ¿no? Entonces de ahí esa parte se trabaja. Entonces son muy bonitos los escenarios, la verdad. Esto, les digo, tomó más boom a partir del 1999, entrando con la pandemia, que tuvimos esa necesidad de, pues no había hospitales funcionando al 100%, pues porque se restringían por la situación de pandemia que vivimos en todo el mundo. Entonces tuvimos que buscar estrategias de formar a los nuevos recursos, aunque ya se tenía antecedentes, porque por ejemplo en el siglo XIX ya se empezaba a trabajar con aquellos modelos por ahí en Francia, no sé muy bien el francés, pero Madame Couday, ella diseña un prototipo de donde trabaja con, para educar a las parteras, que recrea un feto y trabaja con ellos. Entonces ya teníamos un tiempo trabajando con esto. Por ahí 1960 empezaron a surgir los primeros simuladores, los primeros modelos, los primeros maniquís. Por ahí está Stellar, que es una empresa que se dedica actualmente todavía a elaborar maniquís, nosotros les llamamos simuladores, para lo que fue la reanimación. O sea, todo lo que era el RCP que vemos por ahí en las películas donde estamos dando compresión torácica. Pero después de 1999 que sale esta publicación en la a través del área de medicina, donde se empieza a ver que muchos de los errores que se presentan en las instituciones o de los incidentes se pueden controlar a través de la educación. Entonces viene toda esta revolución en la forma de enseñar. Y bueno, pues ahora con los avances tecnológicos ya tenemos hasta la inteligencia artificial dentro de los escenarios de simulación. Porque que podemos recrear nomás pidiéndole a nuestro, ¿cómo se llama? Nuestro chat o nuestro de confianza, que nos recree cierto escenario y él no lo hace, y ya pues nosotros es la cuestión de irlo trabajando en conjunto.
1: Y qué maravilloso, bueno, qué maravilloso, maestro.
0: No, es maravilloso. Bueno, siempre ha sido bonita la carrera de enfermería. Yo estoy apasionada de mi carrera. Apasionada de los centros de simulación, porque pues ya tenemos algunos años ahí, pero últimamente estoy más apasionada y más motivada porque esta nueva forma de enseñar nos pone en reto a todos los profesionales, pero también tenemos resultados muy satisfactorios
1: porque es más fácil. O sea, las nuevas generaciones de estudiantes son más fáciles aprender el oficio que ustedes, bueno, la profesión que ustedes tienen, porque ustedes no tenían esas herramientas.
0: No las tuvimos. La verdad, mi admiración para los profesores, cómo trabajaban con nuestra imaginación para poder recrear esos escenarios, pero también tuvimos que pasar por experiencias a veces no muy cómodas. Actualmente las nuevas políticas ya no permiten, por cuestión de seguridad, pues hacer punciones o colocar algunos procedimientos invasivos en los estudiantes. Anteriormente sí se trabajaba, a lo mejor ahorita hay algunos procedimientos que todavía se trabajan de manera invasiva, pudiéramos decirlo, o sea, que te administres a ti el medicamento, que te pongan el catéter, que te pongan una sonda, pero ya esto ya no es recomendable. Ya no es recomendable, ¿por qué? Porque se expone también al estudiante y al profesor a varios tipos de riesgos. Desde que quede, que pues que se coloque mal un catéter, a que venga una responsabilidad de tipo legal, ¿sí? Aparte se generan residuos biológicos infecciosos como son las agujas, que también tenemos que tener un control. Al ser una institución de formación, pues tenemos que fomentar este tipo de prácticas seguras, que no se tiran las agujas a la basura, que se tiene que tener toda una logística para cómo se maneja ese residuo biológico infeccioso. Entonces, desde ahí trabajamos, ustedes ya lo han visto, que cada vez pues es el desarrollo de nuevos robots, nuevos simuladores, nuevos maniquís, que les digo, se mueven como personas. Por ahí en el centro de simulación número 2 hay un maniquí que mis respetos, porque a mí, yo soy intensivista de adultos mayores, no de niños. Entonces hay un bebé que lo toca y la piel es casi igual. Entonces eso facilita para que el estudiante tenga un aprendizaje más cercano a la realidad. Entonces él hace conciencia, por ejemplo, hablando de seguridad, pues que esa piel es muy sensible, muy delgadita, que el cuidado cómo va a ser, todo lo que dicen nuestros guías o nuestras guías de práctica clínica, nuestros lineamientos, lo vamos ahí acercando. Entonces eso es lo como dice usted, es un tiempo muy bonito para los estudiantes, porque tienen esta tecnología, y para los maestros es un reto porque ya tienes que incorporarlos a tu enseñanza.
1: Sí, a tu método de enseñanza.
0: Sí, sí, está tremendo. Tienes, o sea, bueno, yo ya me voy a adelantar un poquito con las preguntas, pero por ejemplo, cuando hablamos de ventajas y desventajas en la simulación,
1: sí.
0: Por ejemplo, una ventaja es que podemos entrenar de manera repetitiva y sin riesgo. Y en cambio, hacer entrenamiento con un compañero de manera repetitiva, pues no se puede. O sea, por ejemplo, aunque sea algo no invasivo, vamos a pesarlo una vez y luego no dominó el manejo de la báscula. Otra vez, pues va a llegar un momento en que el que está haciendo el papel de paciente para ser pesado, pues se va a cansar. O no se diga, un procedimiento es un poquito más complejos, ¿sí? Porque pues nuestra carrera es muy práctica, por lo tanto son muchas habilidades técnicas que se tienen que desarrollar, como son datos de somatometría, procedimientos invasivos, catéteres, aspiraciones, colocación de sondas, colocación de vendajes, es muy, muy amplio. Aparte las habilidades no técnicas como la comunicación, porque pues nosotros convivimos con los pacientes 24 horas, 7 días a la semana. Entonces, el estudiante también tiene que desarrollar habilidades no técnicas, como es saberse comunicar. ¿Por qué? Porque cuando yo me sé comunicar, pues voy a poder dar información adecuada y oportuna, y el paciente le puedo prevenir de los riesgos. Por ejemplo, la concientización de usar, por ejemplo, hay una de las acciones esenciales de seguridad del paciente, que es de lo que se trata, pues, estos foros. Hay una que es la prevención de caídas. Entonces, muchas veces el paciente piensa, cuando le decimos ponga el barandal, pues a lo mejor yo como estudiante o como enfermero no lo sé comunicar, la necesidad, la importancia, la relevancia de tener un barandal puesto en mi cama, pues ¿qué va a pasar? Que el paciente no lo va a hacer, y cuando lo haga o cuando yo se lo ponga, él lo baja, va a pasar que tarde o temprano se va a caer, y que ahí no estamos hablando de un ambiente seguro. Entonces en la formación se trabaja también esta parte del saberte comunicar, o sea, aparte de que domine la habilidad de saber colocar barandales en las camillas o en las camas, es también el saber comunicar. Son ejemplos que pudiéramos hablarlo, pero pues no se diga, podemos trabajar con habilidades un poco más complicadas, como recrear un escenario, por ejemplo, de una urgencia. ¿Cómo actúa el equipo? ¿Quién va a dirigir? ¿Quién va a aplicar los medicamentos que son vía endovenosa? ¿Quién va a comunicar? ¿Quién va a reportar? Todo. Y después de que se hace toda este escenario, se tiene que evaluar. Y ahí es donde entra, o sea, el docente desde un principio, desde que formula formula su planeación, desde que está observando, desde que está revisando con listas de cotejo, rúbricas y demás, hasta cómo da la retroalimentación, es mucho tiempo. Entonces, pudiéramos decir que son las desventajas. Porque sí, les digo, como dice usted, es muy bonito, sí, y tiene sus ventajas, sí.
1: También pueden hacer un una simulación de un ambiente hostil.
0: Sí,
1: De que hay peleas, broncas.
0: Sí, ya dependiendo del objetivo. Aquí todo parte del objetivo. ¿Qué quiere el profesor? ¿Qué le dicta su unidad de aprendizaje? Y en base a eso podemos recrear el escenario que sea necesario y pertinente. A veces hasta con ensayo previo. Vamos a ensayar aquí, a ver, maestro, tú, a ver. Yo, por ejemplo, recibo veces en ocasiones a los maestros unos días antes y ellos, a ver, pues vamos a ver qué simulador. No, ese simulador no me funciona, mejor este. No, ese espacio no, este no, porque mira acá, no se puede mover acá o si se mueve. No, quiero que se mueva de esta manera el estudiante. Y todo ese escenario lo podemos nosotros recrear y por eso es un ambiente controlado, que eso es lo importante. Y que ahí nosotros buscamos, aparte que desarrollen las habilidades, es también cuidar la seguridad del estudiante. Porque hemos tenido estudiantes que cuando, pues sí, pues en esta situación, así como dice usted, imaginemos recrear ese escenario de ambiente hostil. ¿Cuál puede ser una situación negativa en ese momento? Pues el estudiante puede entrar en una crisis de ansiedad. Entonces ese no es un ambiente seguro y controlado.
1: Se bloquea, ¿verdad?
0: Exacto. Y el objetivo de la práctica no, ya no se logró. Porque no se trata de asustar al estudiante. No se trata de intimidarlo o decirle no se trata de eso. Se trata de que desarrolle habilidades. Entonces, pero de una manera controlada, de una manera repetitiva, las veces que él quiera, cuantas veces sea necesario. Bueno, y también que nos lo permitan porque pues... los retos en los docentes ahora son muchos, de que tenemos, gracias a Dios, una carrera muy demandada, pero somos grupos de 40 estudiantes.
1: Fíjese nada más. Pero yo creo que ese es el ejemplo de que está siendo positivo esta profesión, ¿no?
0: Sí. La simulación clínica ya, bueno, ¿se refiere a la demanda?
1: Sí, muchos quieren estudiar enfermería.
0: Ah, sí. Sí, pues es que es la más bonita de todas las caras. Bueno, sí, es que es una demanda muy alta porque pues puede haber mucha inteligencia artificial, puede haber muchos avances y todo, pero hay algo que enfermería tiene, que es la atención humana. Y esa no se suple con un robot, aunque para la enseñanza sí se puedas más o menos suplir. Pero en la vida real no se puede suplir que te atienda un robot, sino una persona. Entonces, gracias a Dios, pues la profesión todavía tiene muchos años de éxito, entonces por lo tanto sí hay mucha demanda y la gente quiere estudiar enfermería, y más en la Facultad de Enfermería, que también aprecio los demás docentes de otras escuelas y de otras universidades, pero tengo que decir que la facultad pues lleva la batuta en esto, va dirigiendo, va poniendo los caminos, y bueno, en simulación clínica pues sí estamos muy avanzados.
1: Maestra, última pregunta. ¿La Facultad de Enfermería cuenta con estos simuladores?
0: Sí, tenemos dos centros de simulación. En los dos centros de simulación tenemos simuladores de tanto de baja, mediana y alta fidelidad. Bueno, no quiero echar mentiras ahorita aquí en números exactos, pero sí tenemos 4 de alta fidelidad, que les digo son simuladores de alto costo. Bastante costo, con funciones muy amplias, como le digo, desde llorar, reír, gritar, náusea del paciente, etcétera. Tenemos 6 de alta fidelidad, de mediana fidelidad, no sé el número exacto, pero tenemos, no sé, yo creo que es cerca de 100 simuladores.
1: Pues muy bien, maestra, algo que concluir.
0: Sí, yo sí quiero concluir. No sé cuánto tiempo me quede para la conclusión, pero
1: un minutito más.
0: Excelente, porque pues que trabajemos todos enfocados como equipo, como sistema, comprometidos en lo que es la radioserie, que es el tema central, la seguridad del paciente.
1: Así.
0: ¿Sí? La seguridad del paciente, entonces el trabajo de cada uno en donde nos encontremos, yo hablando desde la parte de los centros de simulación, siempre enfocado en lo que nos dicta nuestras recomendaciones a nivel internacional. En este caso, las acciones esenciales para la seguridad del paciente, donde buscamos desarrollar habilidades técnicas y no técnicas, seguras, para que la población pues esté libre de riesgos.
1: Con esto concluimos el tercer capítulo de la serie Aprender para Cuidar Sin Daño, Voces de Enfermería para Construir una Cultura de Seguridad, actividad al tercer foro de Seguridad y Cuidado Gestión de Riesgos. Agradezco a la maestra especialista María del Refugio Torres Domínguez, docente del Centro de Simulación número 1 de la Facultad de Enfermería y Obstetricia de nuestra UGED. Gracias, maestra.
0: Al contrario, gracias a ustedes.
1: Muy buenas noches.

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2: Con muchas obras infaltables en el repertorio sinfónico y de concierto en general, sucede que en el momento de su aparición pasaron inadvertidas, fueron criticadas o simplemente repudiadas. Tal es el caso del concierto para piano y orquesta número 1 en re menor, compuesto por Johannes Brahms en 1858 bajo el número de opus 15. En efecto, el público de entonces, acostumbrado al virtuosismo y la espectacularidad tan caros al romanticismo, no encontró nada de eso en esta obra y la consideró oscura, difícil, poco melodiosa y demasiado extensa. Con el correr de los años, sin embargo, los criterios cambian y también la apreciación de la música, y lo que en su momento fue revolucionario o inaceptable termina por convertirse en obra capital en su género y universalmente admirada. Hay que admitir, sin embargo,

que el concierto número uno se aparta de lo común y que por su carácter monumental y sinfónico no pudo haber impresionado al público de su tiempo como lo hubiera hecho un Liszt o quizás un Saint-Saëns, cuyo contacto con los oyentes era inmediato y casi siempre efectivo. Pero dejemos de lado las comparaciones y pasemos a la música de la mano del pianista Peter Donohue y la Orquesta Juvenil Nacional bajo la batuta de Ivan Fischer. Los movimientos del concierto número uno son maestoso, adagio, rondó, allegro non troppo.

Peter Donohue, secundado por la Orquesta Juvenil Nacional que dirigió Ivan Fischer, nos ofreció su versión del concierto para piano y orquesta número 1 en re menor de Johannes Brahms. Y seguimos con Brahms en nuestro podium de hoy a través de los mismos intérpretes, esta vez con tres de sus danzas húngaras en versiones orquestales. La número 14 en re menor en arreglo de Ivan Fischer, la número 21 en mi menor y la número 4 en fa menor, ambas en arreglos de Antonín Dvořák.

0: Ivan Fischer y la Orquesta Juvenil Nacional nos ofrecieron tres danzas húngaras de Johannes Brahms en arreglos orquestales del mismo Ivan Fischer y del compositor checo Antonín Dvořák. Y yo, por mi parte, me despido aquí hasta nuestro próximo encuentro. Muchas gracias.
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3: ¿Qué tal? Gusto saludarlos. Soy el maestro Miguel Ángel Burciaga Díaz. Bienvenidos a otra semana de La Partitura. Esta semana vamos a hablar de un género musical muy hermoso que es la música de cámara. La música de cámara es la parte de la música académica, clásica o música de tradición escrita que es compuesta para pequeños ensambles. Generalmente la música de cámara es la música de mejor factura de toda la música académica. Un de mejor factura que la música sinfónica, que la ópera, que las piezas de otros géneros a los que se involucran de lo que llamamos música académica. La música de cámara siempre ha sido el espacio donde los compositores componen con mayor calma, con mayor espacio, con mayor tiempo, justamente porque otros géneros, según la época, estaban más dependientes de contratos y de situaciones que responden más al negocio, al mercado. La música de cámara, si bien tiene la ventaja de permitir un margen mayor, sobre todo ya en el romanticismo, siglo XIX, ya hasta un poco los compositores lo hacen por gusto, por cariño, por cómo se les van ocurriendo las piezas y no tanto por una imposición, ya sea del patrón o de una empresa o de algún otro factor. También tiene la parte de que a veces no es tan divulgada porque es una música pensada para pequeñas audiencias, o sea, para foros de poca gente. Si bien hoy en día en grandes teatros de grandes dimensiones se llegan a representar obras de cámara, es más por el atractivo que genera algún determinado intérprete, pero generalmente la música de cámara se expresa para pequeñas audiencias. Y sin embargo, es una música de una belleza y una construcción muy erudita, muy bella, muy sofisticada, y que termina siendo uno de los mayores deleites para las personas que se empiezan a acostumbrar al consumo de la música académica. Y sin duda alguna, creo que como intérpretes es la música que más nos gusta hacer, porque es el diálogo, es la posibilidad de compartir con otros intérpretes, con otros músicos, ideas, emociones, sensaciones, puntos de vista, afectos, pleitos, incluso, ¿no?, también entre los ensambles suele pasar, pero es una música que enriquece y pues permite que en ensambles de 3-4 personas, 2 personas, pues cada uno aporta lo mejor de su experiencia, de su capacidad y del amor que muestra por la música. Así que bueno, para introducirnos un poco al ámbito de la música de cámara, vamos a empezar con uno de los géneros más emblemáticos, uno de los más especiales, que es la composición de sonatas para violín y piano, que es uno de los dúos más célebres o de las formaciones en dúo más conocidas de toda la historia de la música. Y bueno, esta semana, para empezar, vamos a abordar distintas sonatas del periodo romántico del siglo XIX. Para muchos es conocido como el siglo de oro de la música, porque bueno, fue el siglo donde más explotó la música académica, mayor cantidad de compositores famosos, trascendentes hubo más que en ninguna otra época, y sobre todo donde hubo mayor apego de las audiencias. Hasta el día de hoy, la música de los autores románticos sigue siendo la más escuchada y divulgada de toda la música académica, incluso más que periodos como el clasicismo, el siglo XX o las vanguardias del siglo XX, incluso que el barroco. Es la música del romanticismo del siglo XIX lo que más se escucha, seguramente donde están gran parte de los autores que más conocen, ¿no? Pues nombres como Beethoven, Chopin, Liszt, Brahms, los grandes operistas, Verdi, Wagner, Bellini, Donizetti, Rossini, pertenecen a este gran legado.

romántico, Tchaikovsky, Dvorak, imagínense, Smetana, ¿no? Compositores de, pues, son famosos, ¿no? Por todos, ¿no? Y bueno, y además una gran creación de repertorio en todos los géneros, en todos los ámbitos, ¿no? Eso ha hecho que, pues, sea la música que más se suele consumir en dentro del ámbito de la música académica. Y bueno, dentro de las sonatas de violín, una de las más importantes es justamente la sonata número 9, opus 47, en la de Ludwig van Beethoven, la famosa sonata Kreutzer, dedicada a un violinista homónimo, por lo que lleva el nombre, que nunca la quiso tocar, ¿no? Era considerado uno de los mejores violinistas de la época, y Beethoven la compuso pensando para él, pero la sonata se cree, por lo que dicen los especialistas, no lo digo como chisme, que era muy difícil aún para Kreutzer, y que por eso dijo que no le interesaba, que a él no le gustaba la música de Beethoven, y se hizo el desentendido y nunca la tocó, pero le quedó el nombre. Al final de cuentas, esta sonata Beethoven la estrenó con un violinista muy célebre de la época, que tenía la peculiaridad de ser un músico afrodescendiente, algo que era muy, muy raro en ese entonces. Y el estreno fue un éxito, ¿no? Cuentan que incluso entre movimientos los dos músicos se abrazaban. Cuentan que el protocolo de la música clásica no es como es hoy, es que es todo callado, nadie puede hablar, todos tienen que estar seriecitos, y hasta que se acaba la obra, los intérpretes súper concentrados de principio a fin. A veces, si una parte gustaba de la sonata, el público decía si la podían repetir, interrumpían y la volvían a tocar esa parte. Obviamente se permitían aplausos entre movimientos. Antes de pasar a otro movimiento, la gente decía si lo podían volver a tocar, lo volvían a tocar. Y en esta sonata, Beethoven y el violinista estaban extremadamente afectuosos, se daban abrazos, se saludaban, se felicitaban en medio de la interpretación, y la sonata Kreutzer desde entonces resultó un éxito, pero no por eso, para muchos es una de las obras más complejas de esta formación, probablemente una de las 3 o 4 sonatas más difíciles de todo el repertorio de violín y piano. Cuenta la anécdota después que cuando van a celebrar el éxito del concierto, Beethoven y el violinista insulta de mala manera el nombre de una dama que era muy conocida por Beethoven, y terminan agarrándose a golpes, y así termina una amistad y nunca se volvieron a hablar en toda la vida. A veces son las historias que rodean las obras maestras, porque la Kreutzer es una obra maestra, una sonata de casi 40 minutos de dimensión en 3 movimientos, de la mejor factura beethoveniana, y donde expresa, es una de las obras que, aunque parece que es algo abundante, es una de las pocas obras donde Beethoven abre su corazón, que es algo que empieza a ser propio el romanticismo. Recordemos que Beethoven está como con una pata en el clasicismo y con otra en el romanticismo, pero esta es una obra plenamente romántica, porque Beethoven habla un poco de lo que ha sido su sufrimiento personal, un momento en donde ya parecía que la sordera no iba a tener retorno, aunque Beethoven todavía escuchaba, pero iba incrementando aceleradamente la sordera. Mucho esta cosa de estar condenado a la soledad, de que todos sus intentos por establecer una relación de pareja siempre acabaron en fracaso. Muchos problemas con su familia, precariedad económica, enfermedades, toda la cuestión de las invasiones napoleónicas que devastaron Austria y Alemania, que eran los lugares donde Beethoven radicaba. Un poco este es el espíritu que tiene la sonata. El primer movimiento es angustiante, es desesperado. Esa obertura para violín solo que ha sido tan emblemática muestra esa especie de sufrimiento humano y la angustia, la desesperación. Y esto se contrasta con un segundo movimiento que es todo lo contrario, es la paz absoluta. Esa es esa cosa que tenía Beethoven de encontrar templanza en el tormento que era su cabeza y su alma, ¿no? Porque hay que tener la personalidad de Beethoven y vivir con eso todos los días, ¿no? La personalidad explosiva, furiosa, enérgica, y él lograba encontrar esa templanza, esa paz, ese estado de contemplación que alcanzaba unos niveles en la música, pues, de una belleza incalculable. Escucharemos, pues, en esta ocasión el primer movimiento de esta sonata y lo que alcancemos del segundo, que lo vamos a cortar en cuanto termine el programa, a cargo de una pareja legendaria de intérpretes, la gran violinista alemana Anne-Sophie Mutter y el pianista francés Lambert Ortiz. Los dejamos, pues, con primer y segundo movimiento de la sonata Kreutzer de Beethoven.

0: Gracias por acompañarnos en este encuentro con la música sinfónica, guiados por el maestro Miguel Ángel Burciaga Díaz, director de la Orquesta Sinfónica de la Universidad Juárez del Estado de Durango. Hasta la próxima.
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programa para que despiertes, ay, te estires y te talles los ojos con nosotros.

0: juntitas, en silencio, con calma y un estirón, ve haciendo para un lado la cobija y su calor. De puntitas por mi casa se paseaba un ratón.
1: Ay, no me despierten a gritos. De puntitas es mejor.
0: Cuando el cuerpo se aflojere y un sueñito más te pida, piensa solo en cosas padres de las que hay en esta vida. Levantarse a veces cuesta más que andar en la subida, pero ¿cuál sería el chiste de dormir toda la vida? De puntitas, con cariño, y detrás de aquel ratón, ¡ay, te abrazamos como siempre los de Radio Educación! Suavecito, no hay carreras, despierta de buen humor, levántate de puntitas que ya empieza la función.

Hoy queremos despertarte con un abrazo como de cobija. Así, envolviéndote todo el cuerpo con un calorcito suave, sin moverte, sin quererte despertar. Ay, y con este abrazo así fuerte y tibio, hoy te saludamos otra vez.

Si entre muchas rendijitas nos dieran a escoger, hoy dejaríamos de lado esa que entre las nubes se lleva el atardecer. Hoy no queremos colarnos entre sus hilos de luces plateadas, ni mecernos en el cielo de colores. Si hoy nos dieran permiso de ser una rendija entre dos piedras submarinas para ver pasar a los peces tranquilos, con sus ojos de quietud, y sentir entre los poros rocosos el bailecito suave de la marea, diríamos contentos que no. Tampoco nos gustaría hacer espacio de cielo entre las hojas de un árbol, huequito azul que deja pasar en el bosque las canciones de los pájaros, por donde teje el viento con su telar silbador. Y si pudiéramos convertirnos en ese agujerito por donde se ve la madriguera de los conejos, pachones, acurrucados con sus hijitos como en bolas de algodón, no querríamos asomarnos a verlos. Si hoy nos dieran a escoger, no nos gustaría ser nada distinto, ni huequitos entre nubes, ni entre hojas, ni entre piedras de mar. Preferimos colarnos por las rendijas de tu radio para entrar en tu casa de puntitas y para verte de nuevo con estos ojos del alma y tocarte con nuestras manos imaginarias la cara tibia, llena de vida, el pelo despeinado, para darte muchos besos y mirarte largo rato así, en paz, hacerte gestos, guiñarte un ojo. Hoy, por estar otra vez contigo, no nos cambiamos por nadie.

0: Estera y esteritas para contar peritas. Estera y esterones para contar perones. Esta era una vez una viejecita llamada María del Carmen Piñones. Y esta es su historia. Doña María del Carmen Piñones vivía asustada todo el tiempo. Dicen que de día andaba volteando para todos lados, como si alguien la siguiera. De noche, hasta dormía detrás de su cama, de tanto miedo que tenía. Un buen día, pasó por su casa el viento del norte y soplando le dijo: «Regálame un vaso de agua, doña Piñones, que traigo la boca muy seca».
1: Ay, nanita, ¿pero quién me habla así?».
0: Asustada, doña Piñones corrió a esconderse, pero en la carrera se cayó de espaldas. Se metió a su casa toda dolorida, se encerró con llave junto con su miedo. Al rato, pasó por su casa el viento del sur.
2: ¡Hey, déjame entrar, que tengo mucho frío, doña Piñones!
1: ¡Ay, mamacita, ay, aquí espantan!
0: Y morada de miedo, pegó un brinco y se trepó al armario, pero del susto no pudo agarrarse bien, se le resbalaron los dedos y ¡bum! ¡Paz! Se cayó con armario y ¡pum! ¡Pum! ¡Todo! ¡Qué trancazo! ¡Qué tiradero! Estaba doña María del Carmen Piñones recogiendo y limpiando cuando pasó el viento del este.
2: «Préstame tu plumero, doña Piñones, para sacudirme el polvo que traigo en los ojos».
1: ¡Ay, ay, nanita!
0: Y pegó un brinco doña María del Carmen que hasta los zapatos se le salieron y al caer...
1: ¡Ay, ay, ay, ay, ay, ay, ay! Cayó sobre su brasero. ¡Ay, ahora sí que la hicimos! ¡Ahora sí que la hicimos! ¡Buena, qué día tan accidentado! Mejor me voy a traer unos buñuelos a ver si comiéndomelos se me quita el susto.
0: Y amasando, se quedó un poquito más tranquila. Pero pasó el último de los vientos, el del oeste. Soplando por la ventana le dijo:
1: «Préstame una manta, doña Piñones, para taparme este sol que me trae acalorado». ¡Ay, ay, ay, ay, ay!
0: Doña María del Carmen se puso pálida del susto que se llevó y... saltó hasta la lámpara del techo y ahí se quedó colgada.
1: ¡Ay, ay, ay, ay, ay, ay!
0: Pasó el tiempo por casa de doña Piñones, pero nadie más pasó. Y es que los vientos les contaron a todos que esa viejecita no le daba a nadie nada. Un niño, oyendo pasar a los vientos, se enteró de la historia. Y como quería ver si todo era cierto, se fue a asomar a la casa.
1: ¡Ay, ay, ay, ay, ay!
0: Ahí estaba doña María del Carmen suspirando, ay, todavía colgada de la lámpara. Y entró el niño haciendo ruido con la puerta.
1: ¡Ay, ay, ay, ay! ¡Un ruido! ¿Quién andará por ahí con tantas arañas y tantos ratones y tantos bicharrajos? ¿Qué va a ser de mí?
0: Y entonces el niño entró. La saludó y la ayudó a bajarse de la lámpara. Le limpió la casa, le hizo un masajito y un té de manzanilla. Y cuando estuvo más tranquila, le explicó que los que habían pasado eran los cuatro vientos.
1: Así que los vientos, ay, y yo tan asustada pensando que eran brujos, ¿verdad? Gigantes, ¿verdad? Dragones terribles, ¿verdad?
0: Y se salió a la puerta junto con el niño llamando a los vientos.
1: Pensar que eran vientos y yo tenía susto. Mira, que vengan los vientos, hombre, que los necesito.
0: Entonces, los vientos le dieron la mano y se fueron volando así sobre la casita. Y abajo, muy lejos, se quedó la casa con sus telarañas, sus bichos y todo. Y arriba, volando juntos de la mano, así con los brazos bien abiertos, el niño y la viejita, la doña María del Carmen Piñones. Este fue un cuento de María de la Luz Uribe, venezolana.

0: Ay, cuando uno se siente asustado, o triste, o solo, qué bien cae hablar con alguien. Platicar en confianza, a gusto, con alguna persona que nos quiera mucho, que nos escuche con cariño. Lo que pasa es que a veces no se anima uno tan fácil. ¿Qué tal si el otro no está de humor? ¿O qué tal si nos regaña? ¿O se enoja? ¿O a lo mejor se lo toma mal? Como que da miedito a veces platicar las cosas. Quisiéramos sentir tanta confianza como si estuviéramos hablando con nosotros mismos. Por eso a veces es muy bueno platicarse uno solo. Aunque se vea medio loco, ¿eh? Aunque la gente se nos quede así mirando. Hazlo y verás. Bueno, si al principio no te animas, vete entrenando. Espérate a estar solo en algún lugar, en el baño, debajo de la cama, en el rinconcito que más te guste, o métete al ropero y platícate así.
1: Hola, ¿hay alguien ahí? ¿Cómo estoy, eh? A ver, ¿qué me pasa? ¿Por qué me siento así, medio asustado? ¿O por qué estoy triste? ¿Qué podría hacer para que se me pase?
0: Y cuéntate tus problemas ahí adentro, así. Con un poquito de práctica verás qué a gusto te platicas tú solo. Así, tan en confianza y sin broncas, manito. Es bien importante aprenderlo porque ayuda mucho. A lo mejor cuando salgas sigues triste o asustado, pero te sientes como más tranquilo, como más acompañado. Bueno, a lo mejor hasta te animas a platicarle tus cosas a alguien o tú solito, desde tu rincón en el ropero, les encuentras solución. Aprende a decirte así desde adentro.
1: ¿Qué va? ¿Cómo me va?

0: Dolly. So nice to have you back where you belong.
1: Uy, qué buena onda. No, hombre, estamos aquí de un ambientazo en la cabina. Bueno, hasta dan ganas de bailar. Y es que tenemos un invitado como pocos, ¿eh? Así se trata nada menos ni nada más que de Louis Armstrong, sí, de Satchmo.
0: Hello, hello. Buenos días a todos los que nos oyen. Me encanta estar aquí con ustedes.
1: Oye, a ver, Louis, cuéntanos un poco de ti, de tu vida, de lo que más te gustó hacer en ella.
0: Bueno, yo primero que nada quería aclarar algo, ¿verdad? Que sea esto de ver con mi apellido, ¿verdad? Armstrong. Vayan a creer ustedes, nuestros amigos, que soy Neil, el astronauta, ¿no? Ese que pisó la luna primero. No, ese suertudo no soy yo, ni siquiera somos primos.
1: Bueno, es que él es astronauta y tú músico, pero... Bueno, oyendo tus composiciones, yo casi puedo imaginarte así, caminando feliz a grandes saltos, sin gravedad.
0: Eso sí que estaría bien, ¿te imaginas? Con los kilitos de ventaja que llevo yo al tal Neil Armstrong.
1: Oye, Louis, pero ya en serio, ¿cómo fue que te dio por el jazz, eh? Y por tocar la trompeta.
0: Bueno, a mí el jazz me encanta. De veras, es como ir bailando a saltos por dentro, por eso me gusta. Y la trompeta, bueno, pues primero es cosa de saber soplar muy fuerte, ¿no? De tener buenos cachetes para inflarlos así con bastante aire.
1: Oye, veras. Mira, yo te he visto en películas, ahí en la tele, cómo tocas y qué padre inflas así los cachetotes. Bueno, eso es desde chico, ya lo podías hacer. O poco a poco, así con la práctica.
0: Bueno, desde chico fui muy cachetón, ¿eh? Igual que ahora, mira, toca que cachetotes. Tan gorditos tengo, ¿eh?
1: Yo nunca pensé que llegaría a tocar los cachetes del mismísimo Louis Armstrong, del propio Satchmo.
0: No, hombre, hasta me hacían burla en la escuela. Pero, bueno, eso tiene sus ventajas, ¿sabes? Era yo un buenazo para tirar con la cerbatana. Con la cerbatana, así más de un burlón tuvo que salir corriendo adolorido.
1: No, pues sí, debes haber tirado durísimo.
0: No, hombre, sí. Y sabe que también hacía buenas burbujas de jabón, pero sobre todo inflaba los globos más duros a la primera, ¿eh? Mientras que los demás se sobaban aquí atrás de las orejas de tanto soplar en balde.
1: No, hombre, imagínense si eso era de chico. Bueno, luego con el tiempo y la práctica habrás mejorado, ¿no?
0: Exactamente. Luego de la cerbatana y de los globos me dio por tocar la trompeta. Que ya no es lo mismo, claro, ¿verdad? Hay que soplar fuerte, pero también estudiar muchas horas.
1: Bueno, y también cantabas, ¿no, Louis?
0: Es así, esta voz así, grave, como rasposa, así muy, muy, muy sabrosa. Bueno, es que como toda la vida me la pasaba en fiestas, primero inflando globos y luego tocando la trompeta, pues total que acabé cantando de puro gusto.
1: Oye, vamos a escuchar algo de eso, ¿te parece, Louis?
0: Bueno, sí, cómo no. Ahí le va esto para despedirme de ustedes con todo el corazón y con todos los cachetes.

Estábamos platicando el otro día. Bueno, si a nosotros nos dijeran que planeáramos una ciudad ideal, ¿cómo sería? Nos gustaría que tuviera muchos colores como un día de fiesta. Que el transporte colectivo fuera aéreo y que así, por el camino a la escuela o al trabajo, pudiéramos ver hacia abajo, por la ventana del avión,

hacia los montes de colores. Y otras más, así con vidrios telescópicos, para que en las tardes, en vez de ver la lluvia normal, se pudieran ver los planetas vecinos y una lluvia de aerolitos de colores, así como fuegos artificiales.

tú, cómo planearías una ciudad ideal? ¿Qué le pondrías? Escríbenos y platícanos. ¡Ándale!

Y para terminar, ¿sabes qué? Queremos volver a abrazarte, pero ahora con un apretón así, más fuerte así. ¡Ay! ¿Y sabes qué? Te queremos mucho. Y se acabó. Se acabó nuestro programa de hoy, pero los que lo hicimos nos divertimos tanto que queremos hacer un montón de programas más, así que espéranos. Te seguiremos despertando de puntitas. De aquí entonces, échale ganas a tu día. Estrena esta mañana nuevecita. Y báilale que ya nos vamos.

0: Estuvimos de puntitas con ustedes, Alejandro Ramírez y Susana Reséndiz, Elia Fuente, Emilio Vergen, Nuria Gómez y Marta Romo. ¿Y qué dijeron? ¿Esto ya se acabó? No, no, no, no, no, no. Un último bailecito. Ahora sí ya se acabó. A la una, a las dos, a las dos y media y a las tres.
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2: ¿Cuánto cuesta?
3: Eso sale en 60 pesos.
2: 60 pesos. 60 pesos. Y entonces esta, ¿en cuánto me la puedes dejar?
3: En 50.
2: Para llevármela así como para animarme.
3: Así es.
2: ¿En 50 pesos?
3: 50 pesos.
2: Ok, ¿y si te compro dos?
4: ¿Cuántas veces has escuchado esa frase frente a un puesto de artesanías? Okay. Parece algo inocente, casi un juego. Pero, ¿alguna vez te has preguntado cuántas horas de trabajo, cuántas generaciones de conocimiento y cuántas manos están detrás de ese alebrije, de ese huipil, de ese barro negro que quieres llevarte por la mitad de su precio? El regateo es una práctica tan antigua como el comercio mismo. En México, tiene raíces profundas. Durante siglos, fue parte esencial de la vida en mercados y plazas. Un diálogo entre comprador y vendedor que iba más allá del dinero para convertirse en un vínculo social. Un acto de convivencia donde ambas partes salen ganando. Un centro de investigación ha estudiado el comportamiento de pequeños negocios artesanales que operan en condiciones de subsistencia y la conclusión es clara. El regateo indiscriminado que antes era juego, hoy tiene consecuencias graves.
5: El proceso es mucho tiempo. Por ejemplo, se tiene que urrir, enrollar el hilo, pero es todo esa mano.
4: Detrás de cada artesanía hay una inversión que no se ve. Horas de trabajo meticuloso, materias primas que cada vez cuestan más y la aplicación de técnicas que son patrimonio cultural transmitidas de generación en generación. Una pieza de barro negro de Oaxaca puede llevar días de moldeado, secado y bruñido a mano. Un rebozo puede requerir semanas en el telar. Cuando regateamos sin considerar eso, no solo minimizamos el valor de un objeto, afectamos directamente el sustento de una familia. Las ganancias del día de un artesano se van en lo básico: comida, salud, escuela, techo. Y los números hablan. Según el INEGI, las artesanías representan casi el 18% del Producto Interno Bruto Cultural de México, la actividad que más aporta a ese sector. Se estima que más de 8 millones de mexicanos elaboran productos artesanales, la mayoría de manos de mujeres indígenas. Sin embargo, el salario promedio de un artesano en 2025 fue de apenas 6.580 pesos al mes. Y el problema es más profundo de lo que parece. Desde hace años, las artesanías se perciben como simples souvenirs, lo que fomenta la búsqueda de precios bajos y desconoce el esfuerzo, la creatividad y el tiempo invertido en cada pieza. El regateo sistemático contribuye a una consecuencia dolorosa. Las nuevas generaciones ya no encuentran económicamente viable continuar con el oficio de sus padres y abuelos. El legado se rompe. La próxima vez que tengas un alebrije de Oaxaca, un rebozo de Tenancingo, un barro de Mata Ortiz o un bordado de Tenango entre las manos, recuerda que no estás comprando un souvenir. Estás sosteniendo siglos de historia, identidad y oficio. La UNESCO lo dijo claro. La artesanía es quizá el sector cultural donde más se percibe la tensión entre economía y cultura. Pregunta cuánto tiempo le tomó hacerlo, qué materiales usó,
1: de dónde viene la técnica.
4: Y antes de pedir rebaja, hazte la pregunta que de verdad importa. ¿Cuánto vale para ti que ese conocimiento siga existiendo? Un guión de Leonardo Santiago con información del portal Ciencia UNAM. Les saluda Mónica Genis.
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11: Esta canción que vamos a escuchar en el número 11 de nuestra lista comenzó como una suite instrumental para guitarra en búsqueda de una canción. Bueno, pues esa canción, que fue lanzada en 1972, terminó siendo una de las más famosas canciones de la historia del rock progresivo. Es Yes con Roundabout.

Llegamos a la mitad de la lista de las 20 introducciones con guitarra acústica de todos los tiempos y en el número 10 tenemos a una canción de mediados de los 60s y viene de parte de uno de los mejores guitarristas que tocan sin púa, es decir, la guitarra con los dedos, de todos los tiempos. Ellos son Simon & Garfunkel con La Feria de Scarborough.

0: En el número 8 tenemos una canción de 1975 que es una de las más reconocibles introducciones de guitarra de 12 cuerdas de todos los tiempos. Se trata de Pink Floyd, que interpreta Wish You Were Here, que por cierto será interpretada este lunes, o sea mañana, frente a la Embajada de Londres en protesta a la extradición de Julian Assange.
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2: Yes, yes.
1: No, it isn't.
2: I'm sure of it.

En el número 7, una canción que fue lanzada a mediados de los 70s por uno de los mejores tríos de todos los tiempos. Se trata de Rush, que nos trae Closer to the Heart.

En el número 6 de nuestra lista, una canción que se reconoce muy fácilmente por la forma en la que son jaladas las cuerdas. Esto es Over the Hills and Far Away de Led Zeppelin. Llegamos al número 5 de nuestra lista y de 1976 y el álbum debut de esta banda, todo mundo en esta época quería aprender a tocar esta canción llamada More Than a Feeling por Boston.

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¿Qué tal? Muy buenos días. Estamos arrancando el café de la mañana, pero también estamos iniciando semana con toda la actitud, con buena música, como es el sello característico del programa. Mi nombre es Linda Cristal Rodríguez y la invitación, por supuesto, como cada mañana, es para que nos acompañe a lo largo de toda la transmisión. Comenzamos con la información internacional.

Trump rebautiza Nuevo México como Nueva América y desata las críticas. El presidente estadounidense desató una nueva polémica al publicar en sus redes sociales un mapa del estado de Nuevo México con el nombre de México tachado y en vez de él, sobrepuesto, el de New America. Trump publicó el mapa en su cuenta de Truth Social y luego la Casa Blanca la replicó en X. Las respuestas no se hicieron esperar. Están completamente locos y además, ¿no tienen algo mejor que hacer como bajar los precios para los estadounidenses? Cuestionó un usuario en X.

Se estrella avión de Amazon sobre pista en Aeropuerto Internacional de Miami. Al menos 5 personas murieron. Un avión de carga se salió el domingo de una pista del Aeropuerto Internacional de Miami, dejando al menos 5 personas muertas al chocar contra vehículos y arder en llamas, informaron las autoridades. La Administración Federal de Aviación informó que la aeronave se pasó del final de la pista aproximadamente a las 2 de la tarde después de arribar desde San Juan, Puerto Rico. 5 personas murieron, 3 más resultaron gravemente heridas y otras 2 fueron hospitalizadas con lesiones menos graves.

Varias personas resultaron heridas en un tiroteo ocurrido durante la noche del sábado en una fiesta en una vivienda de Taunton, Massachusetts. La policía informó que recibió varias llamadas al 911 alrededor de las 12:30 del domingo, alertando de disparos y de varias personas heridas y un fallecido. Indicaron que varias personas fueron trasladadas de urgencia a hospitales de la zona para recibir atención y que también supieron que otras víctimas podrían haber abandonado ya la escena para buscar atención médica por su cuenta. Las autoridades continúan con la investigación.

Erupción de volcán en Indonesia obliga a cerrar 8 aeropuertos. La actividad del volcán Anak Krakatoa provocó una fuerte alteración del transporte aéreo en Indonesia. Las autoridades ordenaron el cierre temporal de 8 aeropuertos, incluido el principal terminal de la capital, Yakarta, debido a la presencia de ceniza volcánica en el espacio aéreo. La medida dejó a más de 150.000 pasajeros afectados y ocasionó la suspensión de 467 vuelos, según informó el Ministerio de Transportes de Indonesia. Del total de operaciones canceladas o suspendidas, 58 correspondían a vuelos internacionales y 409 a rutas nacionales.

0: Explosión en base militar de Bolivia deja al menos 10 muertos y 60 heridos. Dos potentes explosiones tuvieron lugar alrededor de las 14:30 horas en un centro de mantenimiento de equipos militares en la ciudad de Viacha, a unos 30 kilómetros de la capital administrativa de La Paz. Las dos detonaciones, la segunda la más dañina, impactaron en una área donde se almacenaba material pirotécnico, informaron las autoridades. Según un comunicado del Ministerio de Defensa, el material que detonó correspondía a fuegos artificiales asignados a la institución. Varios videos registrados por ciudadanos y difundidos después por medios locales muestran viviendas con los cristales destrozados, escombros esparcidos por el aire y una densa columna de humo negro elevándose sobre el cuartel en el centro de la ciudad. Los muertos y varios desaparecidos son militares que sirven en la base, según la policía. Continuamos.
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Son las 8 de la mañana con 14 minutos, pasamos a la información nacional. Dictan prisión preventiva a implicados en multihomicidio. Una jueza de control dictó prisión preventiva oficiosa contra Diego Sebastián N. y Gerardo N. por su presunta responsabilidad en el homicidio de las cuatro personas relacionadas con el tecladista de Camilo VII. En la audiencia inicial, con una duración de unas 10 horas y que terminó alrededor de la medianoche del sábado, la defensa de los acusados solicitó la duplicidad del término constitucional para que se resuelva su situación jurídica. Es decir, los imputados y su defensa solicitaron extender el plazo legal de 72 a 144 horas para que un juez determine su situación jurídica. Este tiempo le da a la defensa oportunidad extra para recabar pruebas, petición que la jueza aprobó y determinó que la diligencia se lleve a cabo el 9 de septiembre a las 9:30 horas.

Matan a exalcalde de Cuayagüeyutla, que años atrás enfrentó el secuestro y muerte de su hijo. El exalcalde de Cuayagüeyutla y subdirector de Seguridad Pública de la Unión, Gilberto Dorantes, fue asesinado en una emboscada la noche del sábado sobre la carretera federal Zihuatanejo-Lázaro Cárdenas. En el lugar del ataque murió Dorantes Basurto, quien era acompañado por dos agentes, uno de los cuales murió y el otro quedó herido. El policía asesinado fue identificado como Silvano Peñalosa.

Localizan con vida a Jenny Kalindi Bolívar, estudiante ecuatoriana desaparecida en la Ciudad de México. La estudiante del doctorado en el Centro de Investigaciones y Estudios Superiores en Antropología Social, Jenny Kalindi Bolívar, Guayacundo, fue localizada con vida en la alcaldía Tlalpan, en el sur de la Ciudad de México, tras 10 días desaparecida, informó este domingo la Fiscalía General de Justicia de la capital. En un comunicado, la Fiscalía y la Comisión de Búsqueda de Personas de la Ciudad de México recuerdan

Recordaron que la joven había sido vista por última vez el 26 de agosto en Coyoacán, también al sur de la Ciudad de México, y su desaparición fue reportada ante las autoridades el 1 de septiembre. A partir del reporte, la Fiscalía, la Comisión y la Secretaría de Seguridad Ciudadana iniciaron la investigación con consultas en hospitales, albergues, refugios y otras instituciones para dar con su paradero. Jenny se encontraba desplazándose por su cuenta, desorientada y con necesidad de atención médica. La persona que reportó su desaparición y otros allegados estuvieron presentes al momento de su localización. La joven recibió atención psicológica y posteriormente fue trasladada para su valoración y atención médica. La fiscalía dijo que su vida no está en riesgo y hasta el momento no existen elementos que indiquen que haya sido víctima de algún delito.

0: Al menos 10 personas mueren por un accidente con pirotecnia en el Estado de México. 10 personas fallecieron y 64 resultaron heridas por un accidente en el marco de unas fiestas patronales en la parroquia de la comunidad de Santa María Canchesda, municipio de Temascalcingo, en el Estado de México. El accidente ocurrió la noche del sábado, indicó este domingo el gobierno del Estado de México en un comunicado. El incidente ocurrió por la detonación de material pirotécnico almacenado en un espacio del inmueble que era utilizado como bodega. En el lugar se llevaron a cabo labores de rescate, auxilio y control de riesgos, añadió. Continuamos.
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0: Son las 8 de la mañana con 23 minutos. Agradecemos a quienes nos siguen a través de las diferentes vías. A continuación, le presentamos lo más relevante de la información generada en Durango. La presa Tunal 2 no se terminará en diciembre de 2027. Hay una nueva fecha. Lo que sabemos es que va bien, va en tiempo. Hay un desfase. Como ustedes sabrán, al principio hubo un retraso por algunos temas sindicales o algunos bloqueos, pero el compromiso es que se termine el primer trimestre de 2028. Tenía la fecha de terminación diciembre de 2027, entonces dentro de lo normal, pero se retrasará un poco, comentó el presidente de la Cámara Mexicana de la Industria de la Construcción, Irán Ciseña Mejorado. ¿Por qué cambió la fecha de terminación? Explicó que se redujo el monto para este año. Lo que sabemos nosotros es que parece que es un diferimiento, al parecer, pero hay que revisarlo. Un diferimiento donde este año tiene una reducción de monto, pero el siguiente año se va a recuperar. Bueno, hasta el 2028, tentativamente, la presa Tunal 2. Oye, y este fin de semana hubo una noticia que llamó la atención, un deceso de la fundadora de Funerales Hernández. Falleció doña Virginia Damiana, pilar fundamental en la historia y expansión de esta funeraria. Durango se vistió de luto ante la partida de una mujer visionaria y de carácter inquebrantable, doña Virginia Damiana, quien con su esfuerzo, perseverancia y espíritu liberal se convirtió en una de las primeras empresarias de México y en una figura entrañable para la comunidad. Extraordinaria para su época, doña Virginia no solo fue una emprendedora y líder contundente, sino también el corazón de su hogar, guiando con sabiduría y amor a 6 generaciones de su familia. Hoy por hoy, esta funeraria, pues no solamente tiene presencia en Durango, sino también en otros estados de la República. Descanse en paz, doña Virginia. En otra información, localizan en condición de indigencia a personas desaparecidas. La colaboración es fundamental, aseguran. Así como se buscan duranguenses desaparecidos en otros estados, también colectivos de madres buscadoras de Guanajuato, Sinaloa, Estado de México, Coahuila y Zacatecas han estado en Durango para solicitar la colaboración para localizar a sus seres queridos, cuya última ubicación fue en esta entidad. El resultado ha sido positivo. Tengo el dato de que se localizaron 2 personas en el caso de Mazatlán, una en Zacatecas, hablando de duranguenses. El Estado de México tiene también registro de 2 personas ya localizadas aquí en Durango que estaban buscándolas en el Estado de México. Creo que fue en situación de calle y una más, si mal no recuerdo, de Jalisco, informó el titular de la Comisión Estatal de Búsqueda de Personas, Carlos Burciaga Rosales. Vamos con más información que nos comparte nuestra compañera Marta Casas. El Consejo de Empresarios Jóvenes lanza una convocatoria especial para estudiantes.
1: Claro, mira, es un programa que nosotros creamos dentro del Consejo de Empresarios Jóvenes que está dirigido sobre todo a emprendedores universitarios. O sea, todos estos jóvenes que tienen ideas de emprendimiento, que ya tienen un emprendimiento funcionando, porque cuando son estudiantes se tiende mucho a vender cosas en la escuela, que postres, que artesanías, etcétera. Entonces, ya que estén vendiendo algo o que solamente tengan la idea, pueden entrar. Es un programa de capacitación de todos los temas que tienen que ver con emprendimiento, desde finanzas, las habilidades blandas, contabilidad, el SAT, el SDARE, o sea, todos los permisos que hay que sacar, y dura 12 semanas, son 12 semanas de capacitación, son los sábados de 9 a 12 de la tarde, y vamos a comenzar el día 20 de septiembre. Entonces, invitarlos a que se sumen, es una iniciativa que la verdad es que estamos impulsando porque creemos en el emprendimiento, porque queremos que Durango crezca y porque es nuestra tarea como empresarios también.
2: ¿Dónde se pueden registrar o cómo participar?
1: En nuestras redes sociales estamos como CEJ Durango, CEJ Durango, o como Emprende CEJ Durango, Emprende CEJ Durango en Instagram. Ahí pueden ver la convocatoria y mandarnos mensaje para inscribirse.
2: ¿Cuántas generaciones van y cuál ha sido el éxito que ha tenido o casi éxito?
1: Tenemos ya 2 generaciones graduadas, hacemos una una generación cada 6 meses. En estas generaciones hemos tenido ya la primera generación 39 graduados, la segunda 72, casi casi el doble, y pues bueno, en esta tercera generación estamos esperando contar con 70 emprendedores. Lo limitamos un poco para poderles dar también el seguimiento correcto a sus proyectos y que se vuelva más personalizado. Entonces,
2: ¿se esa han es la consolidado meta. Algunos de ellos?
1: Sí, claro. Hay un porcentaje del 20% de ellos que ya está dentro del Consejo de Empresarios Jóvenes. Es decir, ya están dentro como empresas formales, dadas de alta en el SAT, ya con todos sus permisos.
2: Dadas las condiciones de informalidad que hay, ¿este porcentaje es elevado o es aceptable?
1: Es muy bueno. O sea, dentro de estos emprendedores que apenas van iniciando y que están en edad temprana, la verdad es que es muy bueno, porque muchos de ellos comienzan siendo informales y muchos se quedan ahí. Entonces, lo que nosotros les pedimos únicamente para pertenecer al Consejo es que se formalicen, que nosotros los apoyamos en el proceso, cualquier duda que tengan, y pues que ya empiecen a ser empresas productivas.
0: Para Radio Universidad, Marta Casas.

0: Son las 8 de la mañana con 29 minutos. Antes de continuar con el clima, le comparto que un local que albergó a una tradicional papelería en el centro histórico abrirá ahora como tienda de ropa. El 5 de septiembre se registró de manera abrupta el cierre de la papelería La Escolar, que se encontraba en el centro histórico, en una ubicación donde permaneció por 70 años y que aparentemente cerró debido al desalojo y al litigio sobre el inmueble. Aunque la empresa cuenta actualmente con otras sucursales, el domicilio ubicado en la esquina de las calles 5 de Febrero y Victoria, en el centro histórico, es uno de los más recordados, pues permanece en la memoria colectiva de los duranguenses. Todos en algún momento hemos o compramos algún material de papelería en ese negocio, y pues bueno, ahora ya cambiará de giro. En este momento las autoridades municipales colocaron sellos de clausura ya que se estaba realizando una remodelación sin haber solicitado el permiso correspondiente. Así que en la esquina de 5 de Febrero y Victoria, al menos donde antes estaba la papelería La Escolar, ahora habrá una tienda de ropa. Pasamos al reporte del clima en la voz del ingeniero Florencio Rodríguez.
1: Ciudad de Durango, buen día, buen inicio de semana. Estamos amaneciendo con una mañana fresca y sobre todo húmeda. La temperatura cerca de los 14 grados centígrados. Para mediodía tarde se prevé que la temperatura más alta esté entre los 27 a 28 grados centígrados aquí en el Valle del Guadiana. Igual que el día de ayer, estaremos observando el desarrollo de banda nubosa después del mediodía y esto puede provocar algún evento de lluvia, precisamente igual que el día de ayer. Se esperan lluvias, de hecho, tenemos esa condición magnífica. Llega humedad del Pacífico y esta la convierte rápidamente, la transforma en bandas nubosas, que es lo que nos puede generar lluvias. Y le repito, tenemos una probabilidad alta de que se presenten lluvias. Obviamente esto traerá consigo de que sigamos teniendo noches frescas en nuestra ciudad de Durango. Le deseo que tenga buen inicio de semana. Muy buenos días.

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7: Aunque es un platillo típico de las fiestas patrias, nunca es mal tiempo para comerlo. Hoy en nuestro platillo sabio nos acompaña la Abue Angie para enaltecer nuestros sabores con un plato que nos aporta proteína, carbohidratos y toda la frescura de las verduras. Estamos hablando del pozole blanco con salsa de chile de árbol. ¡Tome nota!
8: Nietecitas y nietecitos, bienvenidas y bienvenidos a Revista del Consumidor Radio. Soy su abue Angie y hoy en el Platillo Sabio los voy a consentir elaborando un platillo tradicional con ingredientes de temporada de nuestro campo mexicano. Un delicioso pozole blanco con su respectiva salsa. Los ingredientes que vamos a necesitar para el pozole son 1 kilogramo de maíz pozolero precocido, 2 cebollas blancas, 2 cabezas de ajo grandes, 1 kilo de carne de puerco en trozos, 1 kilo de retazo de pollo, 3 cubos de consomé de pollo, sal de grano y 9 hojas de laurel. Para la salsa, 6 chiles de árbol del que pica, 12 chiles de árbol del que no pica, 2 dientes de ajo, 2 jitomates, 3 cucharadas de vinagre de manzana, sal molida y orégano. Para acompañarlo, col, orégano, rábanos, limones y tostadas. Vamos al procedimiento. En 3 ollas grandes ponemos a hervir suficiente agua y agregamos a una de ellas el maíz pozolero. Para dar sabor, cocemos el maíz con hojas de laurel, un cubito de consomé de pollo y sal. Además, agregamos 5 dientes de ajo y una cebolla previamente licuados y dejamos cocinar hasta que el maíz reviente. Colocamos en una de las otras 2 ollas el pollo y en la otra la carne de cerdo. En cada una agregamos 3 ajos, media cebolla, 3 hojas de laurel y sal. Tapamos y dejamos que cueza aproximadamente durante una hora. Una vez que todo se haya cocido, vertemos el caldo de puerco, el caldo de pollo y la carne a la olla donde está el maíz. Por último, lo dejamos hervir 5 minutos para que se mezclen los sabores y listo. Para la salsa, licuamos los chiles, el jitomate, los dientes de ajo, el orégano, el vinagre de manzana y la sal. Debemos estar atentos para quitar la espuma que se pueda formar. Para su emplatado, servimos el pozole bien caliente y lo acompañamos con carne deshebrada, col, rábanos, cebolla, orégano, limón, la rica salsa de chile de árbol y tostadas. ¡Y listo! Así de fácil es preparar nuestro pozole, nietecitos. Recuerden que el platillo sabio Profeco, además de tener buen sabor, es muy fácil de preparar. Aporta un balance nutricional y rinde para varias porciones. ¡Anímense a prepararlo! Y cuéntenos en nuestras redes sociales cómo les fue, nietecitas y nietecitos. No olviden que también pueden ver esta receta en el canal de YouTube Profeco TV. Soy su abue Angie y me encantó compartir esta receta con ustedes en Revista del Consumidor Radio. ¡Hasta la próxima!
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0: Son las 8 de la mañana con 38 minutos. Muchas gracias por continuar en sintonía de Radio Universidad esta mañana de lunes, la segunda semana de actividades para las niñas y los niños de educación básica. Que sea una semana muy productiva para ustedes, para sus maestros, maestras y, por supuesto, papás y mamás. Que sea muy provechosa. Vamos a continuación con lo más relevante de la información generada en nuestra universidad. Investigadores de la Facultad de Ciencias Biológicas de la UGED trabajan en el estudio de especies no endémicas en el río Nazas.
1: La Facultad de Ciencias Biológicas de la UGED realiza proyectos ambientales encaminados a la mejora del entorno en la comarca lagunera. Es el caso particular del doctor Gabriel Fernando Cardoza Martínez.
2: Ahorita tenemos tres, digamos, ahí en el laboratorio en donde yo pertenezco, que es el laboratorio de ecosistemas dulceacuícolas, ¿sí? Trabajamos con humedales, con ríos, con lagunas, con presas, con su biodiversidad, sus bienes, sus servicios. Y tenemos tres frentes o tres líneas ahorita muy activas de trabajo que estamos realizando. Una de ellas es hay un problema en muchos de los ríos de los ecosistemas de agua dulce en México, en el norte de México en particular, incluido el río Nazas, que es uno de los más grandes del norte centro de México y que lo tenemos allá en la región Laguna. Y tiene un cangrejo que no es originario de ahí. Tiene cerca de 20 años que por algún motivo algunas familias lo liberaron en un paraje ahí del río y se extendió, se reprodujo y es una invasión tremenda, ¿no? Es un cangrejito rojo que viene del sur de Estados Unidos y también del norte de México, pero aquí en el norte centro, en la región Laguna, no es originario, pero ya lo tenemos y es una plaga, pues, es una especie invasora. Y ahorita bajamos proyectos, bajamos recursos, es el segundo año que lo tenemos, con un fondo que está ahí en la laguna. Empresas se juntaron para aportar dinero y sacar convocatorias. Y nosotros como laboratorio participamos, metimos la propuesta y afortunadamente es el segundo año que nos lo aprueban. Y consta básicamente para hacer evaluaciones, medidas, propuestas, evaluarlas científicamente para ver cuál es la mejor forma de controlar el cangrejo, ¿no?
1: Las y los investigadores de la Facultad de Ciencias Biológicas centran su trabajo en la resolución de problemas relacionados con los recursos naturales y la gestión ambiental a nivel nacional e internacional. Para Radio Universidad, Linda Cristal Rodríguez.

0: La atención a la salud mental es una prioridad en la Escuela Preparatoria Nocturna. Escuchemos los detalles en voz de la directora de esta unidad académica.
1: La Escuela Preparatoria Nocturna trabaja de la mano con la Facultad de Psicología y Terapia de la Comunicación Humana en un esfuerzo conjunto para atender a la población estudiantil de nivel medio superior en el tema de atención a la salud mental. Así lo explica su directora, la maestra María del Socorro Reséndiz.
2: Comentarle que la salud mental es muy importante. Ahorita ya tenemos 10 practicantes de la Escuela de Psicología, de la Facultad de Psicología, pues que han acudido con nosotros para prestar su servicio social. ¿Qué quiere decir? Que estamos teniendo confianza, no nada más para que vayan a estudiar los muchachos, sino también aprender procesos de aprendizaje en sus prácticas profesionales y de servicio social de los jóvenes de otras instituciones. Comentarle que esto pues ayuda mucho porque de trabajo social también tenemos un vasto grupo, eran 8 chicas y ahorita se graduaron, ya egresaron de la facultad, pero quedan 3 chicas en un proyecto que se está trabajando. Pues enormemente las pláticas, los proyectos, los tamizajes que se están dando por la universidad, y pues créanme que todo eso pues está generando confianza en el sector social y que confían en la institución. De verdad que los maestros pues trabajando arduamente, ya bastantes maestros están incorporando las maestrías. ¿Por qué? Porque pues nosotros queremos que toda nuestra totalidad de la planta docente pues tenga mínimo la maestría, con la intención de que pues de las mejoras en las rutas y en la calidad de la educación, porque eso pues nos abre más panorama, nos genera pues mayor incentivo a los estudiantes y mayor pues capacitación de los docentes.
1: La salud mental de las y los estudiantes es un tema prioritario en la UGED. Para Radio Universidad, Linda Cristal Rodríguez.

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1: Son las 8 de la mañana con 47 minutos en cabina de Radio Universidad y es momento de presentarle la entrevista correspondiente a este día. Tiene que ver con las actividades de la Facultad de Medicina y Nutrición de nuestra universidad, porque para mañana tienen un evento importante: la prevención del suicidio en la población LGBT. ¿Por qué es importante este tema? Porque el próximo 10 de septiembre es precisamente la conmemoración del Día para la Prevención del Suicidio. Y hay que hablar acerca de este tema, de la autolesión, porque desafortunadamente es una realidad que vivimos. Y agradecemos en este día al doctor Carlos Salas Martínez, él es jefe del área de salud mental de la FAMEN, y al doctor César Adrián Hernández Acosta, ponente precisamente en la conferencia de mañana. Bienvenidos los dos, y me gustaría que primeramente el doctor Carlos Salas nos hablara acerca de la importancia de hablar de estos temas, sobre todo dirigido a una comunidad también que no siempre es visibilizada, que es rechazada, que se le ve como una minoría y que en pleno siglo XXI aún muchas personas la siguen rechazando. Bienvenido.
2: Sí, buenos días. Muchas gracias por la invitación. Bueno, estamos aquí porque en realidad la problemática de suicidio es muy, muy importante. ¿Por qué escogimos en estas fechas? Porque la Asociación Internacional de Prevención del Suicidio, junto con la Organización Mundial de la Salud, hace algunos años dispuso que es para recordar, para preocuparse, para pensar en esta problemática, todo el mes de septiembre fuera declarado el mes de prevención del suicidio, específicamente el día 10 como día específico, pero todo el mes. Entonces, en ese sentido, tenemos primero la magnitud del problema. Hay un problema muy, muy fuerte de suicidio en prácticamente todo el mundo. Lo más alarmante es que conforme van pasando los años, va aumentando más el número de casos en todo el mundo. Ahora, esa es la primera situación que hay que contemplar. La segunda situación, hay grupos de riesgo. Grupos por sus condiciones, sobre todo grupos marginalizados, grupos que están vulnerables. Entre ellos, los grupos de riesgo, por ejemplo, serían los migrantes, ¿sí? Otro grupo de riesgo sería, por ejemplo, sobre todo en los países desarrollados hay mucha discriminación con las poblaciones originarias, con los pueblos indígenas, que también hay mucho suicidio. Y a nivel general, la comunidad LGTB también es un grupo de riesgo. Entonces, es una de las primeras situaciones que hay que tomar en cuenta. Y la segunda situación, como usted ya lo decía, precisamente en este sentido de que tenemos que tener una visión general en todo, saber que la comunidad LGTB son igual que todos nosotros somos seres humanos, todos tenemos situaciones difíciles y pues hay que tomar en cuenta esta población, ¿sí? Entonces, esa sería mi aportación por inicial, ¿sí?
1: Exacto. Yo coincido con usted, doctor, que hay que hacer algo al respecto y qué bueno que en esta materia la FAMEN lo está haciendo. Sí. Ahora vamos con el doctor César Adrián Hernández Acosta, quien impartirá esta conferencia. Platíquenos al respecto, doctor, por favor.
3: Bueno, de igual forma, creo que primeramente agradecer por habernos invitado a este espacio. Es importante hablar sobre la conducta suicida en la población, ¿sí? ¿Por qué? Porque Durango en los últimos años ha estado dentro de los 10 primeros lugares a nivel nacional en suicidios consumados. Entonces, va desde esa parte, ¿no? Y ahora, pues en la actualidad, hemos visto que ya la salud mental y sobre todo la psiquiatría va más enfocado a la comunidad y precisamente dentro de los factores de riesgo para intentos de suicidio o cualquier conducta suicida está la parte comunitaria. Vemos cómo, como lo comentaba el doctor, por ser parte de alguna comunidad que es marginada, que es discriminada, tiene más riesgo, tiene más situaciones de vulnerabilidad para cursar con conducta suicida, sobre todo por la falta de red de apoyo. Y precisamente, a veces sí, ellos mismos forman su red de apoyo, la parte de la comunidad LGBT, pero vemos mucha situación en contexto de salud mental, que la familia está un poco quebrantada, está un poco deteriorada. Entonces, también es un factor de riesgo a nivel comunitario, ¿no? Y pues precisamente este mes lo utilizamos en salud mental. Pues es todo el año, ¿verdad? Pero este mes es más sobre concientización. Y precisamente la plática de mañana va hacia ser consciente a la comunidad, ¿no? Vamos a hablar sobre todo de conducta suicida en general, pero también vamos a abordar a esta población vulnerable, ¿sí? ¿Por qué? Porque, como lo hemos visto, lo comentaba el doctor, el 90% de los casos de suicidio puede ser prevenible. Entonces, podemos prevenir haciendo conciencia en psiquiatría, y qué bueno que estamos aquí en un medio de difusión. Hay dos efectos, uno, el efecto Weather, y el efecto Papageno. Entonces, el efecto Weather es el cómo difundimos de una manera que a lo mejor no es tan buena, porque a veces en notas periodísticas, lo ha visto usted, vemos cómo a veces brindan cómo fue la autolesión, dónde, por qué, quién estaba, o sea, y creo que vamos hacia un efecto Papageno, ¿no? O sea, ante todos es hacer conciencia, prevenir, y sobre todo no estigmatizar ni discriminar a las personas que tienen conducta suicida, ¿sí? Y precisamente ya todo lo que vamos haciendo en concientización va encaminado a la parte del autocuidado también, ¿sí? Hacemos las actividades de prevención en el Departamento de Salud Mental, que apenas tiene algunos años. Yo inclusive cuando, pues recuerdo que era estudiante, no existía algo, y se agradece porque en este momento es bueno que le estén dando y brindando atención a los alumnos en cuanto a salud mental.
1: ¿Y cómo les ha funcionado, doctor, este departamento?
2: Sí, bueno, debo decirle que, como decía el doctor, sí tenemos aproximadamente 5 semestres estamos funcionando ya como tal, aunque tardamos un poquito más en la planificación, bueno, algo en la planificación. En realidad, a lo mejor podemos decir que nos estamos autolavando, pero estamos funcionando bien, la verdad. Tenemos, como decía el doctor también, tenemos actividades de prevención, de promoción de la salud, talleres, detectamos también grupos de riesgo internamente, por ejemplo, los alumnos foráneos tienen riesgo porque viven solos, están separados de su familia, situaciones de estrés en determinados semestres que son más intensos, y también se ponen la gente mucho más ansiosa. Y esa sería, tenemos talleres de aprendizaje, de cuestiones de manejo, de situaciones como estudiar, una serie de situaciones, de prácticas, sobre todo con fines de prevención, incluyendo esta también, por ejemplo. Sí, también tenemos cada semestre hacemos una detección de los casos de riesgo, participan los alumnos voluntariamente y en base a ciertas encuestas con instrumentos ya muy validados en todo el mundo, detectamos los problemas de detección, detectamos problemas de depresión, ansiedad, consumo de sustancias y riesgo de suicida, y los que encontramos con situaciones críticas inmediatamente los valoramos, no los atendemos ahí, los valoramos, pero los canalizamos de acuerdo a nuestra pues, determinación diagnóstica, a dónde convendría, por ejemplo, el Seguro Social, al ISSSTE, a la Secretaría de Salud o a psicoterapia, ¿sí? Entonces, sí, creo que ahí vamos. ¿Sí?
1: Van bien, van
2: creo
1: muy
2: que
1: bien.
2: Sí, vamos, que vamos bien, sí.
1: Que además el área de salud mental ha sido uno de los focos de atención también de la actual administración del
2: también,
1: rector.
2: También, sí, también. En realidad fue algo que también ya hemos trabajado con él, hemos presentado nuestros resultados y él ha estado muy satisfecho. Claro que no, le digo, sí, nos podemos autolavar, pero no estamos satisfechos en cuestión de que tenemos que seguir constante cada vez más. Y bueno, el entusiasmo es que también tenemos aquí la rotación de psiquiatras jóvenes que nos ayudan bastante y pues también están motivados porque, como decía el doctor, sí, la salud mental, la psiquiatría, cada vez la tendencia más es abrirse, ¿sí? Salirse del consultorio y trabajar por la salud mental a nivel social. ¿sí?
1: Claro.
2: Conociendo las, pues, los determinantes sociales de la salud mental, conociendo también los aspectos culturales que influencian en la salud mental. Por ejemplo, nuestra cultura puede ser X, pero a lo mejor en otro lado hay otros factores que influyen con la salud mental. Y desde ese punto de vista también, esa sería la situación de trabajar en población de riesgo, por ejemplo, esta, ¿no? Claro. Tratar de incidir en los aspectos culturales que discriminan al grupo.
1: Y es que en muchas ocasiones acerca de este tema hablamos desde nuestra zona o nuestro sitio de privilegio. Sí, sí. Ay, ay, una lloradita y ya, ¿no?
2: Sí.
1: Pero hay personas, por ejemplo, en la comunidad LGBT que apenas están intentando decirle a sus padres cómo les explico, y esto ya es un factor. Uh-huh. Que muchas personas, me atrevo a decir la mayoría, no lidia con esta situación, ¿no? Entonces, esto también es un factor, como dice, de estrés, de preocupación, de ansiedad, sumado a la carga educativa, académica y demás, a la discriminación, al rechazo, al no tener amigos. Doctor César, háblenos un poco acerca de algunos de los puntos que serán abordados en la ponencia de mañana, por favor.
3: Mañana, como le comentaba, la plática va enfocado sobre todo al panorama general de la conducta suicida, y ahora sí específicamente a la población LGBT en cuanto a datos, a epidemiología, en cuanto a la parte de teorías que han abordado, ahora sí que por qué se presenta más esta conducta, incluida el estrés de minorías. Vemos esta teoría se ha visibilizado desde este siglo, de cómo por factores vulnerables las personas tienen o tienden a tener más disparidades en salud o desigualdades en salud mental, y va sobre todo a qué va correlacionado con otros trastornos mentales, que sí está la conducta suicida, pero no olvidemos que va a otra parte, inclusive las afecciones médicas no psiquiátricas que están en estos pacientes. Y precisamente es visibilizar sobre todo el panorama. Claro, estaría bien hacer como pues todo un seminario, ¿no? O algún ciclo de conferencias, pero vamos a ahora sí que sobre todo a la parte general y a la parte de prevención, y a dónde acudir ante alguna situación de ahora sí de que una crisis, ya sea de ansiedad o una crisis ahora sí de conducta suicida.
1: Y que sientan la libertad de acercarse al área de salud mental de la Facultad de Medicina y Nutrición.
3: Sí, o sea, ahorita abordaba un punto, y en esta parte de salud mental es siempre no suponer, o sea, porque lo vemos desde una perspectiva de que siempre estamos suponiendo. También esta parte de no minimizar, ¿por qué? Porque las personas, a veces cualquier conducta suicida habla sobre el estado emocional de la persona. Sí, entonces no suponer, no minimizar, no estigmatizar ni discriminar ni por cualquier cuestión de salud mental.
1: Ahora, mañana es la ponencia, ¿en dónde y a qué hora?
3: Va a ser mañana a las 11 de la mañana en el Auditorio Miguel Vallebueno, ahí en la misma Facultad de Medicina.
1: Perfecto. La invitación abierta al público.
2: Todo el público, sí.
1: Dirigida pues principalmente a la comunidad FAMEN, que está ahí, pero está abierta
3: a toda la comunidad. Inclusive toda la comunidad universitaria.
1: Exacto. Uh-huh. Además ya ven que ahí está FADER, está FECA también próxima. Sí. A la FAMEN, así que pues la oportunidad para escuchar, porque nunca está de más, no solamente si nosotros sentimos que por ahí traemos algún tema, sino que también para conocer características que nos ayuden en algún momento a detectar a alguien que por ahí traiga alguna situación y poder ayudarle, como acaban de mencionar, no suponer, no minimizar.
2: Así es.
1: Pues les agradecemos mucho que hayan estado con nosotros esta mañana en Radio Universidad para hablar acerca de la prevención del suicidio en la población LGBT, una conferencia organizada por la Facultad de Medicina y Nutrición y que será ofrecida mañana en el auditorio de la propia unidad académica en punto de las 11 de la mañana.
3: Sí, así es.
2: Muy bien.
1: Doctor Carlos Salas Martínez, jefe del área de salud mental, muchas gracias por haber estado con nosotros.
2: Muchas gracias, Linda. Muy amable.
1: Y gracias también, por supuesto, al doctor César Adrián Hernández Acosta, ponente de esta conferencia, egresado de la FAMEN.
3: Sí, así es. Gracias. Gracias por la invitación y a toda la UGED por la invitación, sobre todo.
1: Al contrario, estos micrófonos son suyos y además aprovechamos la oportunidad para enviar un saludo a toda la comunidad de la Facultad de Medicina y Nutrición, en particular a la doctora Carmen Rojas, que próximamente estará presentando ya su informe de actividades en este mes. Así que, pues, habrá muchas cosas que reportar. Gracias a los dos por estar aquí.
3: Muchas gracias.
1: Vamos a la pausa, regresamos.

Hoy en Lecturalia compartimos con ustedes la antología titulada El enemigo de los reproches, del libro Alguien habló de nosotros, de Irene Vallejo. En estas décadas que nos han enriquecido, hemos vivido bajo el signo de la euforia. En algún momento, sin saber cómo, empezamos a sentir el peso de una nueva obligación, la de mostrarnos siempre seguros y pletóricos, alegres y solicitados. Lo único que vale es tenerlo todo. No hay posible reconciliación con las carencias. Y así, ha nacido un inesperado malestar en el corazón mismo de la abundancia, porque la fragilidad humana nos parece un estigma y una tacha. Si nos falla la salud, o nos falta el trabajo, o se agota nuestra juventud y belleza, sentimos que nos ven como atletas en declive, eliminados de la gran olimpiada del éxito. Hace 27 siglos, un poeta griego llamado Simónides se rebeló contra esta misma forma de pensar. Simónides percibía que a su alrededor muchos perseguían el triunfo sin distinguir suerte y mérito. Al hombre, si todo le anda bien, es bueno, y si mal, es malo. En general, el mejor es aquel a quien la fortuna favorece. Escribió versos en los que afirma que el fracaso no empequeñece al ser humano, que es rápido el mudar de los mortales y todos podemos ser derribados sin remedio. Es difícil encontrar un hombre ensamblado sin faltas, pero lo esencial para él es que no somos mejores por nuestros éxitos, ni menos por nuestras desgracias. A lo largo de los años conocemos logros y también ocasos. Simónides apreciaba a las personas por el valor moral de sus intenciones y sus esfuerzos, no por sus tropiezos contra los límites y los azares de la vida. No me gusta el reproche. Elogio y aprecio a todo aquel que no hace por su gusto ningún daño. Compartimos con ustedes la antología titulada El enemigo de los reproches, de Irene Vallejo. Continuamos.

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1: Son las 9:14 a.m, momento de despedirnos, como siempre, agradeciendo que nos hayan acompañado en la emisión correspondiente a este día. Les recordamos que mañana será la conferencia sobre salud mental en la comunidad LGBTQ+. De manera específica, pero abierta, por supuesto, a todo el público, en la FAMEN, en punto de las 11:00 a.m, en un mes que ha sido destinado a la concientización del suicidio. El 10 de septiembre es el Día Internacional de la Lucha contra la Autolesión, y por ello es que estamos hablando de estos temas. Gracias por sintonizar La Diferencia, la invitación, como siempre, para que se quede en compañía de Radio Universidad, y por supuesto, tenemos una cita mañana en punto de las 8. Mi nombre es Linda Cristal Rodríguez, gracias una vez más por sintonizar La Diferencia. Hasta pronto.
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6: 9 de la mañana con 17 minutos aquí en la cabina de Radio Universidad. Vamos a escuchar ahora la voz de la caboverdiana Cesaria Évora. Ella es la máxima exponente de la música de Cabo Verde. Y pues vamos a escuchar tres temas de su álbum llamado Mar Azul de 1991. El tema que vamos a escuchar el día de hoy se llama Cabo Verde. Después se

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0: Bienvenidos a La Voz del Bolero. Hoy, en el marco de la memoria viva de las fiestas patrias, dedicamos este programa a un hombre que convirtió el dolor en poesía, la ausencia en música y el desamor en himnos eternos. Cuco Sánchez, uno de los grandes pilares del bolero ranchero mexicano.
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0: Con su voz recia y su pluma aguda, Cuco Sánchez fue capaz de narrar como pocos el espíritu sentimental de nuestros pueblos. La pena digna, el amor perdido, la traición aceptada con serenidad, la firmeza del hombre que sufre sin derrochar lágrimas. Sean bienvenidos a este recorrido musical y narrativo. Soy Adriana Frías.

Cuco Sánchez nació para escribir. Antes de ser cantante, ya había creado más de 100 canciones, muchas de ellas convertidas hoy en auténtico patrimonio musical. Si el bolero ranchero se distingue por su capacidad de desahogar emociones profundas, Cuco Sánchez fue su mejor cronista. Hablaba del desamor con elegancia, del engaño con firmeza, de la despedida con serenidad, de la vida con un sentido trágico, pero siempre orgulloso. Su voz no suplicaba, afirmaba, no pedía, declaraba, no lloraba, recordaba. Era la voz del hombre mexicano que siente, pero que también resiste.

A diferencia de muchos intérpretes de su época, Cuco Sánchez tenía un sello distinto. Él componía lo que cantaba. Esa doble faceta le dio autenticidad y una fuerza narrativa que lo colocó entre los grandes autores de México. Sus canciones retratan el universo emocional del pueblo, la cantina como refugio, la calle como compañía, la palabra como arma, el amor como victoria o derrota. Con sencillez poética, sus letras hablaban de historias que cualquiera podía vivir.

0: La forma de cantar de Cuco Sánchez es inconfundible. Su estilo mezcla la fuerza del corrido con la sensibilidad del bolero. Por eso, cada canción suya suena a confesión, a sentencia, a historia verdadera.
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0: Cuco Sánchez tenía una habilidad única para convertir una frase sencilla en una imagen inolvidable. Me voy porque ya no te puedo querer. 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Son versos que se quedaron a vivir en la cultura popular. Su voz transporta a un México donde la dignidad y el sentimiento caminaban de la mano.

0: El legado de Cuco Sánchez es vasto. Más de 200 composiciones, cientos de interpretaciones y un lugar insustituible en la música mexicana.
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0: Artistas como Pedro Infante, Javier Solís, Vicente Fernández, Amalia Mendoza y hasta José Alfredo Jiménez interpretaron sus canciones, reconociendo su poder poético y emocional.
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0: Lo que hace grande a Cuco Sánchez no es solo su música, sino su capacidad de retratar el alma mexicana, el orgullo frente al dolor, la lealtad a los sentimientos, la fortaleza de seguir andando, aunque la vida duela. En cada una de sus canciones late el México íntimo, el México que ama, pierde, recuerda y avanza.

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1: Fuimos nubes. Hoy hemos recorrido la música de uno de los grandes arquitectos del sentimiento mexicano, Cuco Sánchez. Sus palabras siguen vivas en la memoria de quienes cantan, de quienes recuerdan y de quienes encuentran en su obra un espejo de lo que somos. Gracias por acompañarnos en este programa especial, Cuco Sánchez en el marco de las fiestas patrias. Y muchas gracias por su escucha. 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
9: Hola a todas, hola a todos, bienvenidas y bienvenidos a En Movimiento. Hola Efra, ¿cómo estás?
10: Hola Rox, muy bien, ¿y tú?
9: Bien, también. Oye, tú has de estar bien volado, pero yo estoy muy contenta además, porque nos acompaña nuevamente la doctora Ani Villalobos. Hola Ani, ¿cómo estás?
11: Bien, gracias a Dios, ¿bien? ¿Y ustedes?
9: Qué bueno, también bien, bienvenida nuevamente.
11: Gracias,
10: doctora.
9: No sé si sabes, Ani, que tenemos como hay una competencia entre quién ha venido más veces en movimiento, ¿verdad? Está Naldo, está Pau, está Karen, hay competencia y entonces ya vas a entrar tú también ahí a ver quién viene más veces en movimiento, ¿eh?
11: Muy bien.
9: ¿Estás dispuesta?
11: Si ya no me dan un pastel.
9: Ah, bueno, muy bien, tú dices de qué, perfecto.
11: Muy bien.
9: Al cerrar el año, hacemos cuentas. ¿Te parece? Muy bien. Eso hagamos. Oigan, pues les digo que me da muchísimo gusto tener a la doctora Ani Villalobos, porque ustedes muy seguramente escucharon el programa anterior donde estuvo ella, y si no, vayan y búsquenlo y escúchenlo, muy bueno, donde nos hablabas un poquito de la cuestión de la medicina estética. Uh-huh. Y yo no estuve esa vez aquí en el estudio, estuvo solamente Efra, pero yo estaba escuchándolos, después escuché la grabación en Facebook, escúchenos en Facebook también, y me surgieron un montón de preguntas. Yo decía, ay, tengo tantas ganas de preguntarle cosas a Ani. Entonces hice un listado de cosas que como mamá, como señora, dije yo, no, esto se lo tenemos que preguntar a Ani, de cuestiones de cuidado de la piel en deporte, en entrenamiento y estas cosas. Entonces, ¿te parece si empezamos con las preguntas?
11: Sí, me parece muy bien.
9: Va, muy bien. A ver, yo soy mamá de niños que practican fútbol. Y obviamente pues los entrenamientos son larguitos y luego a veces les toca el partido a las 11 de la mañana, a la mediodía. Y yo digo, bueno, ¿qué puedo hacer para protegerles su piel del sol? Obviamente uno les pone su bloqueadorcito, pero si nos puedes decir, bueno, como qué tipo de bloqueador, en qué momento, en qué zonas, ¿qué podemos hacer para proteger a nuestros
10: hijos? Y es que ahí no se pueden usar gorras ni nada de eso.
9: No, cuidadito.
10: No es como en el base que está, o sea, es permitido utilizar.
9: Sí, no, me tocaban los regañadones de coaches y de árbitros cuando los chiquillos, luego el papá como muy, yo creo papá primerizo que nunca lo lleva al fútbol, le pone gorra y es así como, quítale la gorra. Entonces, sabiendo que no podemos tener este tipo de barreras, ¿cómo le podemos cuidar a nuestros niños su pielecita del sol?
11: Pues, primero que nada, hay que tener muy en cuenta que el hecho de que estén sudando no va a proteger la piel, porque como se refresca con el mismo sudor, no va a proteger la piel de ningún tipo de afección por daño solar. Entonces, tienen que estar aplicándose todo el tiempo, cada 2 horas, preferentemente, si están realizando actividad física y están bajo, pues, sudando y constantemente bajo el sol, factor de protector solar. Uh-huh. Y justamente yo, porque no soy deportista, les iba a comentar que no todo se lo dejemos al protector solar, uh-huh, que también tomemos en cuenta los horarios, estarlos replicando. Sí. Bueno, no sé si a todo mundo nos pasa, pero en mi caso, en las áreas de más saliencia o más frente, pómulos, orejas. Casi siempre nadie se pone en las orejas. Ay. Y es algo que debemos hacer todo el tiempo.
9: Sí.
11: Como todos los medicamentos, el protector solar tiene una dosis, por así decirlo, uh-huh, y yo me doy mucho cuenta. Es más, hasta conmigo misma que digo, ay, me da mucho codo ponerme de más. Pero son dos dedos, así la dosis, por así decirlo.
9: O sea, ¿te pones el protector en tus dos dedos?
11: Ajá, o sea, haces como dos líneas.
9: Dos líneas sobre tus
11: dedos. Y se tiene que esparcir uniformemente.
9: Ah, ok.
11: ¿Qué más?
10: O con la tabletita esa que...
11: Con los de barra, ¿verdad?
10: Y a mí ese me gusta mucho.
9: Ajá, son muy buenos. ¿Sí? ¿Sí funcionan?
11: Sí, a mí me parece que son muy buenos para la replicación cuando somos adultos. Y cuando hay niños, es muy fácil decirle, hijito, toma tu barrita, ponte una capa. Es muy didáctico para los niños, porque no es lo mismo que tu mamá te esté testereando la cara.
9: Que es lo que hacemos generalmente.
11: Claro, y es súper invasivo y súper incómodo. Sí, y yo me he dado cuenta con niños y adultos muy reacios como Efraín, que una barrita es la mejor la solución. Y sí, para nosotras muy también buena. La replicación, hay uno de marca, ¿se pueden decir marcas?
9: No. Sí.
11: Hay
9: sí,
11: uno
9: sí,
11: de la marca Isdin, que ajá, es súper pequeño. Yo lo compré y dije, ay, me da mucho codo. Y es realmente muy bueno porque las personas que se maquillan sí, no les levanta el maquillaje.
9: Ajá,
11: también hay forma de brochita. Ajá. Hay miles de presentaciones.
9: Ok. Entonces, muy bien, estamos hablando de esta cuestión de que sé que el protector solar es una necesidad, es un sí uh-huh, o sí. Oye, yo he visto que luego los entrenadores y los árbitros, ya estamos hablando de adultos, ¿no? Uh-huh. Llegan con la cara así que parecen fantasmas, blancas. O sea, yo parece betún de pastel, ¿no? Le haces eso así, pero blanca, no es como el blanquito que nos queda después de aplicarnos.
10: Como payasitos.
9: En exceso. Sí, mimos, ándale. Ajá, así como mimos. Sí, sí. Así tal cual, como mimos. Y entonces alguna vez yo pregunté qué era lo que se ponían y me dijeron que óxido de zinc, pasta láser, que porque es mucho más económico y bueno, creo que se llevan el botecito y se embadurnan. ¿Eso funciona o no funciona?
10: Respuesta larga y respuesta corta.
11: Muy bien. El óxido de zinc es un componente, es como un filtro solar mineral. Ajá. Uh-huh. Que bloquea de cierta forma los rayos UV.
9: Ajá.
11: Pero el hecho de que una pomada como la pasta láser contenga óxido de zinc no quiere decir que sea una sustancia o que vaya a tener la cantidad requerida de óxido de zinc necesaria, porque pues los protectores solares minerales, uno de sus principales componentes es tal, el óxido de zinc. Uh-huh. Pero vamos, la pasta láser está diseñada su fórmula para disminuir rozaduras, sí, etcétera, etcétera, y no tiene ni las concentraciones ni las cualidades necesarias que tiene el factor de protector solar de un bloqueador, digamos, okay, así,
9: que está diseñado.
11: Entonces, en teoría, si estuviera a las concentraciones necesarias, pues sería más un protector solar que pasta láser para rozaduras. Uh-huh. Entonces, puedo comprender por qué lo hacen, pero no lo justifica nada, absolutamente nada.
9: Okay.
11: Sustituye al...
10: Pues a respuesta corta, no lo hagan.
11: O sea, o pueden ponerse el protector solar por debajo y empalmar la pasta láser, si ya lo tienen así como...
10: Muy arraigado.
9: Como, ajá, como justo, muy luego arraigado. Capaz que es parte de su cábala, ¿no? Si no me pongo la pasta, ándale, pierdo el partido.
11: Sí, sí,
9: no
11: sí, sé. O sea...
10: No creo que lo hagan por eso, yo creo que realmente no, lo hacen pensando que es como que funcional.
9: Sí.
10: Y si de plano se les dice, ¿sabes qué? No, mejor no te pongan nada.
11: ¿Te puedo apostar que va a haber gente que se lo va a ir poniendo?
9: Creen que se ven muy cool ahí. Sus caras
11: pues no, llenadas. Porque son creencias así como de abuelita, no, sí, o sea, sí, como lavarse con jamón sote o no, cosas sí, por el estilo que...
9: Oye, es que luego sí influye, porque luego, o sea, como es toda esta cuestión psicológica, ¿no? De que luego, no, es que la piel no me quedó igual. O sea, sienten, yo creo, no sé.
11: Oye, yéndonos un poquito de lado, la idea que tiene todo, absolutamente todo mundo de que la piel se talla. La piel no la debemos tallar, debemos tomar el jabón.
10: Ay, estás mal, ¿no? Hasta hace poco.
11: Sí, sí, o sea, Efraín hasta hace poco así como de tú te bañas mal. Y yo, no, es que la piel no se talla, o sea, tomas el jabón.
9: Yo lo aprendí hace algunos años, pero ya grande, ya adulta, eso de que no te tallas con el jabón. Ajá.
11: Ni
9: con el estropajo.
11: Ajá, hay gente que tiene esta piedra. Y es así.
9: La piedra, claro, la piedra Pomex.
11: Entonces, pues sí, hay cosas que son muy arraigadas que podemos y debemos prescindir de ellas, pero pues la pasta láser...
10: O sea, un estropajo, ¿no?
11: De preferencia.
10: Digo, porque nosotros no tenemos los estropajos.
11: No, pues no, porque la piel no se talla, la piel se...
10: Hay quienes hasta usan guantes así de...
9: Ah, sí, de esos guantes como... Sí, que porque la circulación y que quién sabe qué. Tenemos que hacer otro, todo un programa de cómo bañarse.
10: ¿Todo con la pura mano?
11: Ay, no.
10: Por primero los piecitos.
9: También. No, sí, pero es que sí es interesante esto, ¿no? Como dicen, y son creencias de que no, es que a mí me enseñaron... O sea, hay quienes desde que nacen les ponen el estropajo. O sea, no les preguntan. Ahí está su estropajo y nunca nadie lo cuestiona. ¿Por qué? Porque mi mamá, mi papá, mi abuela, quien haya sido.
11: Sí, está la típica de que la niña es su estropajo rosa.
9: Exacto. Ajá, sí, ándale, sí, de monitos y todo. Entonces, como, incluso luego me ha tocado que así como que, ay, no me traje mi estropajo. al hotel o así van.
11: Ajá.
9: No. Bueno, pero sí, qué bueno que lo dices. Yo creo que algo similar puede pasar con esta pasta, ¿no? Que sea como parte de una rutina.
11: Ajá.
9: No, y no. Ok, ya vimos que no. Otra pregunta.
10: Se cancela. Respuesta corta,
9: se
10: no.
9: Se cancela. No lo haga.
10: Respuesta larga, ya la dio.
9: Respuesta corta, no lo haga, compa. Ok, otra pregunta. No nada más las mamás, no nada más tenemos hijos que juegan bajo el sol y así, pero también hay mamás de nadadores. No es mi caso, pero alzo la voz por ustedes, mamás. ¿Qué cuidados deben tener los peques? O nosotras mismas o nosotros mismos si vamos a una alberca a nadar. Ya hay albercas techadas, hay albercas que están al aire libre, entonces entiendo que está el factor pues sol, ¿verdad? Pero además ahí hay otro factor agregado. La alberca, por cuestión de limpieza y demás, pues le echan un chorro de químicos. ¿Cómo debemos cuidar nuestra piel? A lo mejor antes, a lo mejor también después de usar una alberca.
11: Sí, claro que sí. Mira, cuando es una alberca que está techada, pues el agresor importante o principal hacia la piel y el cabello es el cloro. Y en estas ocasiones a mí me parece muy bien, no solo si nadas, que cubras tu piel con un emoliente o con una crema hidratante para mantener la barrera de la piel lo más impermeable y lo más sana, para que un irritante como es el cloro no la vaya a perjudicar. También me parece muy buen hábito, y no es nada más para evitar que haya gente. Yo hasta hace un tiempo creía que el regaderazo era para quitarte cualquier piojo que hayas traído a tu casa.
9: Sí,
11: realmente no es para quitar. Sí sirve para hacer como
9: una limpieza previa, ¿no?
11: Pero es para que te bañes con agua no tan clorada.
10: Exacto.
11: Y tu cuerpo no absorba tanta agua con cloro como la que vas a, en la que te vas a sumergir.
9: Ok, entonces.
10: ¿Te bañas antes para no ensuciar la alberca?
11: Sí.
10: Y te bañas después para quitarte todo el cloro.
11: Ah, sí. Y eso es como antes de entrar a la alberca. O sea, ir con tu piel humectada, te das el regaderazo. Eso también ayuda a que tu piel no absorba tanta agua con cloro como la, como okay, la que esperaría.
9: Como que ya la saturaste con agua no clorada y entonces ya no.
11: Un poco.
9: Okay,
11: y pues y siempre traer tu humectante. Posterior a nadar, como dice Efra, es bañarte a la brevedad y no tallarte la piel, porque por si ya la expusiste a un ambiente donde hay mucho cloro.
9: Cierto.
11: Lavar y pues ponerte humectante una vez más. No sé, las mamás con niños pequeños nos ha pasado a todos como de, oh, ya salimos del albergue, luego llegar a bañar al niño, bañarme yo, y a veces si me quedo dormido lo voy a dejar que se quede dormido, y pues no, evitar todo ese tipo de prácticas porque se sensibiliza la piel. Y el cabello, no sé qué tanto batallan ustedes con el suyo, pero se reseca de una forma horrible. También se puede poner una crema para peinar suave
9: antes,
11: para que humecte el cabello. No sé qué tan bueno sea eso para las reglas de la alberca, pero
10: de todas formas tienes que traer el gorro.
11: ¿Verdad?
10: Y en teoría no, pues no pasa nada.
9: Pero
10: porque
9: por ejemplo,
10: el gorro es de hule.
9: Sí, perdón. Sí, o sea, con eso ya. Pero por ejemplo en las albercas de hoteles, ahí no te piden el gorro.

0: todavía existiera esa crema que dices.
1: No, pero con cualquier otra te lo puedes poner.
0: Como dices tu antifreeze. Ajá. Y eso ya ayuda. Okay.
1: Uh-huh. Sí, sí, sí.
0: Ok, es bueno saberlo. Sí.
2: Yo, a mí sí, me está surgiendo una duda porque estoy recordando que tengo varios compañeros que les dio cáncer de piel. Así en la cara, tal cual en la cara. Hay como un tiempo de que te expongas al sol que digas, ¿sabes qué? Ya no puedes. O, bueno, no, es que no sé cómo plantearme la pregunta, pero porque supongo que no. Yo, por ejemplo, en este tiempo que he estado como en varias ciudades, no pega igual el sol en todos lados. Por ejemplo, el de aquí de Durango, me he fijado que a las 4, 5, ala,
1: ¿es horrendo?
2: Es un sol así que
0: quema, si es, sientes que quema.
2: Muy feo.
0: Sí.
2: Porque en otros lados es más, no sé, como Torreón, que está más caliente, pero no se siente que quema como aquí, tan uh-huh. así, tan horrible. Uh-huh. Entonces, no sé si exista así algo de que, bueno, yo creo que lo mejor es ni siquiera salir al sol, ¿verdad?
0: Pues
2: pero,
0: sí, de
2: pero ya si no hay una opción de que, bueno, pues tienes que hacer el deporte y es al aire libre, es como de, oye, pues no hagas más de tanto tiempo. O de plano con el bloqueador, ¿es suficiente?
1: No, es una combinación de todo. Hay una cosa que podemos checar en nuestro celular, que es el índice de radiación ultravioleta.
0: Ah, sí.
1: ¿Sí lo han visto?
0: Sí, en el clima, ¿verdad?
1: Exactamente. Sí. Y sí, sí, sí. Y ese es de muy buen... pronóstico, te dice el qué tan arriesgado es exponer tu piel al sol en esas horas.
0: Ajá.
1: Por ejemplo, de 8 a 9 de la mañana es un índice de 0 a 2, de 9 a 10 es de 2 a 5, de 10 a 4 de la tarde, que es lo la peor idea, es de 5 a 11, que es de mayor riesgo. El índice, bueno,
2: y es que normalmente a esa hora entrenan.
0: Sí.
1: Sí, qué mala pata, dijeran. O sea, sí.
0: Sí, porque es cuando salen de la escuela y entonces sí. Es a las 4 o se quedan, salen a las 2 y se quedan otras 2 horas de entrenar. Sí, es cuando
1: precisamente están los chamacos entrenando. O sea, de 10 a 4 de la tarde, no sé si porque empecé a decir cifras se puede mezclar, de 10 a 4 de la tarde está el índice que es de 5 a 11 o inclusive más en ciudades, por ejemplo, como Torreón. En esas horas yo salía y se me inyectaban los ojos así como de las venitas rojas y decía yo, ay no, qué horror. Entonces, podría complementarse el... Bueno, yo sé que los deportistas si entrenan a esas horas no hay... Pues no depende de ellos, tienen...
2: Luego si hay ciudades, por ejemplo, como Sonora, que sus horarios son como casi nocturnos. Allá toca competir. Sí, sí. Cuando son competencias, están compitiendo como a las 11, 12 de la noche.
1: Pues porque sí, es el sol es incompatible con la piel y me imagino que
0: con la,
1: deshidratación.
0: Sí.
2: Bueno, y es cierto que es por el sol que da el cáncer de piel, yo porque... Y
1: claro. El sol genera shock wave proteins, que son como unas proteínas que generan... Ay, ¿cómo lo puedo entender? Que generan inflamación y deterioro y daño en las células de la piel. Pues meramente por la exposición a la temperatura, a la energía solar, por así decirlo. Uh-huh. Y eso genera toda una cascada de reacciones inflamatorias a nivel molecular que está presente. O sea, el hecho de que tú, por ejemplo, yo me quemo, me despellejo, mi piel vuelve a su tono, por así decirlo, pero el daño solar que hay en las células de mi piel permanece. Se depuran las que de plano murieron por esa exposición, la capa de piel que falleció por la exposición al sol, pero el daño que hay en la piel está hecho. Por eso desde niños hay que ser muy cuidadosos en cómo y en...
2: Y es que no está tan normalizado, bueno, no. O por lo menos yo siento y creo que no está tan normalizado eso.
0: Ustedes son de otra época, ¿eh? En mis tiempos nos poníamos... bronceador, no bloqueador. Bronceador. Eso significa.
2: A mí me pusieron eso, por eso estoy así.
0: Sí, o sea, era que de zanahoria y de aceite. Ay, no. Y no sé qué, porque era para agarrar buen color en Mazatlán o en la alberca o donde fuera. Y estaba, o sea, ahí de. ¿Cómo que te vas a poner bronceador? A mí me chocaba exponerme al sol. La verdad es que yo nunca he soportado estar mucho tiempo bajo el sol. Pero mis amigas y todo era así, sus aceites con zanahoria y no sé qué, porque pues la zanahoria, los carotenos, te dan un colorcito chido. Realmente pero nunca bloqueadores.
1: Del bronceado. Uh-huh. Y pues no hay peor cosa que puedas hacer a tu
0: sí, piel. Me acuerdo el factor de protección solar era de 2. Te lo juro. Yo les llevo muchos añitos a ustedes, muchos. Entonces, en esos entonces, sí, no te rías, Adriana, sí, es en serio. en esos entonces, en serio, tú encontrabas bronceador creo que el más alto era de 8.

0: Y era el que mi papá médico buscaba ponernos, porque en ese entonces la cultura era como la protección más alta. Él decía, lo más alto para ustedes, cuídense su piel. Y lo que encontrabas era un 8, ¿eh?
1: Pero también, hablo desde la ignorancia, no es el mismo sol que pega ahorita que yo, bueno, yo de mi juventud digo, pues, ay, no, no está tan duro.
0: Que si la capa de ozono y que no sé, pero de todos modos ni inventes.
2: Al siguiente episodio un meteorólogo.
1: Sí, para entender bien la, para entender bien la vida, si ya estamos con esto.
0: Por favor, hay que invitar a
1: alguien. Yo aquí he entendido más cosas que en la escuela.
0: Sí, de hecho sí.
1: Si hemos traído tantas personas que digo, ay, ¿a poco eso existe?
0: Si así fuera en la escuela estaría muy divertida. Oye, que esto es bueno, es muy importante, entonces. Entonces, esta cuestión de los cuidados, nos diste unos tips muy buenos que yo creo que la mayoría de nosotros ni se nos hubiera ocurrido, ¿no? Como lo del cuidado del cabello. Ya más, a mí no se me hubiera ocurrido ponerme crema antes de entrar a la alberca, o sea, precisamente para cuidar mi piel.
2: Sí, verdaderamente.
0: Muy buenos tips. Muy bien. Ahora te voy a cambiar un poco el contexto.
2: Ok.
0: El otro día estaba platicando precisamente con unas amigas y luego estaban ahí de, ay, no, es que yo cuando voy al gym voy en fachas y no sé qué, pero siempre llega, no falta.
1: Así debe ir.
0: Justo. Se estaban criticando por envidia y coraje, y no sé, a la chava que espectacular que llega súper maquillada al gym. Y hay chicas que se maquillan para ir al gym, y hay chicas que salen del trabajo y no les da tiempo.
1: Ustedes hablábamos ahí, ¿verdad?
0: Entonces, ¿qué tan o sea, se puede ir maquillado al gym? ¿Es prudente, saludable? Dinos. Porque nuestras respuestas salían de la envidia. Y tú tienes la respuesta médica.
2: No. De preferencia, no. ¿Por qué? Porque realmente lo que va a ocurrir es que nuestra piel va a transpirar y va a sudar. Uh-huh. Y al tener productos encima, lo que va a generar es obstrucción de poros. Y esto puede generar acné, irritaciones. De preferencia no. Yo lo que recomiendo es que si vas a ir a entrenar, laves tu cara, pongas un hidratante no muy oleoso, en textura de gel de preferencia. Ajá. Y si de verdad dices, no sé, por ejemplo, a mí me pasa que yo soy muy rosita y que yo con el protector solar con color neutralizo mi tono.
0: Ah.
2: Es un protector solar con color.
0: Ajá.
2: Suave, si se puede, sin aceite encima. Pero sí, de preferencia evitarlo. Ya si quieres pintarte la boca o
0: digamos, eso no es grave, ¿no? O sea,
2: no. A mí me pasaba cuando me pintaba la boca para entrenar que hacía fuerza y me pintaba aquí el mentón. Sí. Entonces, ese es el contra que yo le pondría. Pero,
0: Pero digamos que no es tan peligroso. Sí, entiendo. Entiendo esta parte que nos puede provocar erupciones, acné y todo eso. Y sí, es cierto. Y luego, pues está peor traer ahí todo el acné.
2: Aparte el sudor, o sea, de nuestro propio cuerpo, pero al estar en contacto con nuestra piel y la intemperie, pues claramente se coloniza, por así decirlo, de bacterias. ¿Y qué necesidad? Realmente creo que se ha puesto muy en tendencia que todos quieren ir muy guapos al gimnasio.
0: Sí.
2: Y pues no es para juzgar ni nada, pero puedes tomar medidas más costo efectivas con tu piel, que es un hidratante, lavar tu cara en la mañana, un hidratante, y si de verdad lo necesitas o lo requieres, un protector solar. Y también dependiendo del horario, ¿verdad? Porque aunque estemos dentro de casa, si ya son las horas más altas del día de radiación solar, pues igual puedes ponerte protector solar, no solo para neutralizar tu color o algo así, sino pues para que tu piel esté protegida dentro y fuera del gimnasio.
0: Ok, muy bien. Entonces ya vimos, ¿les conviene no ir maquillados y maquilladas al gym? Mejor así.
2: Hay protectores solares muy buenos con color.
0: Sí.
2: Que realmente, pues qué maravilla, ¿no? Cuidas tu piel y escondes cualquier defectillo.
0: Sí, por ahí. Dan esa como texturita, como dale como el efecto, digamos,
2: muy
0: de maquillaje.
2: Muy glowy, así como, ajá. A mí me parece muy bueno.
0: Sí, muy bien. Ahí está el tip. Oye, ahorita que hablabas de sudor, tengo una duda. Alguna vez escuché que el sudor de per se no tiene mal olor, que lo que hace que huela mal es que las bacterias, ¿no? ¿Sí?
2: Justamente, sí, es muy cierto.
0: Ok. Que, bueno, primero la pregunta, sí. Cuando tenemos adolescentes que están entrenando y de repente pasas de llevar un carro lleno de niños al partido a un carro lleno de adolescentes al, no, deja tú al partido después del partido.
2: Sí, ¿verdad? Y
1: está, chicos, como, nos vamos a ir con las ventanas, chicos, abiertas.
0: Sí, abran las ventanas, por favor.
2: Sí, ¿verdad?
0: Sí, sí, sí pasa. ¿Qué podemos hacer para el cuidado de nuestros adolescentes? Porque es higiene, obviamente ellos también saben y perciben que huelen mal y no les gusta, o sea, van incómodos. ¿Cómo podemos apoyar a nuestros adolescentes en este sentido, en su higiene, sobre todo cuando son adolescentes sudorosos y, bueno, ya se requieren otras medidas, además del bañito?
2: Pues, mira, yo pienso que nada como la higiene, uh-huh, un jabón que sea bueno para la piel, que no sea... Hay muchos jabones que hay en la actualidad que son Sindet, que es decir, que no tienen factores detergentes.
0: Ah, ok.
2: Esos son muy buenos. También se puede aplicar antitranspirantes, uh-huh, como el Perspirex, que es una bolita redondita que ayuda a que no estés sudando todo ese tiempo. No porque el sudor sea malo, al contrario, el sudor es bueno, ¿verdad?
0: Uh-huh, uh-huh.
2: Pero sí, sí, para evitar que, déjalo, suden de tal manera que, pues, que haya tanta sudor, que haya demasiada colonización, proliferación bacteriana.
0: Sí.
2: Y eso ahora está muy de moda, y la verdad, yo lo quiero probar, el ácido glicólico en baja concentración en axilas.
0: Ah, sí.
2: Para, ajá. ¿Y
1: qué hace? Igual lo mismo, te lo baja.
2: Pues se supone que disminuye el olor de las axilas. Estaba viendo el otro día en TikTok y hay una sustancia que es panoxil, que es como el oxi que se ponen en los...
0: Sí, uh-huh, ajá.
2: Que se puede poner una capita en axilas, ajá, para disminuir como la cantidad bacteriana que hay,
0: oh, sí,
2: que
0: sí,
2: hay en axila.
0: Sí.
2: Y verdaderamente me parece a mí una buena idea. Claro que vayan con su dermatólogo y revisen, no nada más, uh-huh, lo saquen porque lo estamos escuchando.
0: Sí, aquí, sí, claro, claro.
2: Pero sí tiene un efecto como que disminuye la cantidad bacteriana que, uh-huh, que hay en nuestras axilas.
0: Fíjate que...
1: Yo, por ejemplo, ejemplo, en mí me he fijado que de los desodorantes, hablando de desodorantes, los que tienen algún tipo de olor o así, no me favorecen nada.
2: No maridan bien con tu axila.
1: Sí, de verdad.
0: Oye, es que sí, es como que si es cuestión hasta de maridaje, no de veras, sí, porque no, ya
2: que neutralice un tono tan astringente. Sí.
1: Yo utilizo neutro, ¿se llama?
2: Sí, el neutro balance de...
1: Sí. O sea, que no tiene olor ni nada. Así.
2: Ay, mega huele, Frank.
1: ¿A poco?
2: Claro, huele.
1: Ah, bueno.
0: Huele para sin marida. No te creas. Sin marida contigo.
1: Bueno, ese, ¿verdad?, me queda bien, pues.
2: Sí, muy bueno.
0: Hay que buscar. Oye, si es que luego hay unos bien exagerados, muy famosos, hasta
1: los... chocolate, unos, sí, andan oliendo.
0: De los comerciales que horror, se echan así.
2: ¡Qué horror! No, ¿sí se acuerdan que hubo un tiempo en la prepa que todo el mundo veía chocolate?
0: En mi tiempo no había esas cosas.
2: Ah... Bueno, tal vez tú ya
0: estabas en la carrera. Pero mis
2: hijos. Ahí les tocó el chocolate.
0: Cuando ustedes andaban haciendo, yo ya estaba en la carrera.
2: Ay, no es cierto.
0: Así te lo dejo. Sí, luego platicamos esas cosas. Sí, pero oye, pero sí, eso que dices, yo el otro día vi precisamente una, también, no me acuerdo si fue un reel o algo, ¿no? Y decía, para mal olor, no, y decía, es que la causa del mal olor no es el sudor per se, son las bacterias, ¿verdad? Uh-huh. Y entonces recomendaban que se pusieran como un desinfectante al que te pones, sí, en las heridas, pues, uh-huh, uh-huh, que se pusieran los chamaquillos en las axilas, como para, pues, sanitizar ahí el área, no sé cómo, y luego ya. Pero no sé, yo dije, no sé, le voy a preguntar a Ani.
2: Sí, si hay un... Ay, solo que no me viene el nombre del producto a la mente. Pero si hay un spraycito que trae, ajá, como una muy baja concentración de como de desinfectante.
0: Ándale.
2: Y te lo pones. Yo lo he intentado, no me ha funcionado.
0: Ah,
2: pero,
0: okay.
2: Pero habrá quien sí.
0: Tiene como lógica, ¿verdad? Pero
2: sí, no, realmente sí lo es muy... No solo para axilas, sino como para el rostro. Hay un spray para el rostro después de hacer ejercicio que te, okay, lo puedes poner. También hay... En TikTok hay montones de gente que se lo pone como que en axilas, uh-huh, etcétera. Personalmente, no he visto que sea la panacea de producto para ese concern.
0: Ok. Uh-huh. Mm, pero bueno, oye, es como van saliendo ideas, ¿no? O sea, cosas que digo de un...
2: Pues nuestros papás no decían que nos pusiéramos limón en las axilas.
0: Ah, sí.
2: ¿No les tocó a ustedes?
0: Sí, eso sí. Eso es como...
2: Limón, bicarbonato.
0: Bicarbonato. Eso, yo, fíjate que hasta mi abuela...
1: Yo sí hacer lo del limón, la verdad.
0: Sí, sí.
1: ¿No servía?
2: ¿Qué nos cuentas?
1: ¿No servía?
2: Pues esas manchotas que tienes en la axila. No, yo no lo recomiendo.
1: No tengo mis axilas manchadas.
0: Todo triste.
1: Yo una vez lo llegué a hacer porque realmente olía mal y dije, bueno... Hay un limón.
0: Un limón y va. Pues digo, es como decir, híjole, no tengo bloqueador, pues me voy a poner solo por hoy pasta láser.
1: Manteca.
0: No, es manteca. Eso era en mis tiempos. Eso era en mis tiempos. Manteca, casi la manteca. No, pero te digo aceite, era aceite. O sea, por el amor de Dios. Ay, no, en fin. Oye, no, ¿cuántas cosas hay? No, a nosotros, por ejemplo, nos decían, mi abuelita era muy de, no, pues, ¿cuál gel ni que nada, no? Con limón nos peinaba, o sea, para que quedáramos así, súper así. O luego, obviamente con cerveza, pero luego decían, no, pues cerveza no, porque luego les va a quedar oliendo el cabello y van a pensar.
1: Es que sí, había muchas cosas y otras que se quedan como el empacho, ¿verdad?
0: Cosas, sí. Cosas muy de abuelitas que luego no cuestionamos y nos quedamos ahí a pesar de que la ciencia avanza y esas cosas no, ¿no?
2: ¿No han visto, por ejemplo, casos de que luego en Facebook sale cada cosa que uno como señora, y sobre todo señoras, más señoras que uno, se espantan? Pero que sí hay casos verídicos de quemaduras de tercer grado en niños por limón, que no los limpia la mamá, se expone al sol, y pues el limón es un ácido.
0: Es un ácido, claro.
2: Nada tienen que estar haciendo, claro, poniéndolo en la cabeza. Y bueno, a mí me ha pasado por exposición solar que se me quema el cuero cabelludo, verdaderamente.
0: Ah, sí.
2: O sea, imagínate con limón.
0: Sí, sí, sí, sí.
2: Qué agresión. Pues
0: era así, era la onda antes, sí.
1: Como los camarones.
0: Todos así se cuecen con limón. Ay, no, bueno, ya. Oye, ya se nos acabó el tiempo y la charla está tan interesante. Vas a tener que regresar para poder llegar a esta recta final del top.
1: Ella nos prometió que después va a hablar de... Ah, no, no es cierto, esto fue de fuera, pero bueno, ya lo voy a decir aquí. Sí, va a venir a hablar de péptidos.
0: Ah, súper, súper, súper. Me encanta la idea. Sí, sí, sí, sí. Sí, porque hay muchas cosas que están muy de moda, se oyen mucho, como dices, hasta en TikToks. Ya ni modo, ya quedo aquí. Entonces, Ani, te agradecemos muchísimo que estés aquí con nosotros, que hayas estado nuevamente.
2: Ay, gracias.
0: Nos ayudaste mucho con tus consejos. Creo que todos tomamos notas. Si tienen preguntas, déjenlas aquí para poder seguir invitando a Ani muchas veces. Y bueno, pues nos despedimos. Gracias nuevamente.
2: Gracias a ustedes. Chao.
0: Esperemos que esta información, y seguramente esta información es útil, compártanla. Y bueno, pues nosotros nos pedimos y los invitamos a seguir
1: en movimiento.
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0: Y yo soy Roxana. Y te invitamos a encontrarnos nuevamente
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0: están sirviendo.
1: 10:44 aquí en la cabina de Radio Universidad. Estamos escuchando música mexicana en este mes patrio y se trata de nada más y nada menos de José Alfredo Jiménez. Y vamos a escuchar a continuación Tu Recuerdo y Yo en esta mañana del 7 de septiembre del 2026. Quédese con nosotros. Muy buen día.

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Hola, ¿qué tal? ¿Cómo están? Muy buenos días, bienvenidos a Pentatónica Cinematográfica, bandas sonoras del cine. Hay películas que cuentan una historia, hay otras que nos hace sentir que estamos dentro de ella. Y hay películas en las que la música deja de acompañar las imágenes para convertirse en un personaje. Hoy, en Pentatónica Cinematográfica, vamos al desierto, pero no vamos a llegar en silencio. Vamos a llegar siguiendo un beat, un pulso, una vibración, una frecuencia que poco a poco irá perdiendo su forma hasta convertirse casi en un susurro. Hoy hablamos de Sirat, Trance en el desierto, la película de Oliver Lax, estrenada en el año 2025 y protagonizada por Sergi López, Bruno Núñez y Estefanía Gada. ¿Pero qué le parece si escuchamos los comentarios al margen a cargo de José Luis Aldaña?

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1: ¿Queréis una bruja? Soy una bruja y os maldigo. Sí, os maldigo. Os maldigo para que sufráis la misma muerte que yo. Sí, sí, sí. Acercaos, acercaos, tomando una nota de vuestra propia muerte.
2: Sirat. Sirat es una película hispano-francesa de drama y aventura estrenada en 2025, dirigida por Oliver Laxe, quien también escribió el guión junto con Santiago Filol. La edición estuvo a cargo de Cristóbal Fernández, mientras que la fotografía fue realizada por Mauricio Herce. El reparto está encabezado por Sergi López como Luis, Bruno Núñez como Esteban, Estefanía Gada como Steph, Joshua L. Henderson como Josh, Tonin Hanvier como Tonin, Jade O'Keefe como Jade y Richard Bellamy como Vicky. La música original corre a cargo del productor y compositor electrónico francés Candic Ray. La película tuvo su estreno mundial el 15 de mayo de 2025 dentro de la selección oficial en competencia del 78º Festival de Cannes. Posteriormente, obtuvo el premio del jurado compartido con Sound of Falling de Mashka Schilling. Su estreno comercial en España ocurrió el 6 de junio de 2025, mientras que en Francia llegó a los cines el 10 de septiembre de 2025. La banda sonora original fue compuesta por Candic Ray y publicada bajo el título Sirat Original Motion Picture Soundtrack. Además de la música original, la película incorpora piezas de otros artistas. Dentro de la lista de 19 canciones destacan Electric Machine de Acid King, These Are My Rivers de Candic Ray, Le Dessert de Boris Vian y L'Envol de Candic Ray. También aparecen piezas de artistas como Scorn, Hamid El Kasri y Al Final Solo Habrá Cenizas. En Sirat vemos a Luis, que viaja junto con su hijo Esteban hasta una zona montañosa del sur de Marruecos. Ambos buscan a Mar, hija de Luis y hermana de Esteban, quien desapareció meses atrás. Las últimas noticias sobre ella los conducen hasta una enorme fiesta rave instalada en medio de las montañas. Entre música electrónica, luces y grupos de viajeros, padre e hijo muestran fotografías de la joven. Sin embargo, nadie parece tener información precisa sobre su paradero. A pesar de no encontrarla, Luis decide continuar con la búsqueda. En la fiesta, conoce a un grupo de jóvenes que se prepara para trasladarse hacia otra celebración. El grupo planea internarse todavía más en el desierto para llegar a un último raid. Luis y Esteban deciden acompañarlos, esperando que alguno de ellos pueda saber algo sobre Mar. Así, comienza un largo recorrido por caminos aislados y extensos paisajes desérticos. Durante el trayecto, los viajeros avanzan en varios vehículos mientras atraviesan zonas cada vez más remotas. El grupo está formado por personas de diferentes lugares que

Mar queda vinculado al destino del grupo y al recorrido que todos han decidido continuar. Luis intenta mantenerse junto a su hijo mientras siguen avanzando por el territorio. Finalmente, el viaje conduce a los personajes hacia una situación límite en medio del desierto. La distancia recorrida y las condiciones del lugar hacen cada vez más difícil regresar al punto de partida. Luis, Esteban y los demás integrantes del grupo deben enfrentarse a las consecuencias de haber continuado el recorrido. La búsqueda de Mar, iniciada en una fiesta rave, termina convirtiéndose en una experiencia que cambia definitivamente sus vidas. El desierto se convierte así en el escenario final de un viaje marcado por la pérdida, la incertidumbre y la supervivencia. Sirat puede abordarse desde diferentes perspectivas, pero en Pentatónica Cinematográfica nos gusta contrapuntear. Por ello, el análisis será planteado entre el trascendentalismo cartesiano y el inmanentismo espinosista. Para Descartes, la trascendencia aparece fundamentalmente en la separación entre la res cogitans y la res extensa. El pensamiento pertenece a una sustancia distinta de la materia, y por ello, el ser humano no puede reducirse completamente a su dimensión corporal. El cuerpo ocupa un lugar en el mundo físico, mientras que el pensamiento, la conciencia y el alma pertenecen a otra orden de realidad. Esta separación permite imaginar que aquello que somos verdaderamente no se agota en nuestra existencia material. Desde esta perspectiva, la famosa fórmula «pienso, luego existo» establece una prioridad del pensamiento sobre cualquier certeza proporcionada por los sentidos. Puedo dudar de mi cuerpo, del mundo exterior e incluso de aquello que percibo, pero no puedo dudar de que estoy pensando mientras realizo esa duda. El yo cartesiano encuentra así su fundamento en una interioridad que parece capaz de existir con independencia de las condiciones materiales que la rodean. En Sirat, esta perspectiva puede relacionarse con Luis y su búsqueda de Mar. Más allá del cuerpo ausente de la hija, permanece una representación de ella que sostiene la búsqueda. La persona parece conservar una existencia que rebasa su presencia física inmediata. El problema aparece cuando esta separación entre alma y cuerpo se convierte en una explicación general de la existencia humana. La tradición occidental, heredera del dualismo cartesiano, ha encontrado numerosas formas de sostener que existen en nosotros algo que no pertenece completamente al mundo material. Alma, espíritu, conciencia, esencia o identidad personal. Aunque estas nociones no son idénticas ni pueden reducirse todas a Descartes, comparten una intuición. El cuerpo sería insuficiente para explicar aquello que consideramos propiamente humano. Bajo este horizonte, la muerte puede dejar de ser simplemente la desaparición de un organismo y convertirse en una transición, una separación o incluso una posibilidad de continuidad de aquello que consideramos nuestro verdadero ser. En Sirat, esta lectura resulta especialmente sugerente porque la búsqueda de Mar comienza precisamente a partir de una ausencia. Luis no busca solamente un cuerpo perdido, busca a una persona cuya existencia continúa operando en quienes la recuerdan. La fotografía, el recuerdo y el relato permiten mantener presente a alguien que físicamente ya no está. Desde una lectura trascendentalista, podríamos interpretar esta presencia como evidencia de que la persona posee una dimensión que no coincide completamente con su materialidad. El cuerpo puede desaparecer, pero aquello que constituye al individuo parece prolongarse en la memoria, en la conciencia y en la relación afectiva con quienes permanecen. Sin embargo, esta interpretación conduce directamente al contrapunto que interesa a Pentatónica Cinematográfica. Si aceptamos que existe un alma o una dimensión trascendente capaz de explicar aquello que somos, entonces la experiencia de pérdida puede entenderse como separación entre dos órdenes: el cuerpo que permanece sometido a la materia
y aquello que,

de alguna manera, la trasciende. El desierto, el sufrimiento y la muerte adquieren entonces la posibilidad de ser interpretados como acontecimientos que apuntan hacia algo más allá de ellos mismos. Y precisamente aquí comienza la discusión con Spinoza. ¿Necesitamos suponer una realidad trascendente para explicar la conciencia, el afecto, la pérdida y la existencia? ¿O podemos comprender todo ello desde las relaciones materiales, corporales y afectivas que constituyen la propia realidad?

Desde el inmanentismo de Spinoza, la lectura de Sirat puede comenzar precisamente donde termina la perspectiva cartesiana, cuestionando que para explicar al ser humano sea necesario establecer una separación entre alma y cuerpo. Para Spinoza, no existen dos sustancias independientes que constituyan al individuo, sino una sola sustancia, Dios o la naturaleza, que se expresa mediante infinitos atributos. El pensamiento y la extensión no son dos mundos separados, sino dos maneras de comprender una misma realidad. Por ello, aquello que llamamos mente no es un huésped que habita temporalmente un cuerpo, sino la idea del cuerpo mismo. La existencia humana permanece así completamente dentro de la naturaleza. Esta concepción modifica radicalmente la manera de comprender la identidad y la pérdida. Si la mente no constituye una sustancia independiente del cuerpo, entonces no necesitamos suponer que existe un alma separable para explicar aquello que permanece de una persona después de su desaparición. En Sirat, Luis busca amar, pero su búsqueda no requiere que ella exista en algún espacio trascendente para tener consecuencias reales. Mar continúa produciendo efectos en los cuerpos, pensamientos y afectos de quienes la recuerdan. Su ausencia modifica las acciones de su padre y de su hermano, determina decisiones y transforma relaciones. Lo que permanece no es necesariamente un alma fuera del mundo, sino una cadena de afectos y acontecimientos que continúa desarrollándose dentro de él. Aquí aparece uno de los puntos centrales del pensamiento espinocista. Nada ocurre fuera de la naturaleza. Los seres humanos no constituyen una excepción dentro del orden natural ni poseen un lugar privilegiado desde el cual puedan escapar de sus leyes. El deseo, el miedo, el dolor, la esperanza y la alegría son acontecimientos que afectan nuestros cuerpos y modifican nuestra capacidad de actuar. En el recorrido de Luis y Esteban por el desierto, cada acontecimiento transforma su relación con el entorno y entre ellos mismos. El desierto no funciona necesariamente como una puerta hacia otro mundo. Es un espacio material que afecta sus cuerpos, limita sus posibilidades y determina, junto con sus decisiones, aquello que pueden hacer. Desde esta perspectiva, incluso la muerte puede pensarse sin recurrir necesariamente a una trascendencia. El cuerpo humano forma parte de una naturaleza en constante transformación. Nace, se relaciona, se modifica y finalmente deja de conservar la organización que reconocemos como individuo. Pero las relaciones que ese cuerpo estableció no desaparecen automáticamente con él. Los afectos producidos continúan actuando sobre otros cuerpos y forman parte de nuevas relaciones. En este sentido, la pérdida de Mar no necesita convertirse en una ausencia metafísica para adquirir importancia. Su existencia fue real porque produjo relaciones, afectos y modificaciones concretas en otros seres, y esas modificaciones continúan formando parte de la realidad. Así, el contrapunto con Descartes se vuelve especialmente interesante. Mientras el dualismo cartesiano permite pensar que aquello que somos puede encontrar su fundamento en una dimensión distinta del cuerpo, Spinoza obliga a permanecer dentro de la realidad misma. No hay que buscar detrás de los cuerpos una sustancia espiritual que explique su existencia, porque los cuerpos, sus relaciones y sus afectos ya forman parte de la única realidad que existe. En Sirat, esta lectura permite observar una existencia sometida al tiempo, al desierto, al cansancio, al dolor y a la pérdida, pero también a la capacidad de afectar y ser afectados. La pregunta deja entonces de ser qué permanece más allá de la vida y se convierte en otra mucho más incómoda.
qué podemos llegar a ser mientras todavía estamos aquí. Muchas gracias por su atención. Nos escuchamos en el próximo Encuentro Sonoro.

parecieron estos comentarios al margen de José Luis Aldaña? Ha llegado el momento de adentrarnos a la banda sonora, la cual nos pregunta, ¿estamos ante una película sobre una búsqueda o ante una película sobre la transformación que provoca una búsqueda? Esto también lo dialoga su música.

Detrás de esta banda sonora está Cactin Ray, con elementos fascinantes. La colaboración del músico comenzó antes del rodaje, con algunas referencias musicales e ideas sobre las diferentes secuencias. Una parte importante de la música ya estaba desarrollada antes de que comenzara su filmación.

Y esto es fundamental porque normalmente imaginamos el proceso así. Primero se filma, después se edita y finalmente llega la música. Aquí sucede algo diferente. La música forma parte de la arquitectura de la película desde mucho tiempo atrás.

El propio Lex ha explicado que quería que la música y la imagen dialogaran hasta el punto en el que pudiéramos escuchar la imagen y mirar el sonido. ¿Qué le parece? Nos vamos con la siguiente banda sonora.

El filme, como su banda sonora, comienza con una energía física. Hay cuerpos, luces, altavoces, polvo, movimiento. Y el tecno no funciona aquí simplemente como una decoración. Es una experiencia corporal. El bajo golpea, la repetición hipnotiza, el ritmo crea una comunidad. Durante unos minutos parece que todos permanecen en el mismo espacio. No importa quién eres, no importa de dónde vienes, bailas y eso es suficiente.

La banda sonora no permanece igual porque los personajes tampoco permanecen igual. La música se desmaterializa. Se vuelve menos reconocible, menos cómoda, menos abstracta y hay más atmósfera. El beat que al principio nos hacía bailar, ahora comienza a inquietarnos.

Ray explica que quería crear un flujo continuo, de manera que el espectador no distinguiera siempre entre la música que escucha los personajes y la música que pertenece a la propia película. Y eso produce algo muy interesante. ¿Dónde termina el sonido? ¿Dónde comienza la música? ¿Es un altavoz? ¿Es el motor de un vehículo? ¿Es el viento? ¿Es un sintetizador? ¿O es algo que estamos escuchando dentro de la cabeza del

esto es parte del diseño sonoro de Sirat, que no solamente es una banda sonora común, tiene una concepción sonora. El ruido, el silencio, las frecuencias graves, el viento, los sonidos eléctricos forman parte del mismo universo. Es un filme que nos obliga a escuchar incluso cuando aparentemente no está pasando nada.

Sin lugar a duda, esta mezcla resulta significativa. Electrónica, tecno, voces, tradición, silencio, paisaje, todo convive. Y el resultado no busca representar el desierto de una manera turística, lo convierte en un espacio casi espiritual. Sin lugar a duda, esta banda sonora nos permite entender que la música también tiene memoria. Y entonces podemos regresar a una pregunta. ¿Por qué un sonido contiene una emoción que todavía no conocemos? Quizá es lo que sucede aquí.

¿Por qué la música de Sirat funciona de una manera tan poderosa? Porque no intenta explicarnos lo que debemos sentir. No aparece simplemente cuando hay tristeza para decirnos, ahora debes estar triste. No aparece para decir, ahora debes tener miedo. La música construye un espacio emocional y eso coincide con lo que ha explicado Rey. La intención no era simplemente ilustrar las emociones, sino construir un paisaje emocional, un paisaje y un filme ambientado en el desierto. Esa palabra adquiere todavía más fuerza porque el paisaje termina siendo uno de los protagonistas.

Syrah llegó al Festival de Cannes en 2025 y obtuvo el premio del jurado Ex Aequo, y su música también fue reconocida. Posteriormente, la película obtuvo 6 premios Goya, entre ellos el de Mejor Música Original. Pero quizá más importante que los premios es aquello que la película consigue. Que el espectador no solamente observe, que escuche, que sienta, que atraviese el desierto.

Hay películas que terminan cuando aparecen los créditos, pero hay otras que continúan dentro de nosotros. Sirat permanece a esas. Porque después del desierto queda una pregunta, después del ruido, el silencio, después del beat, la respiración, y después de la música, quizá queda algo parecido a la memoria. Tal vez por eso Sirat no solamente es una película que se mira, es una película que se atraviesa, una película que se escucha.

Y con esta banda sonora llegamos al final de su programa Pentatónica Cinematográfica, Bandas Sonoras del Cine. Muchísimas gracias a todos ustedes que nos distinguieron con su escucha. Ya lo saben, soy Esther Díaz. Nos encontramos en el próximo Encuentro Sonoro. Y recuerden, el cine también se escucha. Hasta la próxima.

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3: Muy buenas tardes, les doy la bienvenida a la emisión número 58 de Da Capo al Fine, el espacio radiofónico de la Escuela Superior de Música en Radio Universidad, que muestra la identidad musical universitaria. Da Capo al Fine surge como una idea de poder compartir todas las actividades y todas las vivencias que suceden dentro de nuestra querida Escuela Superior de Música a toda la comunidad universitaria y a la sociedad duranguense. Agradecemos el espacio y la oportunidad que nos brinda Radio Universidad para poder hacerles llegar este programa a todos ustedes. Mi nombre es Daniel Elizalde Barbosa y los voy a estar acompañando en esta emisión. No sé si a ustedes, querida audiencia, les ha pasado que dan por hecho ciertas cosas. Es decir, están tan inmersos en el tema, están tan inmersos en una situación que justamente dan por hecho que las personas saben, ¿no? O que es de conocimiento general cierto tema al que estamos dedicándole mucho tiempo. Y bueno, resulta que a veces no es así. Entonces, justo previo al término de la semana, me quedé pensando. Bueno, dentro del programa hemos hablado de varios temas, principalmente enfocados justamente en lo que se hace dentro de la escuela, como lo mencionaba en la introducción. Hemos platicado sobre trayectorias musicales, hemos escuchado música hecha dentro de la SM por músicos, por intérpretes de la escuela, tanto alumnos, alumnas, maestros, maestras de la escuela. Hemos dado como algunas reflexiones, algunos pensamientos relacionados y que giran en torno a la música. Sin embargo, me quedé pensando, bueno, pero ya platicamos o ya les di esta introducción de lo que es la música, y quizás un poquito más anterior del material con el que trabajamos los músicos, que es el sonido. Entonces fue como que ese momento de iluminación de que cayó el 20 de no inventes, llevamos ya prácticamente, no sé si un año y medio, pero por un año, mayo, junio, julio, agosto, septiembre, sí, como un año, 4 meses aproximadamente, desde que inició Da Capo al Fine, y no hemos hablado de lo que es el sonido, de lo que es la música. Hemos, bueno, mencionado, tocado en algunos de los programas dedicados a las recitales, sobre ciertas cualidades tímbricas, pero a día de hoy no hemos hablado exactamente de lo que es el sonido. El sonido se puede abordar desde distintos puntos de vista, o de oído, no te escucha, que bueno, es principalmente lo que es el sonido desde la parte física, pero también lo que es el sonido a través desde la percepción, que también es otro tema bien interesante. En el caso el sonido visto desde el punto de vista físico, en resumen, es una energía mecánica en movimiento. Este sonido se origina cuando un cuerpo vibrante, puede ser desde las cuerdas de una guitarra, pueden ser las cuerdas vocales, puede ser por ejemplo, una bocina, la membrana de la bocina, se mueve rápidamente. Entonces, ese movimiento, pero es realmente muy rápido, se propaga a través de un medio el cual lo rodea. Regularmente es el aire, en el cual, bueno, es nuestro día a día, ¿no? Entonces, al momento de vibrar, ese sonido empuja, mueve las, ¿cómo se llama? Las moléculas de este entorno, del medio que se rodea, y bueno, llega hasta nuestro lugar, que es el punto de recepción y de percepción, que en este caso es nuestro oído, que es, bueno, es una, bueno, como en algún momento nos enseñaron en la primaria, el oído tiene, creo que tiene incluso los huesos más pequeños del cuerpo humano, que es un mecanismo muy, muy, muy sensible y que pues nos ayuda a poder percibir el sonido. Y lo más interesante de todo es que esa percepción no termina al momento de la recepción de estas vibraciones, de esta perturbación del entorno del aire, sino que al final, después, bueno, de que lo percibe nuestro oído, sufre una conversión a través de lo que es, bueno, todo el aparato auditivo, y nos lleva todo eso al cerebro, que es ahí realmente donde se hace una interpretación de lo que es ese sonido, que puede ser desde un sonido específico, ya sea una palabra, una nota musical, puede ser ruido. El punto es de que es un fenómeno, como les digo, muy complejo, que tiene diferentes actores entre sí. Hago un pequeño paréntesis. En esta parte de la percepción de auditiva, que es quien al final el cerebro, nuestro cerebro es lo que da la interpretación, eso da mucho paso, bueno, perdón, da paso a muchos de los fenómenos musicales que espero en algún momento dentro de este programa poder contar. La música, como le he mencionado en algunas ocasiones, es muy, muy, muy contextual y responde mucho a cómo percibimos el sonido, como percibimos en este caso de la música. Pero bueno, eso ya lo hablaremos un poco más adelante. Respecto al sonido, el sonido tiene también ciertos parámetros que es lo que lo diferencian o que permite o nos permiten a nosotros poder hacer una identificación, una clasificación y también una discriminación del propio sonido. Básicamente tiene cuatro cualidades principales: lo que es la altura o tono, o en sí lo que es la frecuencia, que depende, esto en este caso es la velocidad a la que vibra el sonido y nos da, como su nombre lo indica, una altura determinada. Les voy a dar como un ejemplo. A menor vibración, el sonido es más grave. A mayor vibración, el sonido claramente pues va a ser más agudo. Por ejemplo, una persona, pongámoslo en voz de personas, ¿no? Si una persona tiene una voz grave, bueno, no es mi caso, no tengo voz de locutor, de estos, como es que son muy arquetípicos, una voz así gruesa, ¿cómo se llama? Que tiene mucha presencia. Esas cuerdas o el sonido que del cual está emitiendo, su vibración es baja, o sea, la velocidad, perdón, de la vibración es baja. Por el contrario, si nosotros vamos haciendo la voz así más aguda, en este caso el sonido va vibrando mucho, mucho, mucho más rápido. Estas vibraciones se miden en hertz, o sus siglas en Hz. En el caso, por ejemplo, hago también un pequeño paréntesis. Por ejemplo, la música que solemos escuchar, que solemos interpretar, está normada bajo un estándar que nos dice que el A se vibra a 440 veces por segundo. Entonces es un La, el famoso La 440. Sin embargo, eso es muy relativo, ya que podemos afinar prácticamente nuestros instrumentos o afinarnos en prácticamente cualquier frecuencia. Por ejemplo, también sin extenderme mucho en ello, porque también es un tema súper, súper extenso. Por ejemplo, lo que es la afinación de los instrumentos de época o de música antigua tiene otro estándar de afinación, en el cual el La se toma a 415 Hz o 415 vibraciones por segundo. Puede haber en ese sentido afinaciones más, incluso creo que un poquito más bajas, dependiendo del instrumento. Esto nos mete en un embrollo muy, muy, muy fuerte, porque dependiendo desde qué punto le estemos midiendo, esa afinación va a cambiar. Es decir, por ejemplo, un La en 415 es diferente, va a sonar más bajo claramente que un La en 440. Entonces, si nos ponemos bajo la óptica de un La 440, que sería este La, creo que te alcanza a escuchar. La. Un La 415 suena así. La. que sería equivalente, voy a ponerlo entre grandes comillas, a un la bemol. Esto desde la perspectiva de la 440. Entonces, pudiera parecer que es el A nuevamente entre grandes comillas, la 415, perdón, que es el A 415 entre grandes comillas, está desafinado. Pero no, nuevamente estamos en una escala diferente, tenemos un punto de referencia muy diferente. Entonces, como les digo, este es un tema bastante interesante, bastante complejo, todo lo que es la afinación, que es, bueno, ya después de que me documente un poco, que me sienta preparado para poder hablar de ello, y sí me gustaría también dedicarle un programa a ello, porque como les digo, es bien interesante ese tema. La segunda de las cualidades del sonido, que bueno, a mi parecer también es una de las más interesantes, es lo que es el timbre. ¿El timbre qué es? El timbre es el equivalente como a una huella digital del sonido. Es decir, por ejemplo, la huella digital, como todos lo sabemos, es única e irrepetible. Incluso les diría hasta un poquito de ese ADN del sonido. El ADN de cada persona es único e irrepetible. En el caso del timbre, es el que nos permite poder identificar las diferencias entre la voz de las personas, por ejemplo, o entre los propios instrumentos musicales, que bueno, eso es el tema que queda ahí también conductor a todo este programa de Da Capo al Fine. Él nos permite diferenciar, por ejemplo, cómo suena, hablando de, por ejemplo, familias de instrumentos, cómo suena una flauta respecto a un oboe, cómo suena un fagot respecto a un clarinete, o en el caso de instrumentos de cuerda, diferenciar la viola del violín, del contrabajo del violonchelo, diferenciar por ejemplo un corno francés de una trompeta o de un trombón. Aunque se parecen, ya que son estas familias instrumentales, realmente no son lo mismo. Y eso es bien importante, porque nos permite discriminar auditivamente qué estoy escuchando, y ni hablar cuando ya estamos en una obra o con un conjunto más vasto de,

dichos de forma un poquito como un poquito directa, son sonidos que están hechos de sonidos. Todo parte de una nota fundamental, que puede ser cualquier vibración. Hablando de vibraciones, puede ser. Puede ser. Puede ser cualquiera de ellas. Entonces nosotros escuchamos solamente un sonido, pero ese sonido, como les digo, está compuesto por más sonidos. Parte de esta nota que conocemos como nota fundamental, y a partir de ahí, de manera natural, se van presentando otras notas que acompañan a esta nota de inicio o nota fundamental, que se conocen como armónicos. Los armónicos son los sonidos que acompañan a la nota fundamental y siempre van a tener un orden en específico. Esto es lo que lo hace maravilloso y lo que hace muy interesante, y también hace posible un estudio bastante sistematizado de lo que es el propio sonido. Aquí especulando un poco, si no se formaran los sonidos de esta forma, quizás la propia música tendría otro camino. Sonaría completamente diferente a como nosotros la escuchamos y la percibimos. Entonces, la forma en la que se presentan los sonidos es de la siguiente forma. Tenemos la nota fundamental, que va a ser el tono sobre el cual van a desprenderse el resto de los sonidos, de los armónicos, perdón. La segunda nota, o que se conoce como segundo parcial, es una octava arriba, inmediatamente. Después, en el tercer parcial, tenemos una quinta justa. Si lo vamos poniendo en notas, por ejemplo, si mi fundamental es un do, mi segundo parcial va a ser un do, una octava arriba. El tercer parcial va a ser ahora un sol. La cuarta nota va a ser ahora una octava. La quinta nota, o el quinto parcial, va a ser una tercera respecto a la cuarta nota, que en este caso sería un mi. La sexta nota va a ser un sol. La séptima nota es ahora un si bemol. La octava nuevamente es un do. La noveno parcial es un re. El décimo parcial es un mi. Y así ahí va cambiando. Y ahí se van integrando cada vez más las notas. Como les digo, es un fenómeno súper complejo. Si lo percibiéramos, o en algunos casos es posible percibir los primeros parciales de la nota en cuestión, ya que vibran o resuenan bastante más unos que otros, principalmente el segundo, el tercero, incluso el cuarto parcial, que son los más familiares, y que incluso podemos decir que a partir de ellos se genera mucha de la teoría musical que estudiamos en la actualidad. Hay una forma de verlos que, si les llama la atención, pueden buscar en cualquier en cualquier tienda de aplicaciones una herramienta que se llama espectrómetro. Este espectrómetro lo que hace es que nos presenta el sonido de manera visual. Ahorita me encantaría poder como mostrarlo en pantalla. Sin embargo, pues no hay pantalla, ya que es una transmisión de radio. Pero nuevamente, si tienen la oportunidad, búsquenlo, porque al presentar el sonido de forma visual se pueden percibir estos armónicos que les menciono. ¿Cómo sugiero hacerlo? De dos formas. Primero, hablando de forma natural. Se van a dar cuenta que incluso si lo comparan con las personas de su entorno, con su amigo, con su amiga, con sus padres, con sus familiares, etcétera, hablan un poquito, luego le pasan el celular para que la otra persona hable, y se van a dar cuenta de algo bien interesante, que justamente la huella de la voz es muy diferente entre personas. La segunda forma que les propongo como para visualizar esta parte de los armónicos es cantar una nota, cualquiera, con la que ustedes se sientan cómodos, pero tiene que ser una nota tenida, una nota que se pueda mantener en el tiempo. Es decir, yo puedo cantar no, lo que les aguante su respiración, y observen qué pasa en la huella que deja en el espectrómetro. Les puedo asegurar que se van a sorprender, y ahí va a ser posible visualizar lo que son los armónicos. Ahora, ¿por qué diferenciamos un timbre de

0: ya que, por ejemplo, el sonido de una flauta, a diferencia de una trompeta, la flauta carga menos armónicos que una trompeta. Por su parte, la trompeta va a tener una mayor carga de armónicos en su huella sonora. Y por eso se diferencia. Entonces, como les digo, esto es bien, bien, bien interesante. Espero que puedan como hacer el experimento, porque vale la pena para que se den cuenta de esta complejidad de lo que es el sonido. La tercera de las cualidades tiene que ver con lo que es la intensidad. En este caso es el volumen, qué tan fuerte o qué tan bajo, o qué tan, bueno, repito más, qué tan bajo suena un sonido, o qué tan tenue, perdón. Tiene mucho, bueno, en este caso esta cualidad se mide en decibeles. A mayor número de decibeles, claramente el sonido va a ser más fuerte. A menor número de decibeles va a ser menos fuerte. Aquí pasa algo también muy interesante con esta cualidad del sonido. Es como, ¿cómo le dicen? Una... ¡Ay! Se me fue la palabra. Pero tiene mucha relación con lo que es la escala de Richter, con lo que son los terremotos. En este caso, una escala que podemos como tomar como referencia. Bueno, no como referencia, pero también como... Bueno, sí, dicho así como referencia. Por ejemplo, no sé, una habitación silenciosa va a tener 20 decibelios, de intensidad. Una oficina ruidosa, por ejemplo, puede tener 60 decibelios. Un tráfico intenso, digamos, en un entorno que está más o menos a 10 metros, o estamos a 10 metros de él, son de 80 decibelios. Una motosierra cercana tendrá unos 110 decibelios. Un avión despegando a 50 metros son 125. Y así nos vamos. O sea, por ejemplo, una bomba atómica son unos 220 decibelios. Esto no es una escala, como les digo, una escala lineal, sino una escala logarítmica. Ya era la palabra adecuada. Que cada aumento de cada 10 decibelios es 10 veces más fuerte. Entonces no es, como les digo, no es una escala así como lineal recta, sino va aumentando de forma exponencial. Entonces, bueno, esa sería como la referencia. En la música, ¿para qué nos sirve el manipular o el tener el control sobre la intensidad? Sirve mucho para lo que es una parte expresiva. Tiene mucho que ver también con el cómo nos comunicamos. Si queremos decir algo de manera contundente, algo de manera que se entienda, ¿qué vamos a hacer? Vamos a elevar, en este caso, la intensidad de nuestra voz. Si nuestra plática es tranquila, en la música, digamos, se mantiene en un nivel tranquilo, entre comillas, una intensidad moderada. Si queremos decir una cosa de una forma más sutil, ¿qué hacemos? Bajamos la intensidad de nuestra voz. Entonces, cuando tocamos, mantenemos mucho cuidado de esos rangos para poder tener hacia dónde movernos. Si yo de entrada empiezo a cantar muy fuerte, o empiezo a tener no voy a tener margen para poder crecer y poder dar ese punch final. Si por el contrario no tengo tanto, digamos, margen en la parte de la parte más tenue, pues no va a ser complicado el hacerlo como más expresivo en ese, digamos, en ese rango. Musicalmente esto tiene un nombre que se conoce como las dinámicas. Por ejemplo, un sonido más fuerte va a ser conocido como fuerte. Un sonido más bajito, más tenue, va a ser conocido como piano. Un sonido moderado literalmente va a ser conocido como un mezzo forte. Entonces va a ser, como les digo, depende mucho del instrumento, depende mucho de ese rango de intensidad. Si pueden, a lo que podemos ponerle forte o piano o mezzo forte, mezzo piano, incluso tenemos dobles fortes, triples fortes, cuádruple forte, o piano, pianísimo, pianísimo, dependiendo si voy a la parte de más intensidad o de menor intensidad. Si se van a una partitura, también sería padre que pudieran revisarlo. Van a encontrar que está plagada de M's, de P's, de MP's, de MF's, que son justamente las abreviaturas de estas indicaciones. De indicaciones de intensidad. Y bueno, nos queda una última cualidad, que es la duración o el tiempo de persistencia de la onda sonora. Aquí, no sé si yo también la consideraría como una cualidad como tal cual del sonido. No sé, hay algo que me hace ruido, si les soy muy sincero, no sé por qué. Pero bueno, o sea, como que la tengo presente, pero no sé si es como tal cual inherentemente propia del sonido. Pues que bueno, no sé si la es. Bueno, en este caso, la duración o el tiempo del sonido, pues básicamente es eso. Es desde el punto en el que se origina el sonido, o desde que nace el sonido hasta que lo percibimos y, importante, hasta que dejamos de escucharlo. Dependerá mucho de la fuente sonora, la duración del dicho sonido. Ahorita lo voy a poner en términos también de instrumentos musicales para que sea más fácil de entender. En el caso de los instrumentos musicales, va a depender mucho del instrumento y de la forma de emisión o de producción del sonido. En este caso, por ejemplo, una trompeta. Una trompeta, la duración del sonido va a estar directamente condicionada a la capacidad del trompetista en cuestión. Si el trompetista tiene, una buena capacidad de aire, y también una forma en la cual pueda sostener la presión que se genera al momento de soplar la trompeta, pues va a durar, el sonido va a durar. Sin embargo, siendo realistas, no dura mucho tiempo, ya que pues la capacidad física del trompetista, por más entrenado que esté, eventualmente pues va a terminar de terminar el sonido. Hay técnicas, por ejemplo en el caso de la trompeta, que se conoce como respiración circular, en el cual mientras vas expulsando el aire, tomas aire por la nariz, pero tienes como una reserva en las mejillas que te permite en ese microsegundo en el cual respiras seguir emitiendo el sonido. Pero eso es una técnica súper compleja, que funciona para los instrumentos de viento. En el caso, por ejemplo, del violín o instrumentos de cuerda, dependerá mucho también, por ejemplo, del tiempo del contacto de la cuerda con el arco. También hay como formas de poder prolongar el sonido y curiosamente, pero da mucha homogeneidad en el timbre y en la duración de ese sonido. A diferencia, por ejemplo, de la guitarra o del piano, que en cuanto tocas, ¡pam!, el sonido se desvanece automáticamente. Y dependiendo de cómo se utilice esas cualidades, es posible, o de hecho todo eso se contempla al momento de escribir música. Y bueno, esos fueron, en resumen, muy resumido, lo que son las cuatro cualidades principales del sonido. En una próxima emisión hablaremos de lo que es en sí ya los elementos de la música. Que bueno, también hago el comentario que ya vamos a reanudar por fin lo que son también los programas dedicados a los recitales, exámenes. Después de pláticas, de varias cosas, creo que al final no se va a poder hacer un posible cambio de estafeta que estaba pensado. Entonces, bueno, quería dejar esos programas pensados para la persona que tomara la dirección del programa. Pero bueno, creo que me voy a quedar otra temporada más aquí. Yo encantado de poder hacerlo. Entonces, bueno, yo espero dentro de poco reanudar esos programas que la realidad es que quedaron ahí pendientes. Y bueno, con esto nos despedimos. En nombre de la Escuela Superior de Música, de su comunidad estudiantil y académica, agradecemos el espacio y la oportunidad a Radio Universidad. Muchas gracias por estar acompañándonos. Mi nombre es Daniel Elizalde Barbosa y esta fue la emisión número 58 de Adacapo al Finem.
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3: Gusto saludarlos, soy el maestro Miguel Ángel Burciaga Díaz. Bienvenidos a La Partitura. Después de un par de meses que anduve ausente por cuestiones de trabajo, me reincorporo con nuevos programas. Agradezco a Reuget por la paciencia. Y bueno, vamos a arrancar este mes de septiembre con nuestro compositor del mes, que lo vamos a dedicar a uno de los grandes revolucionarios de la música, el gran compositor ruso Igor Stravinsky, una de las personalidades más extrañas y singulares de la música académica, porque es como un compositor que rompe los paradigmas de lo que esperamos o lo que nos acostumbramos de la historia y vida de los grandes autores, ¿no? Niños prodigios o formaciones juveniles donde empiezan a destacarse como intérpretes o en las primeras piezas que componen o que ya tenían una visión y descubrieron que tenían un talento impresionante para la música. El caso de Stravinsky es bastante raro. Es un compositor que nace todavía dentro de la burguesía de las últimas décadas del Imperio Ruso. Su padre era abogado, por lo tanto Stravinsky también estudió abogacía. Sabía de música porque en ese entonces era común en la burguesía que los jóvenes y tanto hombres y mujeres pues aprendieran un instrumento, un poco de piano, un poco de canto. Stravinsky tuvo lecciones como pianista, le gustaba la música, pero nunca pensó en ser o no se esperaba que fuera a ser un músico profesional. Cuando él logra su autosuficiencia económica, ya sea a los veintitantos años trabajando como abogado, decide tomar clases de música de manera particular, o sea, sin pasar, y más en Rusia, que todos tenían que pasar por el conservatorio de Moscú o de San Petersburgo, que era una obligación. El caso de Stravinsky era: quiero tomar clases particulares, tengo el dinero, tengo el recurso y le voy a pagar a uno de los mejores maestros, ¿no? Entonces solicita tener clases con Rimsky-Korsakov, Nikolai Rimsky-Korsakov, que como lo hemos mencionado, pues era el gran pedagogo de la escuela rusa. Él sí era un gran compositor, muy destacado, y había sido maestro pues de figuras importantísimas como Rachmaninoff, Scriabin, incluso temporalmente maestro de Debussy, maestro de Glazunov, de Mussorgsky, de sus últimos alumnos Prokofiev, ¿no? Entonces pues era el maestro de más élite probablemente en toda Europa. Y aún así, pues Stravinsky decide tomar clases particulares con él. Rimsky acepta el compromiso y empieza, pues, más que enseñar, a platicar con Stravinsky, ¿no? Se ve que Stravinsky era una persona muy carismática, muy amable, muy simpático. Y Rimsky veía más una relación de amistad que una relación de alumno-maestro. Stravinsky era una persona muy culta, que sabía mucho de música, historia del arte, y eso atrapaba a cualquiera que conversara con él. Y Rimsky iba un poco con eso, porque era como un encuentro social dentro de la semana. O sea, le daba la clase de composición a Stravinsky y después pues le invitaba a tomar el té y la merienda, a veces a comer, a veces a cenar, a las reuniones familiares. Entonces lo veía más como un amigo, no como parte de su círculo social, más que de su círculo de alumnos. Aún así, pues Stravinsky empezó a estudiar, estudió 3-4 años con Rimsky, avanzaba hacia sus trabajos, hacia sus tareas, todo lo que le encargaba, pero Rimsky no veía un talento muy gigante o una perspectiva como la que estaba acostumbrado a ver en sus otros alumnos, ¿no? Los que mencioné anteriormente. Entonces, pues en ese caso, pues llamaba la figura de un improvisado que le caía bien, ¿no? Que le caía bien. Y bueno, ante tanta insistencia, ¿no? Dicen que tanto va el cantar al agua que se acaba por romper. Stravinsky le pedía que en algún momento le dejara estrenar alguna de sus obras, que le diera chance. Y bueno, una de las primeras composiciones que llegó fue una sinfonía muy ortodoxa, en estilo romántico. Claramente se ve que es un trabajo, un proyecto de aprendizaje, que hoy en día se interpreta rara vez, el hecho de lo que después trascendería Stravinsky, que es su sinfonía en mi bemol, es su sinfonía en mi bemol, pero es su sinfonía número 1, que compone en 1907, todavía bajo la tutela de Rimsky-Korsakov. Y bueno, esta sinfonía no fue muy bien recibida, mismo Korsakov la criticó, le criticó la orquestación, los temas, a veces la similitud con otras piezas de la época, pero yo, para introducir la semana, la quiero presentar porque les va a llamar la atención que esta fuera la música de Stravinsky. La sinfonía es agradable, es bonita, de hecho se interpreta eventualmente, no es que esté mal hecha, pero pues uno no pensaría que ese mismo autor que compuso esa sinfonía sería después el gran revolucionario de la música que después haría la consagración de la primavera, ¿no? Eso es raro. Pero bueno, vamos a escuchar 2 movimientos de la primera sinfonía de Stravinsky, a cargo de la Orquesta Nacional Rusa, bajo la dirección de Mikhail Plekhnev.

Gracias por acompañarnos en este encuentro con la música sinfónica, guiados por el maestro Miguel Ángel Burciaga Díaz, director de la Orquesta Sinfónica de la Universidad Juárez del Estado de Durango. Hasta la próxima.

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2: Muy buenas tardes, bienvenidos a Vía 100.5. Ya es lunes 7 de septiembre del año 2026 y estamos listos con las noticias. El teléfono en cabina 827-1214, el número para WhatsApp 618-119-1292 y por supuesto invitarle a que también aproveche nuestra transmisión a través de www.radio.uged.mx. Vámonos con el resumen de noticias.
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2: En información de la Universidad Juárez del Estado de Durango, continúa la gira Amor por la UJED. El rector de la máxima casa de estudios, Ramón García Rivera, explica el trasfondo de esta gira. Y la Universidad Juárez del Estado de Durango tenía hasta 1,5 millones de pesos de adeudos de agua. ¿Qué pasó? Nos cuenta el rector. La Facultad de Agricultura y Zootecnia en la Comarca Lagunera está cumpliendo su 50 aniversario. Inició una semana y una expo en conmemoración. Y el CCH invita a aprovechar el sistema de educación para adultos. Los detalles más adelante. Lamentable el tema del suicidio. La Facultad de Medicina nos habla del tema. Y vamos a hablar también del tema de sexualidad con vinculación más adelante. No se pierda el segmento de ¿Sabías qué? En la UJED. Y en información local, este fin de semana un incendio acabó con una empresa de 34 años. Le daremos todos los detalles. En promedio anual, 150 siniestros por incendio se registran en establecimientos de Durango, informó la AMASFAC. Oye, y el lunes le tenemos la editorial con Alfredo Vázquez. Hablaremos de corrupción.
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2: Cuando es la 1:38, vámonos con la información de la máxima casa de estudios. Y mire, el rector de la universidad, Ramón García Rivera, habló acerca de este fundamento y el trasfondo de esta cuarta gira, Amor por la UJED. Lo hizo en un encuentro que tuvo en la Facultad de Odontología. El rector de la Universidad Juárez del Estado de Durango, Ramón García Rivera, explicó que la cuarta gira, Amor por la UJED, es bienvenida, arraigo e identidad universitaria.
4: Por amor a la UJED, darle la bienvenida a estas nuevas generaciones de jóvenes que van a formar parte a partir del momento de que se inscriben en esta universidad, forman parte de una familia de universitarios que todos debemos de tener una comunicación asertiva y una comunicación basada en los hechos. Y también de la misma manera, en este acto que les comentábamos en campaña que íbamos a tener con las y los universitarios, este acto significa el venir a hablar con ustedes, a salir de las oficinas del edificio central y decirles, comunicarles cómo está la universidad al día de hoy. Hacia dónde va la universidad, cómo está la universidad y hacia dónde queremos entregarle la universidad a las y los universitarios. Y para eso me hice rodear de un extraordinario equipo.
3: Con información de Alberto de la Rosa para Radio Universidad.
2: Oye, vamos con otro tema. importante que por fortuna ya se ha resuelto, pero que muchos años fue un dolor de cabeza para la máxima casa de estudios. Se debía $1,500,000 a Aguas del Municipio por concepto de abasto de agua potable. El rector habló de este tema, pero por fortuna también da a conocer que es un asunto que está resuelto.
3: A pesar de que la Universidad Juárez del Estado de Durango en esta rectoría recibió una herencia con un adeudo importante con Aguas del Municipio, finalmente se ha logrado destrabar a través de la gestión. Así lo informó el rector de la máxima casa de estudios, Ramón García Rivera, quien además señaló que hay obras que no tenían razón de ser y sin embargo se dedicaron cantidades millonarias.
4: Y llevamos 1 año y medio gestionando un descuento. Más de un año, maestros. No me dejará mentir la licenciada. Y espérenme, yo vaya a una reunión. Todo esto equivale a $1,500,000 de pura agua, ¿eh? $1,500,000. Llevamos 1 año en gestoría. Que espérenme que van a cambiar, que no, que tanto, que no podemos, que nos den facilidades. ¿Cuánto creen lo máximo de descuento que hemos podido conseguir? Es 1,500,000. ¿El 50%? ¿Cuánto? El 30, el 25. Con ese año logramos el 100% de descuento. Logramos, nos ahorramos 1,500,000 de pesos en el puro concepto del agua, maestra. ¿Qué era? Voluntad, tiempo. Maestra, vaya usted a una reunión, sí, señor. Ya hablé con el alcalde Toño Ochoa que nos va a hacer un descuento, un buen descuento, porque es un organismo público descentralizado. Entonces era estar gestionando. Eso es lo que estamos haciendo en esta administración, maestros, ¿eh? Por eso ya vieron como parte de la identidad la pinta de colores que estamos haciendo, pintando. Vienen los dos auditorios y eso también es gestión. El auditorio de la prepa diurna, que lo vamos a inaugurar y lo vamos a entregar a finales de diciembre, y el auditorio del núcleo, que también, perdón por lo que voy a decir, secretario, también fue hecho por ocurrencias, ¿eh? Porque es la verdad. De total, hasta ahorita la inversión iban a ser 7 millones de pesos, ahora hasta ahorita van a totalmente, ya al cierre de ese auditorio van a ser más de 32 millones de pesos.
3: Con información de Alberto de la Rosa, para Radio Universidad.
2: Ahí tiene esta información con el rector de la UGED, Ramón García Rivera, también en este encuentro que hubo en la Facultad de Odontología dentro de la gira Amor por la UGED, que es, por cierto, es la cuarta. Vamos con más información. Hasta la comarca lagunera, en la Facultad de Agricultura y Zootecnia está cumpliendo 54 años, por lo cual tiene los festejos, la Semana de Agricultura, y dentro de esto varias actividades, incluyendo una expo.
3: La Facultad de Agricultura y Zootecnia de la Universidad Juárez inició la Semana Internacional de Agronomía 2026. Esta se lleva a cabo a partir de este lunes 7 de septiembre y hasta el 11 de septiembre en el municipio de Gómez Palacio y es parte de las actividades por el 54 aniversario de esta institución. El director de la facultad, Héctor Donaciano García Sánchez, destacó que el encuentro busca fortalecer la vinculación entre la academia, la investigación y el sector productivo. El programa contempla 24 cursos y talleres durante los primeros 2 días, además de un ciclo de conferencias y la quinta edición de la Expo Insumos y Productos Agropecuarios, los días 10 y 11 de septiembre, con más de 20 empresas participantes. También participarán investigadores de Baja California, Chiapas, Guerrero, Veracruz, Sonora y Sinaloa, con temas relacionados con agricultura, ganadería y microbiología. A esto se suma una edición especial de la revista ERA, que estará dedicada a los trabajos de investigación realizados en la laguna, particularmente desde esta facultad. Indudablemente es una semana que busca llevar el conocimiento generado en las aulas y laboratorios directamente al campo y al sector productivo. Para Radio Universidad, Marta Casas.
2: Y Y vamos con más información de la Universidad Juárez del Estado de Durango. Y esta es una oportunidad, si usted no ha terminado su bachillerato, trabaja, es padre de familia, el tiempo es corto, el CCH le ofrece una oportunidad. Cuatro sistema adulto CCH.
3: Una segunda oportunidad para terminar el bachillerato. Para quienes trabajan, tienen responsabilidades familiares o por alguna circunstancia tuvieron que interrumpir sus estudios, el Colegio de Ciencias y Humanidades de la Universidad Juárez ofrece una alternativa para retomarlos. Se trata del sistema semiescolarizado, una modalidad que desde hace más de 20 años brinda la posibilidad de concluir el bachillerato con una mayor flexibilidad. La coordinadora del programa, Claudia Galván, informó que las inscripciones para el próximo cuatrimestre están abiertas desde el pasado 2 de septiembre hasta este lunes 7 de septiembre. Hasta ahora, 38 aspirantes han participado en las entrevistas, por lo que se espera que la mayoría puedan incorporarse a este programa. La modalidad está dirigida principalmente a madres y padres de familia, trabajadores y jóvenes que no pueden integrarse al sistema escolarizado, pero que sí quieren concluir sus estudios. Al terminar, reciben su certificado de bachillerato expedido por el CCH y avalado por la UGED. Los interesados pueden acercarse al CCH para conocer los requisitos y las opciones disponibles. Para Radio Universidad, Marta Casas.
2: Y vamos con más información de la Universidad Juárez del Estado de Durango y vamos con este tema de la Facultad de Medicina y Nutrición. Carlos Sala Martínez, jefe de Área de Salud Mental de la FAMEN, nos platica cómo esta facultad va a ofrecer este martes una conferencia sobre suicidio y la población LGBT.
5: La Facultad de Medicina y Nutrición ofrecerá este martes 8 de septiembre una conferencia sobre el suicidio y la comunidad LGBT. Escuchamos los detalles a continuación.
6: ¿Por qué escogimos en estas fechas? Porque la Asociación Internacional de Prevención del Suicidio, junto con la Organización Mundial de la Salud, hace algunos años dispuso que es para recordar, para preocuparse, para pensar en esta problemática. Todo el mes de septiembre fuera declarado el mes de prevención del suicidio. Específicamente el día 10 como día específico, pero todo el mes. Entonces, en ese sentido, tenemos primero la magnitud del problema. Hay un problema muy, muy fuerte de suicidio en prácticamente todo el mundo.
5: Por su parte, el conferencista responsable nos habla del por qué es importante atender a todos los sectores de la población.
7: Por ser parte de alguna comunidad que es marginada, que es discriminada, tiene más riesgo, tiene más situaciones de vulnerabilidad para cursar con conducta suicida, sobre todo por la falta de red de apoyo. Y precisamente, a veces sí, ellos mismos forman su red de apoyo, la parte de la comunidad LGBT, pero vemos mucha situación en contexto de salud mental, que la familia está un poco quebrantada, está un poco deteriorada. Entonces, también es un factor de riesgo a nivel comunitario, ¿no?
5: La cita es este martes 8 de septiembre, en punto de las 11, en el auditorio de la Facultad de Medicina y Nutrición. La entrada es libre. Para Radio Universidad, Linda Cristal Rodríguez.
2: Y vamos con más de la Universidad Juárez del Estado de Durango. A continuación le presento esta información de mi compañera Linda Cristal Rodríguez en torno a sexualidad y vinculación.
5: La Universidad Juárez del Estado de Durango, a través de la Dirección de Vinculación y Extensión Universitaria, lleva a cabo en toda la universidad una campaña de sexualidad. Los detalles con Violeta Hernández, responsable de Universidad Saludable.
8: como bien mencionas, estamos trabajando en una jornada de salud sexual de la mano con Capacit, donde estamos programados y visitando todas las unidades académicas de esta máxima casa de estudios. Iniciamos el pasado 24 de agosto y lo vamos a concluir el 28 de octubre. Durante todas estas fechas, bueno, pues vamos a estar recorriendo las unidades académicas con pruebas rápidas de VIH, sífilis y hepatitis C, donde, bueno, nuestra comunidad universitaria va dirigida para nuestros alumnos académicos y administrativa, para toda la población universitaria que tenga interés en realizarse estas pruebas, que es totalmente gratuito, y estamos visitando a cada unidad académica para que ellos, pues, no se muevan de su área estudiantil o laboral.
5: Personal de la Secretaría de Salud es el encargado de realizar la toma de muestras.
9: La prueba, como lo dice su nombre, es rápida, se hace el registro, se hace la punción, se le toma la muestra a la persona interesada.
5: La campaña continuará en diferentes unidades académicas hasta el 28 de octubre.
9: Se hace una entrevista, se firma un consentimiento informado como todas las actividades de salud y se les entrega el resultado. En lo que hacen ese trámite, está el resultado listo, tarda más o menos 15 minutitos en estar el resultado, se le entrega a la persona interesada.
10: ¿Qué es lo que han encontrado hasta el momento de acuerdo a las pruebas?
9: Pues ahorita estamos detectando, de momento no ha habido ninguna reactividad de ninguna enfermedad, de ninguna infección.
5: Para Radio Universidad, Linda Cristal Rodríguez.
11: ¿Sabías que en la UJET

0: facultad de enfermería es nuevo, las sombras que lo habitan no lo son. Estudiantes y maestros han visto figuras que los observan y han sentido presencias que los tocan, pero al voltear, no hay nadie. 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
2: Una de la tarde con 52 minutos y continúa con nosotros aquí en el 100.5, 25 grados centígrados esta tarde. Oiga, vamos con información local y le voy a presentar, híjole, este caso que de verdad nos sacudió como sociedad porque es una empresa de 34 años que el fin de semana, híjole, tuvo pérdida total en un incendio.
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2: Han pasado un par de días desde el incendio que prácticamente consumió Abaco, una empresa duranguense con 34 años de historia. Hoy, entre los restos del negocio, el olor a humo y las pérdidas que podían alcanzar millones de pesos, queda también la incertidumbre de 17 trabajadores y sus familias. ¿Cómo se enfrentará un golpe así y cómo se vuelve a empezar? De esto platicamos con el propietario de Abaco, Víctor Hugo Juárez Larios.
3: Somos un grupo de 17 colaboradores, pues hemos pasado por muchas cosas en esos 34 años, pero pues no, nunca como esto. Nos dimos cuenta porque a las 5 de la mañana, minutos antes, el servicio de alarma nos avisó que se habían activado y que de manera urgente nos presentáramos. Pues yo hice lo propio y cuando llegué, pues vi mucho ruido, muchos equipos esos de bomberos, la Cruz Roja, pero no me pareció como que fuera algo tan grande, ¿verdad? Me fijé en la fachada, no sé si ustedes ya la vieron, pero la verdad no refleja, no dimensiona lo que realmente ha ocurrido. Estuvimos por poco más de una hora allá afuera, mientras los bomberos hacían su trabajo, que por cierto los felicito, veo que trabajan mucho y que lo hicieron muy bien. Y ya nos dieron el acceso y el jefe de bomberos me dijo a mí que, pues dijo, ¿sabe qué? Prepárese, porque sí es un incendio, la verdad, importante.
4: ¿Cuánto fue de pérdida?
3: No lo conocemos. Lo que yo puedo hablar, porque lo manejo muy a menudo, es del inventario. Estamos hablando de un inventario aproximadamente de 3 millones de pesos. Creo yo que como es inventario de valor, impresoras, computadoras, toners, equipo de comunicación, mucho de tecnología, pues que sí tiene un valor importante. En cuanto a lo demás, pues imagínese la red, el servidor, cantidad de impresoras, computadoras de escritorio, sistema de enfriamiento, todo. No sabría, yo ni tendría idea de cuánto estamos hablando, pero sí le puedo decir que es toda una vida de trabajo.
5: ¿Y eso qué pega más, el tema económico o lo sentimental? O sea, de ver las instalaciones así.
3: Pues mire, yo pienso que el sentimental, porque el económico, pues mientras esté uno vivo, hay posibilidades.
5: Oiga, ¿entonces qué va a hacer? ¿Se cuenta con seguro?
3: No, desafortunadamente no previmos. Uno, repito, da las cosas por sentadas y nunca se imagina que va a pasar por esto.
2: Ahora comienza la etapa de dimensionar las pérdidas, pensar en los trabajadores y encontrar una ruta para volver a levantarse, por lo cual el propietario finalmente hizo un llamado a los deudores para que acudan y cumplan con el pago, esto será parte de que pueda recobrar la vida de la empresa. Para Radio Universidad, Marta Casas.
6: Ahí tiene este caso desafortunado. La Dirección Municipal de Protección Civil dio a conocer el hecho desde la parte del rescate y el siniestro que se registró. No hay todavía una claridad en qué pudo haber provocado este incendio, sin embargo, se van a hacer los peritajes correspondientes. Mientras tanto, platicamos con el vicepresidente de AMASFAC, que son seguros y fianzas, para ver cómo andamos en esto de prever incendios. Y mire, el dato es importante, 150 incendios de pequeños a grandes se registran en empresas de Durango. Le voy a presentar a Alberto Cifuentes, él es el vicepresidente de AMASFAC.
7: Lo muy bajo, anualmente tenemos en una estimación de entre 80 y 150 eventualidades de siniestros de incendio en locales comerciales, pero también la penetración de un seguro empresarial en el sector en Durango realmente es muy bajo. Tenemos entre un 5 y un 10% de negocios protegidos actualmente en la ciudad.
8: ¿Cuántos negocios han, bueno, siniestros han presentado, por ejemplo, aquí en Durango, que sí hayan tenido seguro que hayan podido salvar sus establecimientos?
7: Es muy bajo. Realmente traemos 5 o 6 eventos mensuales que presentan una reclamación por pólizas de seguro de incendio. Es el número que tenemos actualmente.
8: Es
7: muy bajo. Realmente, si consideramos una eventualidad de 150... tenemos 150 eventos en el año, tener 60 reclamaciones es un número muy bajo, cuando realmente sí debemos de incentivar a que las empresas contraten este tipo de seguros.
6: Ahí tiene el dato, únicamente el 40% de los 150 siniestros que se registran de manera anual tiene un respaldo con una póliza, y el temas globales, solo el 10% de las empresas está asegurada. Eso también nos debería dejar una buena lección por el tema de casa-habitación, que también existen respaldos en ese tipo. Y antes de ir a la editorial, que hoy le corresponde a Alfredo Vázquez Castaños, le platico que la Secretaría de Salud inició una campaña nacional que se llama A Salvo. ¿De qué se trata? De inhibir o de minimizar el tema de los accidentes en moto, y es que en Durango ocurren entre 6 y 8 accidentes de motocicleta cada día. Esto de acuerdo con los datos de la Secretaría de Salud. Tan solo el año pasado se registraron alrededor de 2.300 percances de este tipo y 600 personas resultaron heridas, según informó Juan Rodrigo Monarres Salazar. Él es director del Centro Estatal de Emergencias. Y ahora sí, vámonos con la editorial.
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10: En México, el nivel de corrupción no se puede entender sin la impunidad. Impunidad, reflejo y consecuencia de un diseño institucional hecho a modo de corromperlo. Fiscales nombrados por los ejecutivos. Por supuesto que los primeros serán empleados de sus jefes. Lo que hace preguntar, ¿habrá división de poderes, independencia, autonomía? Por supuesto que no. Aquí en México son términos que no se aplican. El sistema anticorrupción creado en el sexenio corrupto de Enrique Peña Nieto no fue más que una moneda de cambio para tapar los escándalos de corrupción, como el caso Casablanca, donde estaba implicada su esposa La Gaviota, que fue un escándalo que no es más que una caricatura a lo que es el huachicol fiscal actual. En sí, en su momento se concibió un sistema anticorrupción con una complejidad, con un entramado. Era en sí un bodrio, algo inoperable, pero se hizo a modo. Es decir, que cambie todo para que no cambie todo, el gatopardismo. En México la corrupción es endémica por su diseño institucional. Y mientras este no cambie, en cada sexenio la corrupción seguirá escalando. Y como muestra el mayor caso de corrupción de la historia del país, el huachicol fiscal. Pero para que haya un cambio institucional, realmente se requiere de una clase política patriótica, de estadistas, no de oportunistas. Para Radio Head, licenciado Alfredo Vázquez Castaños.
6: Mm. Gracias, Alfredo, por la editorial de este lunes. Gracias también a usted por habernos escuchado. Soy Marta Castro, lo espero mañana en punto de la 1:30. Esther Díaz, gracias allá puntualmente siempre en los controles. Hasta mañana.
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0: ¿Qué tal? ¿Cómo está? Bienvenida, bienvenido a este su noticiario Pulso de Radio Educación. Estas son las noticias de hoy, lunes 7 de septiembre del 2026. Y como siempre, saludamos con muchísimo gusto a todos los que nos están sintonizando totalmente en vivo y en directo a través de las frecuencias de Radio Educación. Si usted está aquí en el Valle de México, nos puede escuchar por el 1060 de AM y también por el 96.5 de FM. Si está en Mérida, por la señal Kukulkan en el 107.9 de FM, en Hermosillo por señal Cultura Sonora en el 104.3 de FM y en Morelia a través de Cultura Michoacán en el 95.3 de FM. También va un lluvioso, pero lluvioso en serio. Nos ha llovido en serio aquí en la Ciudad de México. Un lluvioso saludo para todas las estaciones que se enlazan con este noticiario en la República Mexicana y en los Estados Unidos. Y un agradecimiento especial a quienes nos ven y escuchan a través de las redes sociodigitales de Radio Educación, que son principalmente YouTube y Facebook. A nombre de todo el equipo, les saluda Lenny Cávila. Comenzamos. Y en una provocación más, otra de Donald Trump, este día publicó en su red social un mapa de América del Norte que incluye a México, Estados Unidos y Canadá, los tres países bajo la bandera de las barras y las estrellas. No agregó ningún mensaje Trump, pero la presidenta de México, Claudia Sheinbaum, respondió también a través de redes sociales que México no es ni será colonia ni protectorado de ningún país extranjero. Orgullosamente somos un país libre, independiente y soberano. Y detienen al alcalde de Esperanza, Puebla, quien formaba parte de una red dedicada al robo de autopartes, al robo de carga, extorsión y secuestro en la peligrosa carretera de Puebla-Veracruz. Ya vimos por qué. Médicos del Hospital General se manifiestan en Avenida Cuauhtémoc para reclamar atención médica para sus compañeros afectados por un brote de salmonela y convocan a un paro de labores en demanda de mejores condiciones de trabajo. Y no se asuste, pero sí tome nota. La Comisión Reguladora de Telecomunicaciones va a actualizar la regulación del sistema de alertamiento celular para incorporar a partir del último trimestre del año, es decir, en unas cuantas semanas, una alerta máxima para fenómenos naturales distintos a los sismos, que pueden ser lluvias intensas, inundaciones o huracanes. En noticias internacionales, la ultraderecha avanza en Alemania. El Partido Alternativa para Alemania obtiene una victoria histórica de las elecciones regionales de Sajonia-Anhalt con casi 44% de los votos. Israel intensifica sus ataques en el sur del Líbano. Al menos 12 personas, entre ellas dos niños, murieron en nuevos bombardeos. Este ataque se produce pese al acuerdo de cese al fuego alcanzado en junio. Y a un mes de asumir la presidencia de Colombia, Abelardo de la Espriella enfrenta críticas por el giro de la política de paz total hacia una estrategia de guerra total contra los grupos armados. Mientras la Defensoría del Pueblo cuestiona la exhibición de cadáveres de combatientes abatidos en operaciones militares y advierte sobre el riesgo de convertir la muerte en un mensaje político. Y vamos de lleno con la información. Las provocaciones del presidente Donald Trump no tienen límite. Después de cambiarle el nombre a todo lo que no se llame América, ahora publicó un mapa donde Canadá y México forman parte del territorio de Estados Unidos. Sin ningún mensaje, Trump solo pasó a dejar en su red social, Truth Social, la provocación que se da en el marco de la revisión del T-MEC que enfrenta fuertes presiones de Estados Unidos y esa guerra que ha emprendido Estados Unidos contra el mundo. Hay que decir que en sus sueños de conquistador virtual, Donald Trump también pintó con la bandera de las barras y las estrellas a Groenlandia, Islandia y varias islas del Caribe dentro de la misma composición. Al respecto, esta mañana la presidenta Claudia Sheinbaum ya subió un mensaje también en sus redes sociales en el que afirma que en el mes de la patria, septiembre, reafirmamos que México no es ni será colonia ni protectorado de ningún país extranjero. Orgullosamente somos un país libre, independiente y soberano, afirmó la mandataria de México. Y bueno, este día inician las elecciones, el proceso electoral aquí en Ciudad de México, y el próximo 10 de septiembre, a 3 días escasamente, va a iniciar el proceso electoral 2026-2027. Y la presidenta Claudia Sheinbaum señaló que el Instituto Nacional Electoral tendrá que definir las reglas y características de la propaganda digital. Con un telón de fondo como el creciente uso de las plataformas digitales y la inteligencia artificial para influir en resultados electorales, así como el riesgo de un ataque con bots en México, como en el caso del consultor argentino detenido en Bolivia, Fernando Cerimedo, la mandataria lamentó que en la ley electoral, por el momento, no haya quedado establecido el manejo de la propaganda digital, de todo lo que se hace a través de las redes sociales. Y ya tenemos en la plataforma digital a nuestro compañero Víctor Bárcenas, quien nos va a dar los detalles. Víctor, bienvenido.
1: Gracias, Dani Capsalotti, y a la audiencia de Pulso de la Tarde. Así es, esta mañana, luego de que durante el encuentro que mantuvo la semana pasada con el expresidente de Colombia, Gustavo Petro, le advirtiera que el uso de plataformas digitales y también la inteligencia artificial han marcado e influido en los resultados electorales recientemente, la presidenta Claudia Sheinbaum manifestó que corresponde al Instituto Nacional Electoral definir las reglas y características de la propaganda en redes sociales durante el próximo proceso electoral. La presidenta Sheinbaum lamentó que su planteamiento de cambio legal sobre este asunto no haya transitado y confió en que la autoridad electoral vigile la contienda y la propaganda en redes sociales. Vamos a escucharla.
2: Quien organiza las elecciones es el Instituto Nacional Electoral. Es una institución autónoma. Y quien califica la elección finalmente es el Tribunal Electoral. Y ellos tienen que definir reglas, características de pues lo que es la propaganda de las redes sociales. Porque nosotros buscamos que esto quedara en la ley electoral, no se aprobó. Entonces, desde mi perspectiva, pues es el Instituto Nacional Electoral, como siempre, quien debe definir al menos las limitantes en términos de la propaganda.
1: La presidenta Claudia Sheinbaum también recordó el reciente caso de uno de los periodistas de La Derecha Diario, Fernando Cerimedo, detenido en Bolivia, acusado de intento de feminicidio, y cómo se ventilaron sus nexos con la millonaria red de bots que han atacado en redes sociales recientemente al gobierno de México, impulsando una campaña negra y de desacreditación pública. Vamos a escuchar.
2: Uno de ellos, como sabemos, fue detenido en Bolivia por intento de homicidio de su pareja, por intento de feminicidio. Y la pareja entrevistada pues dijo muchas de las actividades que realizaba este personaje. Vinculado en México pues con algunas personas que no quieren al gobierno o que no están de acuerdo con gobiernos que sean cercanos al pueblo. Entonces lo que tenemos que hacer es denunciarlo, decir cómo hay esta red de redes de mucho dinero vinculado con las plataformas digitales que hacen campañas de propaganda. Entonces eso es lo que hay que hacer y hay que seguir trabajando casa por casa para informar a la gente. ¿Cuáles son los programas? ¿Por qué están los programas? ¿Por qué? ¿Cuál es la visión del gobierno desde el gobierno de México? Y ya los partidos políticos pues tienen sus tareas.
1: Hay un planteamiento que hace la presidenta. El INE tiene que estar vigilante de este manejo informativo, sobre todo con bots y automatización para estas campañas negras en el contexto electoral. El reporte que tenemos esta tarde.
0: Así es, Víctor, porque pues seguimos monitoreando hasta por segundos todo lo que se transmite en materia electoral en radio y televisión, mientras en las redes sociales pues se difunden mentiras, acusaciones falsas, y los bots llenan toda la esfera digital con ciertas narrativas, y pues el Instituto Nacional Electoral pues no ha acabado de atender esa situación.
1: Y hay que decirlo, estas narrativas terminan influyendo en el voto de la ciudadanía, y ahí está lo lamentable de toda esta situación.
0: Claro. Muchísimas gracias, Víctor Bárcenas, y vamos a seguir con el tema. Muy buenas tardes.
1: Buenas tardes.
0: Hasta luego. Como le decía, a nivel federal el proceso electoral empieza el próximo 10 de septiembre, pero aquí en Ciudad de México hoy inició el proceso electoral 2026-2027. Los comicios se realizarán el 6 de junio del año próximo para elegir 66 diputaciones del Congreso local, 16 alcaldías y 204 concejalías.
3: El Instituto Electoral de la Ciudad de México dio arranque al proceso electoral 2026-2027. En sesión solemne este lunes, la consejera presidenta del Instituto, Patricia Vendaño, informó que cerca de 8 millones de personas podrán participar en estos comicios.
4: Damos inicio formal a este proceso electoral local ordinario para el proceso que llevaremos a cabo a partir del día de hoy, para culminar el domingo 6 de junio de 2027, en donde casi 8 millones de personas, ciudadanas y ciudadanos, podremos elegir a 286 personas para ocupar cargos de elección popular, 66 diputaciones al Congreso de la Ciudad, 33 de mayoría relativa, 32 de representación proporcional y una diputación migrante, así como a 16 personas titulares de las alcaldías y 204 concejalías.
3: Avendaño Durán afirmó que en el actual proceso electoral participarán nuevos partidos políticos, por lo que la ciudadanía tendrá más opciones para elegir. La consejera presidenta del Instituto Local señaló que las diferencias políticas deben generar debate, pero nunca violencia.
4: Las diferencias políticas son legítimas. El debate puede ser intenso y la competencia puede ser firme, pero ninguna diferencia justifica la violencia, la discriminación, la desinformación o la vulneración de derechos. Por ello, hacemos un llamado respetuoso a los partidos políticos, a las personas candidatas, a su militancia, a la ciudadanía en general, a los funcionarios públicos y a todos quienes habitamos esta ciudad, para que la competencia se dé dentro del marco de la ley, respetar las reglas de precampaña, campaña, atender las normas vinculadas a la fiscalización.
3: Avendaño Durán señaló que los partidos políticos deben hacer uso responsable de las redes sociales y la inteligencia artificial.
4: Este proceso enfrentará desafíos propios de nuestro tiempo. Me refiero a las redes sociales, a las herramientas de inteligencia artificial que han transformado profundamente la comunicación política y que pueden ampliar el acceso a la información, pero también facilitar la difusión de contenidos falsos o manipulados. Frente a ello, necesitaremos responsabilidad de partidos, candidaturas, autoridades, medios de comunicación y sociedad en general. La libertad de expresión y el debate público deben convivir con una ciudadanía informada y crítica, capaz de distinguir entre el contraste legítimo de ideas y la manipulación deliberada de la información.
3: Para Pulso de Radio Educación, Sosimo Díaz.
0: Y el proceso electoral se conforma de distintas etapas previas a la elección, así lo explica para las audiencias de Radio Educación Ernesto Ramos Mega, consejero en el Instituto Electoral de Ciudad de México.
5: Vamos a renovar 286 cargos, que son todos los cargos de elección popular en la Ciudad de México, con excepción de la jefatura de gobierno. Es un proceso electoral que va a tener muchos retos. Nosotros estamos iniciando desde ahora porque tenemos que hacer una planeación y ejecución extensa de distintos pasos para llegar a la jornada electoral del 6 de junio. Y por supuesto comenzar con también el diseño y preparación de los sistemas y demás normatividad que vamos a tener que implementar en este proceso. Empezamos el día de hoy al mediodía. Esa es la etapa de preparación y concluye hasta un día antes de la jornada electoral, es decir, el 5 de junio. Es lo que tenemos que hacer, como su nombre lo dice, preparar todo para que esté listo en las casillas el día de la jornada electoral y las personas puedan votar a sus representantes. Esto implica, por un lado, aprobar nosotros, por ejemplo, ayer aprobamos lineamientos de imparcialidad y publicidad en vía pública. Tenemos que también aprobar después lineamientos para la postulación de candidaturas. Tenemos que revisar los requisitos, digamos, de las personas que van a ser tanto candidatas de los partidos políticos como posibles candidatos sin partido, es decir, candidatos independientes, hacer el registro, vigilar las campañas electorales, porque ustedes saben también que se presentan muchas quejas sobre posibles actos anticipados de campaña, propaganda, colocar de manera ilegal, algunos casos de violencia política de género, es decir, en proceso electoral, para darles una idea, recibimos alrededor de 1,000 quejas que tenemos que procesar para que después resuelva el Tribunal Electoral y es parte de lo que se hace en esta preparación.
0: Entre los retos más importantes del

0: ordinariamente tenemos que manejar al año, cuando tenemos que manejar regularmente unas 100, 200, es decir, se multiplica la litigiosidad del proceso electoral entre los distintos partidos políticos y las candidaturas. El reto ahí es procesarlas rápidamente, determinar en qué casos tenemos que emitir medidas cautelares para evitar que se siga dañando algún derecho y enviar el expediente lo más pronto posible al Tribunal Electoral de la Ciudad de México. Te diría también de un reto externo que va a ser, yo creo, especialmente complicado en el proceso 2027. Creo que es donde más importante va a ser que podamos trabajar incluso de manera cercana con ustedes, medios de comunicación y con la ciudadanía. Y ese es de las noticias falsas, que pueden ser fake news, deepfakes, manipulaciones con inteligencia artificial, etcétera. Las noticias falsas de este tipo no solamente pueden dañar a una u otra candidatura, sino también en muchos casos buscan dañar la credibilidad del proceso electoral, de las elecciones y de las instituciones electorales. Es muy importante que también como ciudadanía siempre busquemos las fuentes oficiales, institucionales, para obtener esta información, contrastar la información que llega, sobre todo a través de redes sociales, donde no hay un filtro. Cualquier persona puede publicar lo que quiera, y peor aún, hacerlo convincente, más aún con el uso de inteligencia artificial, que está básicamente al alcance de cualquier persona.
1: Así que hay que revisar las fuentes oficiales. No nos quedemos con el mensaje en el chat, hay que ir a revisar. Escuchamos al consejero del Instituto Electoral de Ciudad de México, Ernesto Ramos Mega, en entrevista con las audiencias de Radio Educación. Y la tecnología al servicio de la ciudadanía. La Comisión Reguladora de Telecomunicaciones anunció que va a actualizar la regulación del sistema de alertamiento en celulares para incorporar, a partir del último trimestre de este 2026, una alerta máxima para fenómenos naturales distintos a los sismos, que por cierto, acuérdese, ya viene nuestro simulacro del 19 de septiembre. Solo que este alertamiento va a tener un sonido diferente al que tenemos para la alerta sísmica. También se van a enviar avisos de protección civil y, bueno, se puede alertar principalmente sobre tormentas, huracanes o inundaciones.
2: La Comisión Reguladora de Telecomunicaciones anuncia la reglamentación en el sistema de alertamiento a través de celulares. A partir del último trimestre del 2026, se implementará una alerta máxima para fenómenos naturales, tales como huracanes, inundaciones, incendios, actividad volcánica y deslaves. Esta alerta tendrá un sonido distinto al de la alerta sísmica, la cual sostiene la CRT, se mantendrá sin cambio en su operación y sonido característico. De esta manera y en coordinación con Protección Civil, la Comisión Reguladora de Telecomunicaciones enviará con anticipación mensajes a la población para informar sobre condiciones climáticas adversas y contingencias ambientales, lluvias severas, frentes fríos extremos, olas de calor o mala calidad del aire. Incluso los avisos podrán emitirse con horas o días de anticipación para, en caso de ser necesario, realizar evacuaciones y resguardo de la población. Cabe destacar que para recibir esta alerta, el dispositivo celular no requiere contar con saldo ni conexión a Internet. Y por seguridad ciudadana, los mensajes no se podrán desactivar y las notificaciones aparecerán de forma inmediata en una ventana emergente en la pantalla del celular. Para Pulso de Radio Educación, Verónica Martínez Chavira.
1: Y durante la conferencia de este lunes, la presidenta fue cuestionada sobre la protesta que se realiza en el Zócalo de Ciudad de México por parte de la organización ambientalista Greenpeace, quienes pues se subieron al asta bandera para manifestarse contra la planta de amoníaco que está en proyecto de construcción en Topolobampo, Sinaloa. La mandataria federal respondió que la decisión sobre este proyecto no está tomada y que en ese caso actualmente existe una consulta pública, se están realizando asambleas públicas con las comunidades afectadas para ver por qué se oponen.
3: Al agudizarse las protestas en el Zócalo de la Ciudad de México de activistas ambientalistas que se subieron al asta bandera para manifestarse contra la planta de amoníaco en Topolobampo, Sinaloa, la presidenta Claudia Sheinbaum se comprometió a que tras consulta con la población

0: administración se tomarán determinaciones sobre el futuro de este proyecto. La mandataria federal respondió que existe una consulta pública y también asambleas públicas con la comunidad afectada para analizar las razones de por qué se oponen al proyecto de la planta de amoníaco en Topolobampo. Recordó que durante el gobierno del expresidente López Obrador se consultó a la población respecto de la viabilidad de la obra y al parecer ha habido incumplimiento por parte de la empresa para no generar contaminación con la entrada en operaciones de esta planta.
1: Ahora que ha habido protestas, hay un equipo que se envió desde Secretaría de Medio Ambiente, la Semarnat, Secretaría de Gobierno, Conagua y otras áreas, en donde están teniendo asambleas para ver pues cuáles son las solicitudes de la población, qué es lo que piensan, por qué se oponen. Una parte importante tiene que ver con compromisos que hizo la empresa que no se han cumplido alrededor de la zona. Entonces se está trabajando para que la empresa pues cumpla con esos compromisos. Hay otros que tienen que ver con la propia contaminación de la zona que ya existe. Entonces lo que se está buscando pues es que la laguna quede garantizado que no se va a contaminar. Y algunos otros temas. Entonces está habiendo asambleas, consultas, hasta que se termine esto, pues no se toma una decisión. Y hasta ahora van bastante bien. La gente está yendo a las asambleas, está participando, y como siempre, nada a la fuerza, sino siempre todo por la razón. Entonces, pues vamos a esperar todo este trabajo comunitario que se está haciendo para recibir la opinión de las comunidades.
0: Para Pulso de Radio Educación, Víctor Bárcenas.
2: Y ya pasó un año. Hugo Aguilar Ortiz, ministro presidente de la Suprema Corte de Justicia de la Nación, rindió el primer informe de labores del máximo tribunal de justicia del país como parte de la nueva etapa del Poder Judicial, donde sus integrantes son y serán electos por la ciudadanía. La presidenta Claudia Sheinbaum acudió a la sede de la Suprema Corte para escuchar este primer informe. En su discurso, el ministro Hugo Aguilar afirmó que el nuevo Poder Judicial no atiende encargos, no sigue coyunturas políticas, no guarda expedientes en los cajones y mantiene su autonomía sin distanciarse del Ejecutivo y Legislativo.
3: Durante la presentación de su primer informe de actividades, el ministro presidente de la Suprema Corte de Justicia de la Nación, Hugo Aguilar, aseguró que no existe rezago en los asuntos abordados, que son independientes de los otros poderes, y pidió a los sectores político, económico y social confiar en su desempeño ante la presidenta Claudia Sheinbaum, representantes del Poder Legislativo, ministras, ministros y otros invitados. El presidente de la Corte aseguró que se acabaron los privilegios, ya que se eliminaron los seguros de gastos médicos mayores, ahorraron 10% de sus recursos este año y que en el proyecto para 2027 el presupuesto será austero. Cabe recordar, la Corte adquirió 9 camionetas de lujo y ante las críticas debió prescindir de estas, de lo cual no habló el ministro.
4: Hoy podemos afirmar que el Poder Judicial es independiente de los otros poderes sin que esto implique ser distantes, que sigue siendo una instancia técnica. El Poder Judicial no atiende encargos, no sigue el pulso de las coyunturas, ninguna agenda ajena al texto constitucional. Los sectores políticos, económicos y sociales de México pueden contar con este nuevo Poder Judicial.
3: En su mensaje aprovechó la ocasión para criticar el desempeño de sus antecesores en el cargo. Dijo que de 15.051 expedientes recibidos, resolvieron el 88%.
4: Se acabaron las prácticas en donde se admitían los asuntos para guardarse en los cajones del escritorio. Se acabaron las decisiones donde se usaba la Suprema Corte para retrasar los asuntos en favor de intereses personales. No hay rezago, no hay ineficiencia, hay cambio real y verdadero. Que de los 1.479 asuntos recibidos de la anterior integración, solo nos faltan por resolver 44 asuntos.
3: Tras concluir la ceremonia, una comisión acompañó a la titular del Poder Ejecutivo Federal a abandonar la sede de la Corte. Para Pulso de Radio Educación, Carlos Godínez Téllez.
2: Y un total de 54 personas ya fueron dadas de alta después de resultar lesionadas en el accidente con pirotecnia ocurrido la noche del sábado en Santa María Canchesda, Temascalcingo, Estado de México. El número de decesos se mantiene en 10 y otras 5 personas se encuentran en estado crítico.
5: Un total de 54 personas ya fueron dadas de alta después de resultar lesionadas en el accidente con pirotecnia ocurrido la noche del sábado en Santa María Canchesda, Temascalcingo, Estado de México. La Secretaría de Salud mexiquense informó que 81 personas fueron trasladadas a diferentes unidades médicas tras la emergencia. De ellas, 54 ya pudieron regresar a sus hogares, mientras que el resto continúa bajo atención médica o fue referido a otros hospitales. El saldo se mantiene en 10 personas fallecidas. Mientras 27 pacientes continuaban hospitalizados o habían sido referidos a centros con mayor capacidad de atención. Un reporte de Protección Civil indicó que 5 de ellos se encontraban en estado crítico. José María Vega, sobreviviente de la tragedia, narró cómo él y su familia pudieron ponerse a salvo.
6: Fue un desastre. Salimos corriendo, busqué a mis hijos, me dice mi señora y mi familia, vámonos porque puedes explotar el castillo y va a ser una tragedia más grande.
5: Mientras que Rogelio contó cómo fue alcanzado por el estallido.
7: Gente corría de un lado para el otro, pero yo nunca supe qué fue lo que pasó. Cuando levanté la mirada para ver, tenía muchos tabiques encima de mí y una persona tirada ahí, quemada.
5: La Fiscalía General de Justicia del Estado de México informó que se investiga quién tenía bajo su responsabilidad el material explosivo. También determinar cuánta pirotecnia se encontraba almacenada, si existían los permisos correspondientes y si el inmueble cumplía con las medidas de seguridad necesarias. Hasta el momento no se han reportado personas detenidas. Elementos estatales de la Secretaría de la Defensa Nacional y de la Guardia Nacional permanecen en la comunidad mientras concluyen las labores relacionadas con la emergencia. Para Pulso de Radio Educación, Reinaldo Cerecero.
2: Y detienen por extorsión al alcalde de Esperanza, Puebla, que se llama Isaac Rodríguez Ochoa, y quien fue aprehendido junto con otras 8 personas señaladas como integrantes de una célula delictiva que se dedicaba al robo de autotransporte de carga, extorsión y secuestro en la carretera Puebla-Veracruz. El secretario de Seguridad y Protección Ciudadana, Omar García Harfuch, afirmó que las detenciones forman parte del operativo Enjambre y de las acciones contra las redes de protección de grupos criminales.
3: En cateos simultáneos en inmuebles de Puebla, elementos de fuerzas federales y estatales detuvieron a 9 personas, entre ellas al presidente municipal de Esperanza, Isaac Rodríguez Ochoa, su hermano Manuel y la exdirectora de Seguridad Pública Municipal, Abigail N., el secretario de Seguridad y Protección Ciudadana, Omar García Harfuch, dio a conocer que estas personas están relacionadas con un grupo delincuencial dedicado al robo de autotransportes de carga, de pasajeros, extorsionar y secuestrar personas, así como otros ilícitos de alto impacto en la carretera Puebla-Veracruz. En la aplicación del operativo Enjambre, en 23 cateos decomisaron 35 armas de fuego, entre ellas 2 fusiles Barrett, cargadores, 11 vehículos, 4 blindados y uno con blindaje artesanal y torreta. un dron, ropa táctica y un inhibidor de señal. García Harfuch recordó que las aprehensiones se suman a la de la semana pasada del presidente municipal de Tepeyagualco, Saí de Jesús Godos, por los delitos de secuestro exprés y robo de vehículos de carga. Los detenidos, junto con lo decomisado, quedaron a disposición del Ministerio Público correspondiente. Para Pulso de Radio Educación, Carlos Godín Estelles.
2: Y personal del Hospital General de México, doctor Eduardo Liceaga, realiza desde esta mañana un bloqueo en Avenida Cuauhtémoc para reclamar por el brote de salmonela que afectó alrededor de 135 médicos residentes y de alta especialidad. Los manifestantes llamaron este lunes a un paro de labores y también exigen atención para sus compañeros, abasto de medicamentos y una auditoría externa al comedor antes de que vuelva a operar. La protesta ocurre luego del brote de salmonelosis que afectó a 135 doctores residentes y de posgrado.
8: Hasta el momento, 41 médicos de los 135 infectados por un brote de salmonela en el Hospital General Dr. Eduardo Liceaga se encuentran bajo tratamiento, informó el secretario de Salud, David Karsanovich. El funcionario añadió que se están realizando las investigaciones para determinar el origen de este brote, además de que se extenderá la vigilancia epidemiológica para detectar otros posibles eventos de esta naturaleza.
9: El día de hoy me dirijo a ustedes para informar sobre el reciente brote de salmonela que afectó a 135 médicas y médicos residentes del Hospital General de México, doctor Eduardo Liceaga. De ellos, requirieron tratamiento hospitalario 41. Las personas afectadas han recibido atención y todas se encuentran en buenas condiciones. Desde el primer momento, nuestra prioridad ha sido y es proteger la salud de las y los residentes, atender a quienes resultaron afectados e investigar con rigor las causas de este evento. Hemos iniciado una investigación sobre la situación en los otros institutos nacionales de salud y hospitales de referencia con el propósito de identificar y atender oportunamente cualquier otro evento que pudiera representar un riesgo.
8: En tanto, médicos residentes de este nosocomio se manifestaron para exigir tratamiento integral a los afectados y una revisión a fondo de las condiciones sanitarias y también laborales, ya que acusan una sobrecarga de trabajo.
10: Justamente, primero que nada, la primera de ellas, atención médica garantizada para los compañeros, ajá, en condiciones de calidad, con abasto de medicamentos. Segundo, exigir auditoría externa del comedor. No es posible que lo quieran abrir a escasa una semana de ocurrido el incidente. Eso no es posible. Segundo, estaríamos solicitando una respuesta de COFEPRIS acerca de la situación. Es muy grave. Muchos de los pacientes no estarían vivos o en las condiciones en las que están si no hubiera sido por nuestra propia intervención. Nosotros sacamos adelante a los pacientes y eso es inaceptable.
8: Para Pulso de Radio Educación, Carlos Calzada.
2: Y precisamente con el fin de mantener la producción de alimentos para México de manera adecuada, especialistas llaman a cuidar la salud de los animales que nos echamos, que se consumen.
11: Los costos de producción de los alimentos que consumen los mexicanos deben permanecer lo más bajos posible. De allí la importancia de contar con vacunas y demás fármacos baratos para atender las enfermedades de los animales, advirtió la secretaria de Agricultura, Columba Jazmín López Gutiérrez, al encabezar la conmemoración de los 50 años de la productora nacional de biológicos veterinarios. La funcionaria recalcó que deben protegerse instituciones como Pronavive, ya que ante la aumento en el consumo de alimentos como consecuencia de los programas sociales, debe cuidarse la alimentación de calidad para los mexicanos, y con esto debe darse una rápida y efectiva reacción ante el surgimiento de alguna enfermedad en el ganado, por lo que las vacunas y demás fármacos suministrados deben ser accesibles para la economía de los productores, recalcó la titular de Agricultura.
12: Los productores del campo, de acuerdo a nuestros principios, tienen que tener estos mecanismos, que son para la salud y la sanidad, tienen que estar más accesibles, porque no podemos subir el costo de producción, no podemos subir el costo para los productores, porque hay una disparidad muy grande entre el precio final de un producto y el costo de producción. Y tenemos que cuidar el costo de producción, porque es ahí donde gran base social de este país tiene su sistema de vida, en la producción pecuaria.
11: En la ceremonia, el director del PRONAVIVE, Igor Francisco Romero Sosa, destacó que a lo largo de medio siglo, gracias a los fármacos producidos por la institución, se pudo enfrentar padecimientos como la fiebre del oeste del Nilo, la influenza aviar H7N3 y la fiebre porcina clásica, entre muchas otras, siempre con vacunas y medicamentos producidos en México a bajo costo, por lo que han sido accesibles para los productores mexicanos y lo que ha permitido a nuestro país adoptar medidas sanitarias con mayor independencia y rapidez, remarcó el titular de PRONAVIVE. En la ceremonia se firmó un convenio de colaboración entre la Universidad Autónoma Metropolitana y PRONAVIVE. Para Pulso de Radio Educación, Martín Marcos Velasco.
2: Y la tecnología también puede estar al servicio de la humanidad y de la educación. Ese debe ser un principio rector. Así lo afirmó el Fondo de las Naciones Unidas para la Ciencia y la Cultura, UNESCO. Lo anterior, en el marco de la firma de un convenio entre la UNESCO y la Secretaría de Educación Pública de nuestro país. Y es que para el Gobierno de México es importante regular, como lo hemos venido discutiendo ya a lo largo de las últimas semanas, el uso de las tecnologías digitales y redes sociales para niñas, niños y adolescentes.
8: La UNESCO y la SEP firmaron una carta de intención en materia de tecnología y educación que busca la aplicación ética de la inteligencia artificial y redes sociales. La subdirectora de la UNESCO, Lidia Brito, dijo que el principio rector debe ser la tecnología al servicio de la humanidad y no al revés.
13: El principio de la UNESCO es simple y claro. La tecnología debe estar al servicio de las personas y de la educación, y no al revés. En el ámbito educativo, esto también significa preservar aquello que la tecnología no puede sustituir: la relación humana entre docentes y estudiantes, el pensamiento crítico, la creatividad, el diálogo y la dimensión social del aprendizaje. A través de esta colaboración, ponemos a disposición de la Secretaría y de todo el sector educativo nuestra experiencia técnica y la amplia gama de productos de conocimiento que la UNESCO ha desarrollado sobre estos temas, incluyendo el informe de seguimiento de la educación en el mundo sobre tecnología y educación, la recomendación sobre la ética de la inteligencia artificial, los recursos que la UNESCO, nuestros recursos sobre alfabetización mediática informacional, entre muchos otros.
8: Por su parte, el secretario de Educación Pública, Mario Delgado, dijo que es necesario conocer los aspectos positivos y negativos del uso de tecnologías digitales y redes sociales, que es la raíz del debate sobre su regulación que se encuentra actualmente en nuestro país.
14: El 29% de los maestros dicen haber detectado algún caso de niños que tienen dispositivos móviles, que es una situación de ciberacoso o agresiones mediante medios digitales. El 33% toma o difusión de fotografías no deseados, y un 38% de casos en donde hay un conflicto en la red se traslada al salón de clases. Y por supuesto, pues tenemos la parte de el buen uso de la tecnología, que puede tener enormes ventajas en los procesos de enseñanza y aprendizaje. Entonces, ¿qué hacer con esto? Es nuestra tarea en la que estamos metidos, y por eso la carta de intención que promueve hoy la Secretaría de Educación Pública junto con la UNESCO es de la mayor relevancia.
8: Para Pulso de Radio Educación, Carlos Calzada.

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4: ¿Se ve? Para ello necesita el visto bueno del Bündnis Arabaines, que es una escisión de la izquierda más radical, que ya ha manifestado esta mañana expresamente que estaría dispuesta a apoyar la candidatura de Ulrich Siegmund. La otra alternativa sería un gobierno de bloqueo de todas las demás fuerzas juntas, que tienen muy poco en común y que darían muy poca estabilidad al gobierno en Sajonia-Anhalt.
5: ¿Y hasta dónde puede continuar esta dinámica dentro y fuera de Alemania? Nicolas Wehrs, profesor de Ciencias Políticas de la Universidad de Rostock, afirma que en 15 días tendremos la respuesta interna con dos nuevas elecciones, en Mecklemburgo-Pomerania Occidental y en Berlín. Pero a nivel europeo, la tendencia es clara.
6: Es una tendencia global, ese vuelco hacia la derecha. Y después hay que tener en cuenta que con la caída del muro, el rol de Alemania en el mundo ha cambiado. En cierta forma se ha normalizado. Es decir, necesitamos de vuelta un ejército más fuerte por la posición de Putin y de Trump. Y todos esos cambios influyen que, digamos, esa posición pacifista y bastante cautelosa en la diplomacia está cambiando, por lo menos en la visión de los votantes, no necesariamente dentro de los partidos políticos tradicionales.
7: Israel volvió a bombardear el sur del Líbano, donde al menos 12 personas murieron, entre ellas dos niños. Los bombardeos se producen pese al acuerdo de cese al fuego alcanzado en junio entre Israel y Líbano, con mediación de Estados Unidos, que buscaba detener las hostilidades y establecer un proceso para el desarme de Hezbollah. Sin embargo, los ataques y las operaciones militares han continuado en el sur de ese país, y France 24 tiene el detalle de la información.
8: Escombros tras una nueva noche de bombardeos israelíes. Los ataques israelíes alcanzaron la aldea de Kfar Rumane en el sur de Líbano, matando a varias personas. Un operativo llevado a cabo en respuesta a ataques con drones por parte de Hezbollah justificó Israel.
9: Mi hijo resultó herido en la espalda y yo en las manos y en las piernas. Estoy lleno de sangre. Acabamos de regresar del hospital. Había mártires y heridos en el suelo.
8: Desde el pasado viernes, Israel multiplica sus ataques contra el sur del país árabe, considerado un bastión de Hezbollah. Esto a pesar del acuerdo marco firmado por Israel y Líbano en junio. Israel ha declarado tener control total sobre el sur del país, lo que, según grupos de derechos humanos, ha implicado importantes afectaciones a las poblaciones civiles y el desplazamiento de cientos de miles de personas.
10: Hagan lo que hagan los israelíes, nos mantendremos firmes. Donde quiera que estemos, incluso en el extranjero, este es nuestro pueblo. El sur es nuestro hogar y Líbano es nuestro país.
8: El presidente libanés, Joseph Aoun, calificó los ataques del domingo como una escalada peligrosa e instó a Washington a ejercer más presión sobre Israel. Desde que Israel inició su campaña militar en Líbano, más de 4.300 personas han perdido la vida.
7: Y mientras tanto, los precios internacionales del petróleo mantienen su trayectoria al alza ante la escalada de las hostilidades entre Estados Unidos e Irán y las crecientes dificultades para mantener abierto el tránsito de crudo por el Estrecho de Hormuz. Este lunes, el Brent se acercó a los $98 por barril, mientras el petróleo West Texas superó los $92 en niveles no vistos desde julio. El banco de inversión Goldman Sachs advirtió que el crudo podría llegar hasta los $120 por barril si se intensifican los ataques contra el transporte marítimo.
11: las hostilidades entre Estados Unidos e Irán depende de ese recrudecimiento, también las subidas en el precio del crudo, todo eso por lo que está sucediendo en el estrecho de Hormuz, los precios de la referencia Brent a niveles que no se veían desde finales de julio, para ser más exactos, y a punto de alcanzar la barrera psicológica de los $100 por barril, mientras que el WTI estadounidense se ancló por encima de los $90. El Brent y el WTI entonces cerraron la semana pasada con alzas del 7,6% y el 10% respectivamente, y vemos como desde el inicio del conflicto el incremento es mayor al 30% en estas dos referencias. Eso ha tenido desde luego un impacto directo sobre los precios de la gasolina en casi todo el mundo a medida que fluye menos petróleo por Medio Oriente. Y vamos a dar un ejemplo: en Estados Unidos el precio del diésel, que es fundamental para la maquinaria agrícola, cotiza en máximos históricos con un promedio de $5.85 según datos de la Asociación Automovilística. La gasolina corriente ha subido 35% desde que estalló la guerra, y el precio del gas europeo se ha más que duplicado.
7: Y Abelardo de la Espriella ya cumplió su primer mes en la presidencia de Colombia, y en estos 30 días ya enfrenta duras críticas por el viraje drástico que ha dado al discurso de la paz total hacia las acciones de una guerra total. Hacen de Colombia un símil del Salvador de Bukele, por lo que críticos de su gobierno ya cuestionan el enfoque militarista que está poniendo el sello a su administración. Telesur nos ofrece el reporte con Tatiana Portela.
12: El día de hoy se cumple un mes del gobierno del presidente Abelardo de la Espriella, un mes que ha sido duramente calificado por la postura que ha tenido y las políticas que ha tenido el presidente Abelardo de la Espriella durante estos primeros 30 días. Una de ellas tiene que ver con el desmonte de todas las mesas de negociación en las que se denominaba con el anterior gobierno de Gustavo Petro la paz total. Todas estas mesas de diálogo se han suspendido, no es están realizándose entonces estas mesas de negociación, pero asimismo señalar, por ejemplo, la política de guerra que ha adoptado el presidente Abelardo de la Espriella con los últimos bombardeos, 4 de ellos en distintas zonas en las que además han sido asesinados niños menores de edad.
7: Cabe destacar que otro de los cuestionamientos al gobierno de la Espriella es la falta de respuesta a la emergencia tras el sismo del 10 de agosto y sus cuestionadas puestas en escena caminando entre cadáveres. Por este hecho, la defensora del pueblo de Colombia, Iris Marín, condenó que el presidente caminara entre los cadáveres de combatientes muertos en un bombardeo. Una imagen de la presidencia colombiana circuló el miércoles pasado. El Estado y el gobierno no pueden entrar en una competencia por demostrar quién puede ser más cruel, dijo Iraís Marín, y pidió que los muertos sean respetados y tratados dignamente. No deberíamos normalizar que los cuerpos de personas fallecidas hagan parte de la escenografía de una declaración pública, ni que la muerte se convierta en una forma de exhibir autoridad, añadió la defensora del pueblo. Por otra parte, una investigación reveló que la operación de un engranaje de desinformación masiva que utiliza inteligencia artificial, personajes ficticios y más de 1,000 videos con 384 millones de vistas en Facebook para fabricar respaldo popular estuvieron presentes durante la campaña de la Espriella. Y por otra parte, luego de un mes de haber sido secuestrado, el cabo colombiano que forma parte de la Legión Extranjera, José Olgermelo Charri, logró huir de sus captores y permanece bajo observación médica. El militar fue tomado como rehén el pasado 6 de agosto en una carretera de Nariño por integrantes de la guerrilla colombiana del Estado Mayor Central, principal disidencia de las desarticuladas Fuerzas Armadas Revolucionarias de Colombia, y la información la trae RFI.
13: Según reportaron medios nacionales, el colombiano José Olgermelo Charri consiguió huir tras estar retenido varios días en Nariño por los rebeldes del Estado Mayor Central, dirigido por alias Mordisco, la principal guerrilla disidente de las FARC. Después, el integrante de la Legión Extranjera pasó 4 días fugado antes de llegar, por sus propios medios, a un puesto de policía en el municipio de Policarpa en la noche del sábado y posteriormente ser trasladado a la capital de Nariño este domingo. El militar, que no posee nacionalidad francesa, fue tomado como rehén el 6 de agosto cuando se desplazaba en carretera por el citado departamento de Nariño, territorio dominado por grupos armados que se financian del narcotráfico y la minería ilegal. Según confirmaron fuentes del Ministerio de Defensa a RFI, el soldado había obtenido un permiso de vacaciones, pero no tenía autorización para abandonar territorio francés.
7: No nos hemos ido. Y la aprobación del presidente chileno de derecha, José Antonio Kast, cayó a su nivel más bajo desde que asumió el cargo, pues y casi lo acaba de asumir, de acuerdo con la última encuesta Agenda Criteria. El respaldo al mandatario chileno se ubicó en 30%, 3 puntos menos que la semana anterior, mientras que la desaprobación aumentó 3 puntos hasta 58%, lo que representa el peor registro de su administración. El deterioro ha sido sostenido desde marzo, cuando Kast inició su gobierno con 46% de aprobación y 30% de desaprobación. En 6 meses, la brecha entre quienes respaldan y quienes rechazan su gestión pasó de ser favorable al mandatario a 28 puntos en contra. Y van 6 meses. La encuesta también refleja un escenario económico desfavorable. 51% de las personas consultadas califica como mala la situación económica de Chile y 52% considera que Chile está retrocediendo. Nepal guarda hoy un día de duelo nacional por las víctimas de la devastadora riada que el pasado 26 de agosto arrasó comunidades del norte de ese país con agua, lodo y escombro tras el colapso de un glaciar. A 13 días de la tragedia, la bandera ondea a media asta mientras las familias realizan los últimos rituales de luto de acuerdo con la tradición hindú. La catástrofe ha dejado más de 1.300 personas muertas localizadas y miles más desaparecidas, mientras continúan las labores de búsqueda y rescate. RFI tiene el reporte.
14: Casi 2 semanas después del desastre, todo está por hacer. Escuelas, hospitales, comercios, calles, todo está bajo el barro. Para los afectados, todo es muy incierto. Aparte del duelo tan doloroso por la pérdida de familiares y amigos, imposible proyectarse. Según el gobierno, 20.000 casas están inhabitables. Nuestra compañera Juliette Señú ha estado hablando con damnificados que duermen en centros temporales en Bidur, a unos 50 kilómetros de Katmandú, la capital nepalí. Taradevi Tamang tiene 50 años y duerme en un gimnasio con otros cientos de personas apiñados como sardinas. Todo está lleno de barro. ¿Dónde podría ir? Ya no quiero vivir cerca del río. Lo hemos perdido todo. Guardaba oro y dinero en la reserva y ya no queda nada. Tengo que empezar desde cero. Es un estrés, explica esta ganadera que espera la ayuda del gobierno para poder realojarse y empezar de nuevo a trabajar. Perderlo todo, empezar de nuevo y llorar a sus muertos. Una psicóloga viene a ayudarnos, nos ayuda, pero cuando se va, vuelve el nudo a la garganta. Antes de las inundaciones quería irme al extranjero, ahora ya no voy a poder, explica Kopila, de 20 años, que ha perdido a su madre y a otros miembros de su familia. El gobierno nepalí estima que la reconstrucción podrá tomar años y que el coste superará los 2.500 millones de dólares.
7: Y Francia y Corea del Sur reunieron a la industria de la animación en el cine y los videojuegos en la cumbre Lumière para reflexionar de manera multilateral sobre el futuro en la era de las pantallas y de la inteligencia artificial. Híjoles, es que está por todos lados. Se trata de defender y revalorizar al cine en momentos en que la inteligencia artificial ha entrado en un escenario donde los modos de consumo han cambiado. RFI tiene el reporte.
15: Serán 200 invitados de 55 países para esta cumbre Lumière, organizada por iniciativa de Francia y con un objetivo ambicioso: unir fuerzas a nivel internacional para salvar y defender al llamado séptimo arte. Vincent Florent es el director del servicio digital del CNC, el Centro Nacional del Cine, en Francia.
16: C'est un événement Es un evento único. Nunca antes había habido una cumbre internacional sobre el cine, y esto desde la invención del cinematógrafo en Francia por los hermanos Lumière. Esta cumbre es un guiño a la historia y a la idea de que el cine es un bien común. El mensaje principal es que estamos viviendo un cambio muy profundo y global en nuestra relación con el cine y las imágenes animadas. Ya no se trata del cine contra el streaming, del cine de un país contra el cine de otro país, o si el financiamiento debe ser público o privado. El problema hoy en día es que los modos de consumo han cambiado y que la inteligencia artificial ha entrado en juego. Frente a todo eso, tenemos que organizar una respuesta coordinada. ¿Cómo unimos fuerzas para defender y revalorizar el cine?
13: Para esta cumbre Lumière se espera la presencia de 20 ministros de la cultura, así como representantes de Hollywood, cadenas de televisión, productores, distribuidores y grandes nombres del cine como Pedro Almodóvar, George Clooney o la actriz y presidenta de la Cinemateca Francesa, Isabelle Huppert.
7: Y en más temas sobre los alcances de esta inteligencia artificial, la Unión Europea abrió una investigación sobre un incidente que plantea interrogantes sobre el control de los sistemas de inteligencia artificial autónomos. Miles de agentes desarrollados por OpenAI habrían desobedecido las instrucciones con las que fueron programados y utilizados utilizando un sitio web alemán como espacio de coordinación, donde realizan miles de modificaciones y compartieron forma de sortear restricciones. OpenAI ya notificó el caso a la Comisión Europea, que mantiene la comunicación con la empresa para determinar qué ocurrió y cuáles podrían ser sus implicaciones. El episodio cobra relevancia en momentos en que la Unión Europea aplica nuevas reglas para regular los sistemas de inteligencia artificial y aumentar las garantías de seguridad y supervisión. Y si no le ha llegado su pedido de Amazon, a lo mejor esta es la razón. Un avión de carga que transportaba mercancía de Amazon se salió de la pista durante el aterrizaje en el Aeropuerto Internacional de Miami y terminó impactando contra varios vehículos antes de incendiarse. Se acabó. El accidente dejó al menos 5 personas muertas y 5 heridas, 3 de ellas en estado crítico. Las autoridades ya investigan las causas de este accidente, mientras el aeropuerto reanudó sus operaciones después de una suspensión temporal.
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7: Y ya nos vamos, trabajamos en esta emisión del 7 de septiembre del 2026 en la redacción Elizabeth Montes y Josefina Mulato, coordinación internacional y realización Ana Aguirre, en la edición y grabación de notas Gregorio Sánchez y Luis Ernesto López, atención telefónica Gina Mesa, redes sociales Tania Nicanor y Alan Rodríguez, controles técnicos Ramiro Romero, y en la conducción de este servicio informativo estuvo Lenny Cávila. Que tenga usted muy buena tarde.
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28: Resulta difícil imaginar que un compositor pueda completar una sinfonía de casi media hora en unos pocos días, sobre todo cuando se trata de una de sus mejores creaciones y no simplemente de una trivialidad. Es el caso de la Sinfonía número 36, en Do mayor, número 425 del índice Köchel y conocida por el sobrenombre de Linz, compuesta por Wolfgang Amadeus Mozart en apenas 4 días, según nos informa su biografía. El nombre se debe, en efecto, a una visita a la ciudad de Linz, en Austria, realizada por Mozart y su esposa durante su viaje de regreso a Salzburgo en 1783. Podríamos conjeturar que lo que se escuchó entonces fue solo un esbozo o una versión preparatoria, claro. Pero sabiendo, como sabemos, que Mozart era capaz de anotar las partes individuales de la orquesta sin necesidad de escribir primero la partitura completa, ¿por qué habríamos de dudarlo? En fin, verdad o exageración de sus biógrafos, lo cierto es que la Sinfonía Linz fue concebida y estrenada a velocidad vertiginosa y con un resultado más que satisfactorio. Los movimientos que la componen son adagio, allegro spiritoso, andante, menuetto trío, presto. La escuchamos ya por la Orquesta de Cámara de la Radio Holandesa que dirigió Frans Brugge.

Frans Brugge, al frente de la Orquesta de Cámara de la Radio Holandesa, nos ofreció su versión de la Sinfonía número 36 en Do mayor, índice Köchel 425, Linz, de Wolfgang Amadeus Mozart. Las circunstancias que rodean la composición del idilio de Sigfrido, por Richard Wagner en 1870, son de carácter íntimo y familiar, aunque no despojadas de la teatralidad que rodea su producción y su vida entera. El motivo fue el cumpleaños de su esposa Cosima poco después del nacimiento de su hijo Sigfrido. El estreno tuvo lugar la mañana de Navidad en la residencia de los Wagner, cerca de Lucerna, en Suiza. El compositor dispuso una orquesta de cámara en la escalinata de la casa y despertó a su cónyuge con la melodía de apertura de la pieza. Aunque originalmente para uso personal, Wagner, a instancias de sus editores y por razones francamente comerciales, extendió la orquestación y es en esta versión ampliada que se la suele escuchar. Es también la que oiremos a continuación por la Orquesta Real del Concertgebouw de Ámsterdam, dirigida por Daniele Gatti.

0: Daniele Gatti y la Orquesta Real del Concertgebouw de Ámsterdam completaron nuestro programa de hoy con su interpretación del idilio de Sigfrido de Richard Wagner. Y yo, como siempre, me despido de ustedes luego de recordarles nuestro canal de comunicación www.informarn.nl. Hasta la próxima, pues, y muchas gracias.
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7: Hola, muchas gracias por acompañarnos en Radios y Radianes, circulando ideas con la FCE. Esperamos que toda la amable audiencia de Radio Universidad en el 100.5 de frecuencia modulada disfrute este espacio de difusión de la Facultad de Ciencias Exactas de la Universidad Juárez del Estado de Durango, en donde compartiremos con ustedes las actividades e intereses de la FCE. Los acompañamos Adriana Frías en los controles y Ricardo Isaac Bello Aguirre en la conducción. Pueden comunicarse con nosotros en el teléfono 618-827-1214 o bien dejar sus comentarios en la transmisión de Facebook Live y estaremos contestando tantos como podamos. En esta ocasión tenemos el gusto de recibir a Uriel Alessandro Guevara Monreal y a Óscar Salas Carrillo, estudiantes, ambos de la licenciatura en matemáticas que ofrece la Facultad de Ciencias Exactas y participantes en la tercera OMU. Bienvenidos.
8: Gracias.
7: Y al contrario, muchas gracias a ustedes por acompañarnos en este nublado y lluvioso día para hablar de la OMUM. Así que empezamos con la pregunta natural: ¿qué es la OMUM?
8: Bueno, la OMUM es la Olimpiada Mexicana Universitaria de Matemáticas. Es una competencia que tiene, me parece que, tres años. Bueno, es la tercera, y pues es una competencia en donde participan, como su nombre lo dice, estudiantes de principalmente licenciatura, a nivel licenciatura, de universidades alrededor de todo México.
7: Muy bien, y vamos a continuar hablando acerca de este tema después de mencionar brevemente las actividades de esta semana en la FCE.
6: Esta semana en la Facultad de Ciencias Exactas.
7: Bueno, en las actividades y en los eventos que tuvimos, vamos a empezar con los eventos que tuvimos la semana pasada. Queremos desde este espacio de difusión mandar una felicitación a los titulados que tuvimos la semana pasada en nuestra facultad. Damos una calurosa felicitación a Jacqueline Contreras Zavala, quien se tituló de la maestría en matemática educativa, así como a Rodolfo Hernández Aguilera, quien se tituló de la licenciatura en matemáticas. Entonces, felicidades y bienvenidos a este gremio. Para continuar con las actividades de la semana del 7 de agosto al 13, del 7 de septiembre al 13 de septiembre del 2026, vamos a mencionar que Toda esta semana sigue abierto el registro para participar en el Día Internacional de Ada Lovelace, que se llevará a cabo el 3 de octubre, pero pueden aprovechar para registrar su participación desde las redes sociales de la Facultad de Ciencias Exactas. Dentro de las actividades regulares, mencionamos que este martes 8 de septiembre tenemos sesión de nuestro club de Tai Chi. Invitamos a la comunidad de nuestra facultad y de la Ojeda que nos acompañe en este taller. Y el mismo día continuamos con la sesión semanal de nuestro círculo de lectura S1. Bienvenidos también, miembros de nuestra comunidad, a esta actividad. Por otro lado, el miércoles 9 de septiembre continuamos con nuestro taller de resolución de problemas Piensa. Así que está abierta la invitación a nuestros estudiantes. Y el jueves 10 tenemos dos actividades importantes. Primero, es el inicio del proyecto de vinculación entre la Facultad y la Secretaría de Educación, Escuadrón Matemático. Así que daremos la bienvenida a los chicos participantes en este proyecto en nuestras instalaciones. Y también este jueves tendremos sesión de nuestro club de juegos de mesa para que todos nuestros estudiantes interesados se acerquen a los organizadores para participar en la sesión. Finalmente, durante el fin de semana, el sábado 12, tendremos nuestra sesión del club de matemáticas para niñas y mujeres adolescentes. Y pues les recordamos a toda nuestra comunidad que todavía estamos en las fechas de nuestro tapatón. Así que pueden seguir guardando sus tapitas de envases PET para las dinámicas que tenemos preparadas en esta actividad. Y con eso continuamos con el tema del día.
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7: Y bueno, este día vamos a seguir platicando de esta tercera edición de la Olimpiada Mexicana Universitaria de Matemáticas. Entonces queremos empezar preguntando, ¿cuál es el camino que ustedes siguieron en esta tercera OMUM? ¿Cuántas etapas tiene el concurso? ¿Dónde inicia? Etcétera.
10: Ok, la OMUM es concurso de varias etapas. Para la primera etapa, normalmente las inscripciones empiezan como en marzo, abril, y ya desde ahí uno empieza, bueno, desde antes, pero como que le da más a prepararse para allá viene el examen. Uh-huh. Y luego más o menos como en mayo es el primer examen y solo son siendo dos etapas. De la primera se seleccionan a los mejores 40 de todo el país y esos son los que asisten a la etapa final, que ya es juntarlos a todos en un solo lugar, que fue en julio.
7: Uh-huh. A ver, ¿cuándo y dónde se llevó a cabo esta segunda etapa, esta etapa final de la tercera edición de la Olimpiada Mexicana Universitaria de Matemáticas?
8: Bueno, esta tercera edición de la Olimpiada Universitaria Mexicana de Matemáticas fue llevada a cabo en las instalaciones de la Universidad de las Américas, UTLAP, en San Andrés Cholula, Puebla.
7: Muy bien. ¿Y podrían platicarle a la audiencia de Radios y Radianes cuáles son los temas que se cubren en los ejercicios o los problemas de la Olimpiada Mexicana Universitaria de Matemáticas?
10: Los temas que se cubren en la Olimpiada Universitaria de Matemáticas son los temas básicos que se cubren en una licenciatura, como lo son geometría, teoría de números, combinatoria, álgebras, análisis y probabilidad.
7: Que tienen un poco de intersección con los temas que se ven en otras olimpiadas de matemáticas en otros niveles, ¿verdad?
8: Sí, regularmente con la Olimpiada Mexicana de Matemáticas, que es la preuniversitaria, siempre hay muchas intersecciones, sobre todo con el área de álgebra, teoría de números y combinatoria.
7: Muy bien.
8: Son problemas muy dados, ¿no?
7: Sería bueno que hayan estado practicando en esas olimpiadas desde hace mucho tiempo. ¿Cuál es el área que más les gusta de las que se cubren en la OMUM Una pregunta relacionada. ¿Cuál es el área que a ustedes les parece más accesible?
8: Bueno, pues a mí, el área que, pues que más me gusta, no sé si sea la más accesible, aunque creo que también es de las más accesibles, pues es álgebra lineal. Porque tiene, pues hay mucho de donde rascar, por así decirlo, para los problemas. Hay mucha teoría, que en realidad no es teoría tan compleja, o sea, no son problemas acá muy muy complicados, y se pueden sacar pues justo lo que requieren los problemas tipo olimpiada, ¿no? Muchos problemas un tanto que no se ocupan cosas tan fuertes, pero requiere mucha creatividad, ¿no?
10: Sí. A mí lo que de los problemas que más me gusta hacer podría ser del área de análisis o de teoría de números, pero siento que el área tal vez más accesible puede ser geometría, ya que ahí tienes un modo de visualizar el problema y no es tan abstracto, y entonces eso tal vez lo hace más accesible, no más fácil, pero más accesible.
7: Muy bien. Nos platicaban ahorita de que hay dos etapas en esta olimpiada. ¿Cómo fue su experiencia en esta tercera OMUM? ¿Cómo fue, por ejemplo, la primera etapa? ¿Dónde hicieron el examen de la primera etapa?
8: Bueno, pues el examen de la primera etapa lo hicimos en el auditorio de la Facultad de Ciencias Exactas, de la UGET. Y pues la experiencia pues fue un tanto curiosa, porque fue como un examen presencial en el que estuvimos con varios de nuestros compañeros, y fue un examen distinto, por ejemplo, a lo que, no estoy seguro de Uriel, pero a lo que yo estaba, por ejemplo, acostumbrado, porque regularmente los exámenes de etapas eliminatorias de la olimpiada que yo había hecho en el pasado eran como muchos problemas y no era tanto tiempo, y en este caso a mí me sorprendió que fueran problemas, sí, que si bien no eran tan complicados, fueron un poco retadores, para que en este caso que fueron 4 horas, fueron 5 problemas para 4 horas, y pues había algunos muy interesantes y muy retadores. Entonces fue una experiencia, pues la verdad, muy divertida también, porque sí había mucha adrenalina también.
7: Sí.
10: Pues fue muy divertido estar en ese examen. Ya es la segunda vez que presento ese examen de primera etapa y, como siempre, salió igual de difícil. Pero es lo que debe pasar, las matemáticas son bonitas, pero difíciles. Y pues fue chido estar peleándose con esos 5 problemas las 4 horas y luego salir y seguir platicando de los problemas con Oscar.
8: Sí, también pues creo que la etapa ya final, pues sí es un cambio a como lo habíamos visto en la etapa eliminatoria, más que nada pues porque hubo como mucha más interacción, muchas más personas, y pues sí, era mucho más retador. Fue una experiencia muy linda, en el sentido de que, por ejemplo, ahora nosotros somos nuestros propios coordinadores. Que fue bastante enriquecedor personalmente, porque lo dejan a uno ver esta forma de cómo pelear puntos, de decir, yo hice esto, entonces cuánta calificación, cuánto puntaje merezco de acuerdo a mi escritura. Entonces regularmente eso lo habían hecho pues nuestros delegados en la olimpiada preuniversitaria. Entonces ahora fue una experiencia pues muy divertida, la verdad, porque si era estar esperando a que nos tocara, ¿no? Ahí, no sé si recuerda Uriel compartiendo con nuestros compañeros como de que, oye, ¿y tú cuánto sacaste? ¿Y cuántos te pusieron en este? ¿Sí le sacaste este puntaje? Okay. Etcétera, etcétera. Entonces fue una experiencia, además de la experiencia social, pues de conocer a muchas personas y convivir, pues fue una experiencia muy linda.
7: Durante la primera etapa, lo comentaban ahorita, fue solo un día, y y había un periodo largo de tiempo, ¿no? ¿Cómo fue esa parte del tiempo en la etapa final en la UDLAP?
10: Ok, en la segunda etapa, en la etapa final ya de la Olimpiada Universitaria, estuvimos una semana en esta universidad y los primeros 2 días fue en las mañanas. Los 2 días tuvimos un examen de 4 horas y media cada día con 3 problemas cada uno. Y esos sí eran problemas fuertes, así difíciles, divertidos, y esos fue muy emocionante ver los problemas nomás. Veías y ¿cómo hago esto?
7: Sí,
8: sí, definitivamente. O sea, eran problemas donde se podían, si bien se podían tener muchas ideas, la verdad es que llegar a aterrizar el contenido, digamos, aterrizarlo completamente, aterrizar una solución completa, era muy complicado porque, si bien, como digo, se podían tener muchas ideas y ahí había muchos lugares de donde sacar puntos, la verdad es que eran problemas muy bien propuestos. Entonces eran muy retadores y llegar a escribir una solución completa era complejo, era complejo.
7: ¿Qué otras actividades tenían preparadas para ustedes desde el comité organizador de la UMUM? Porque estuvieron una semana ya, los primeros 2 días fueron de exámenes, hubo una parte de coordinación con los evaluadores. ¿Qué más hicieron allá? ¿Cómo se la pasaron?
10: Entonces, como decía, los primeros 2 días pues fue los exámenes, y pues como eran exámenes muy difíciles, entonces eso era lo único que teníamos que hacer en el día. Era, acabas el examen y un día para descansar para llegar bien para el otro. Igual. El miércoles y el jueves, todas las mañanas, estuvieron impartiendo conferencias, doctores de ahí mismo de la UDLAP, para conocer qué se hacía allá y todo eso. Y en las tardes era exactamente esta coordinación de puntos. Ya el viernes en la mañana fue donde la premiación.
8: Sí, sí, fueron actividades un poco cortas. También por los tiempos, porque como estábamos todos pasando a coordinar nuestros problemas, como había mencionado anteriormente, pues eso se llevaba una gran parte del día. Entonces mayormente era... tuvimos, por ejemplo, quisiera agregar al comentario de Uriel, algunos paseos por la U.

0: Fue sorpresa.
1: Fue muy sorpresivo.
2: Entonces, nosotros desde Radios y Radianes y desde la Facultad de Ciencias Exactas, seguramente lo han escuchado antes de nosotros, estamos muy orgullosos del papel que hicieron en esta tercera OMU, porque ambos obtuvieron una medalla de bronce en esta competencia. Y en la competencia, pues los problemas son difíciles, son un ejercicio de creatividad y de manejo profundo de los conceptos que han estado estudiando a lo largo de su licenciatura. Entonces, pues muchísimas felicidades por estas medallas de bronce, muchas gracias por representar a la Facultad de Ciencias Exactas en este nivel y pues enhorabuena y que vengan muchos éxitos más.
0: Gracias. Gracias.
2: Después de vivir esta experiencia, ¿qué mensaje le pueden dar a sus compañeros de licenciatura, tanto aquí en Durango como en el resto del país, sobre este tipo de competencias?
1: Bueno, el mensaje que yo les puedo dar es que si les interesa la OMU, en la Facultad de Ciencias Exactas, para todos los estudiantes universitarios ahora mismo en Durango, que tengan carreras afines a las matemáticas o que simplemente les gusten las matemáticas, pues nosotros estamos muy abiertos a entrenar, a estudiar, a practicar, porque la verdad es que esta competencia no es sencilla, requiere uno como persona, como estudiante, tener un tanto de entrenamiento, requiere estudiar, porque la verdad, a veces, como bien dicen, ni aunque estudie uno todo y se sepa todo, muchas veces este tipo de exámenes son cosas que en realidad nosotros no sabemos cómo van a ser los problemas. Podrían ser problemas, y a veces son problemas muy mañosamente propuestos, como había mencionado. Entonces sí, que si están interesados, pues que se pueden acercar y que disfruten, que aunque es un poco difícil, pueden acercarse, y pues que yo creo que además este tipo de competencias traerán muchos frutos para nosotros como estudiantes en el futuro.
0: Pues yo solo daría si te gustan matemáticas, te gusta resolver problemas, pues ahí es un muy buen lugar, porque te dan problemas dificilotes para estar y no se te olvidan esos problemas. Y igual es una vez participando ya en una olimpiada, ya sea uno haya quedado o no, siento que uno ya ve como que problemas, clases de forma distinta, después de estar practicando problemas de olimpiada, estar viendo problemas de olimpiada, conviviendo con gente que de olímpicos. Ya siento, ya solo por eso se tiene una perspectiva diferente de lo que es matemáticas y resolver problemas.
1: Claro. Y pues para los que son como exolímpicos, les recomendamos encarecidamente que participen en la UMUM, porque pues es un espacio donde, como dice bien Uriel, ya no, si han participado en la UMM, es un espacio un poco más restringido, diría. A mi punto de vista, porque somos menores de edad y traemos a nuestros delegados y pues somos un poco más de responsabilidad. Más sin embargo, ahora pues la convivencia es mucho más abierta y podemos llegar a conocernos de mejor manera pues durante las actividades. Y claro, pues que podemos manejarnos nosotros mismos, ¿no?
2: Muy bien. ¿Y qué sigue? ¿Cuál es el siguiente paso en este camino de competencias de matemáticas para ustedes como estudiantes de licenciatura?
0: Yo al ya casi estar, ya último semestre de licenciatura, ya solo era resta el PUTNA, el 5 de diciembre de este año, que siendo, según estadísticas, un examen todavía más difícil de problemas de olimpiada, pero a echarle ganas.
1: Pues yo al igual que Uriel, voy a participar en el PUTNA. También me resta el PUNDAM, pero a mí además me queda un año para seguir participando en la OMU, que estoy en el penúltimo semestre de carrera. Entonces, pues aún me queda un poco de camino por recorrer.
2: Muy bien.

0: Y pues claro, mencionar también a nuestra audiencia que la OMUM es una competencia clasificatoria para un certamen internacional, ¿no? Que es el concurso internacional iberoamericano de matemáticas, que es justo problemas de olimpiada para estudiantes de licenciaturas afines a matemáticas. Pues bueno, todos los éxitos en el Putnam y en la siguiente edición, en la cuarta OMUM, si todavía tenemos ese espacio ahí. Muchas gracias por platicarnos de su experiencia en esta tercera OMUM y continuamos con la siguiente sección.
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0: Hace poco hablábamos de la participación de la delegación mexicana en la edición número 28 de la Olimpiada Matemática de Centroamérica y el Caribe. Incluso hablamos con algunos de los líderes, coordinadores y organizadores de esta Olimpiada que se llevó a cabo justo aquí en Durango, aquí en México, en este año 2026. Y ellos nos contaban de cómo la Olimpiada Matemática de Centroamérica y el Caribe es una competencia que nació para ayudar a los concursantes de nuestra región a prepararse para otras olimpiadas matemáticas con mayor convocatoria, ¿no? Donde se invitaban a más países. Bueno, pues el momento de que México participe en una de estas competencias ya está aquí. La Olimpiada Iberoamericana de Matemáticas reúne a jóvenes de países de habla hispana y portuguesa para compartir una experiencia académica, cultural y humana alrededor de las matemáticas. Este año, la delegación mexicana está formada por Takumi y Javier de la Ciudad de México, Iker del estado de Chihuahua y Juan Luis de Baja California Sur, quienes competirán en la edición 41 de la Olimpiada Iberoamericana de Matemática. Esta se lleva a cabo del 6 al 13 de septiembre en Buenos Aires, Argentina. Esta competencia tiene un formato estándar en las competencias internacionales. Son dos exámenes de tres problemas cada uno en dos días, justo como la OMUM, como lo estábamos comentando hace poco. Y podemos mencionar que entre las 18 participaciones de nuestro país, estas 18 participaciones son de las tres mayores frecuencias de participación en la competencia. Se han conseguido 14 medallas de oro, lo que nos pone entre los cuatro países con más medallas de oro en este certamen. Y pues mencionar que en los últimos 7 años hemos estado 6 veces entre las mejores 3 delegaciones, ¿no? Y siempre en el top 5. Así que todo el éxito desde la cabina de radios y radianes a nuestra delegación que nos representa en la Olimpiada Iberoamericana de Matemáticas. Éxito a participantes, tutores, líderes y miembros del comité. Y aquí en este espacio pues seguiremos informando de los resultados de esta competencia.
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En esta sección compartimos con nuestra audiencia temas en donde las matemáticas aparecen, aunque puede que aparezcan muy lejanas a primera vista. Entonces les platicamos y les preguntamos si han escuchado de importantes ceremonias de premiación en este verano, en eventos que se llevan a cabo cada 4 años. Bueno, pues el pasado 23 de julio en Filadelfia se llevó a cabo la ceremonia de entrega de las medallas Fields, el mayor y más prestigioso premio que se entrega a jóvenes matemáticos por la Unión Internacional de Matemáticas. Hemos hablado antes ya de las leyendas alrededor de este premio y hemos hablado de algunos de los recipientes. Cada año se entrega, cada vez que se reúne la Unión Internacional de Matemáticos, se entrega esta medalla hasta 4 ganadores. Y en esta ocasión fueron galardonados 4 medallistas. Sus nombres son Jacob Zimmermann, por su contribución en la reformulación de la O-minimalidad como método fundamental de la aritmética y la geometría algebraica compleja. El profesor Yu Deng, por su trabajo en ecuaciones en derivadas parciales. John Pardo, por sus logros en geometría simpléctica, incluyendo nuevos enfoques en ciclos virtuales fundamentales, categorías de Foucaille y conteo de curvas holomorfas. Y a la profesora Hong Wang, por su trabajo en análisis armónico y teoría geométrica de la medida, incluyendo aplicaciones de técnicas multiescala y desacoplamiento a la conjetura de suavizado local para la ecuación de ondas planas. Cabe mencionar que la profesora Hong Wang es la tercera mujer que recibe este prestigioso premio en matemáticas. A lo largo de esta temporada, en este espacio de Radios y Radianes, esperamos poder ir hablando incluso un poco más de esta gran noticia del verano.

0: Muchas gracias de nuevo a Oscar y Uriel por platicarnos de la tercera OMUM llevada a cabo del 27 al 31 de julio en la UDLAP en San Andrés Cholula, Puebla. Muchas gracias.
1: Gracias por la invitación. Gracias por la invitación.
0: Agradecemos de nuevo a nuestros invitados y a todos en cabina. Muchas gracias a todas y todos ustedes, amables radioescuchas, y a quienes nos ven y escuchan por redes sociales y plataformas, por acompañarnos en este programa de Radios y Radianes, circulando ideas con la FCE, aquí en Radio Universidad, en el 100.5 FM. Y nos despedimos deseándoles que sus autovalores sean siempre mayores a uno. Hasta la próxima.
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Estamos en el 100.5 FM luego de haber escuchado este programa de la Facultad de Ciencias Exactas de la Universidad Juárez. Bueno, pues estamos de regreso con este bloque musical. Vamos a tener un poquito de jazz en este espacio, de jazz clásico, y en esta ocasión en compañía, como ya pudo por ahí escuchar, este clarinete de Benny Goodman, uno de los jazzistas más reconocidos. Es prácticamente el rey del swing dentro de este estilo jazzístico, junto con Glenn Miller y con Count Basie. Así que vamos a escuchar en esta ocasión a Benny Goodman, y también quédese porque más adelante vamos a tener una agrupación estadounidense también, que es muy famosa y muy recordada, literalmente, porque son conocidos por esta estilo de jazz, que es el blue bop, que es una fusión entre el bluegrass, el jazz fusion y el jazz, y que ha ganado diferentes Grammys. Y estamos hablando del grupo de Bella Fleck, Bella Fleck and the Fleckstones, y de ellos vamos a escuchar este compendio de éxitos de la 20th Century Fox. Así que vamos a escuchar estos dos grandes músicos aquí por el 100.5 y regresamos. Vamos.

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3: ¿Qué tal? Muy buenas tardes, amigas, amigos de Radio Universidad. Los saluda Alberto de la Rosa Olvera en este espacio, Política y Derecho. Un espacio radiofónico de la Facultad de Derecho y Ciencias Políticas que dirige el doctor Edgar Alán Arroyo Cisneros. También este espacio de reflexión, diálogo entre la comunidad es para homenajear al maestro Juventino Rodarte Solís, profesor jubilado de nuestra máxima casa de estudios y que por muchos años publicara en El Sol de Durango una columna con este nombre, Política y Derecho. Esta tarde vamos a platicar con el doctor José Ricardo López Pescador. Él es profesor de la Facultad de Derecho y Ciencias Políticas, ya por muchos años, y bueno, pues un tema que está en la agenda política y jurídica, sin lugar a dudas, la emisión de la consulta pública para sacar los lineamientos de las audiencias. Sin lugar a dudas, esto también repercute en Radio Universidad, en las estaciones culturales, pero no es más que una especie de reglamento de la ley en materia de telecomunicaciones y radiodifusión, luego de todos estos cambios que se produjeron a partir de la reforma que extinguió al Instituto Federal de Telecomunicaciones. Maestro Ricardo López Pescador, bienvenido a Radio Universidad.
4: Pues muchas gracias, estimado doctor Alberto de la Rosa, por esta invitación y a disertar sobre un tema de tanta actualidad y también de preocupación, digámoslo así, porque escuchamos hoy los medios de comunicación, radio, televisión, plataformas digitales, en la misma prensa escrita, una preocupación por estos lineamientos que hoy el gobierno federal los tiene pues a disposición de los mexicanos para opiniones, comentarios, y el día 21 lo establecieron ya como fecha en el que estarían dando la versión final. Entonces, pues muchas gracias por esta invitación y como siempre, para comentar estos temas tan interesantes.
3: Usted recientemente en El Sol de Durango escribió un artículo al respecto. Viendo los lineamientos, pues sí implica una serie de obligaciones para quienes tienen una concesión de radio y televisión, ya sea cultural o comercial. Sobre todo en la precisión de las notas informativas, precisar los espacios de opinión y análisis que, bueno, pues aquí en Radio Universidad hemos venido haciendo. Pero ¿dónde usted como académico, doctor López Pescador, ve sesgos de censura en estos lineamientos?
4: Sí, a ver, en primer lugar,
3: ¿censura o control?
4: Yo creo que tiene algo de los dos. Pero en primer lugar, Alberto, a ver, número uno. En este momento es un tema difícil y complicado para el momento que vive el país, sobre todo después de la reforma judicial, después de que se, digámoslo así, se aniquilaron algunos de los órganos constitucionalmente autónomos que tenían justamente el objetivo de transparentar la información, de transparentar los datos, de dar a conocer a los ciudadanos la información pública, que toda democracia implica que esa información sea pública. Entonces, en este contexto en el que se ha venido desmantelando una serie de instituciones del país en materia de transparencia, en materia de información, justo se da estos lineamientos que le llaman lineamientos para proteger los derechos de la audiencia. Y entonces, si el contexto te dice, oye, es un momento delicado, puesto que has dado pasos, pasos audaces y pasos que han generado la percepción de que el gobierno lo que quiere es ocultar información, el gobierno lo que quiere es controlar información, el gobierno lo que quiere es que su verdad sea la única, un gobierno que no ha tomado en cuenta a los demás grupos sociales, grupos políticos, a los demás actores de la sociedad para hacer su proyecto de gobierno, sino que lo hace de manera unilateral. Entonces creo que hay un contexto pues complejo para estos lineamientos. Pero ya en la pregunta concreta, Alberto, sí, efectivamente a los medios de comunicación les están imponiendo la obligación de identificar qué es una noticia y qué es una opinión. Cuando el periodista que está frente a un micrófono, frente a una cámara de televisión, frente a su computadora o grabando para una red social, pues entre que informa y hace comentarios. Y la audiencia, quienes escuchan, identifican claramente cuándo le están dando a conocer un dato, un hecho, un acontecimiento, y cuándo se está dando una opinión sobre ese hecho, sobre ese acontecimiento. Ahora el medio de comunicación tiene que decirte, estos son los hechos, esta es la información, estos son los datos. Voy a pasar a la parte de opinión. Mi opinión es en ese sentido o en este otro. Creo que ahí hay una censura. O sea, y ya no puedes hablar con libertad sobre los acontecimientos, sobre los hechos, sobre los datos, sino que tienes que identificarlo, estás obligado a ello. Y además te obligan a que tu medio tenga un defensor de la audiencia, que ese defensor te escuche y te diga, oye, no dijiste que era opinión, lo diste como noticia, oye, no diste el dato completo. O sea, se convierte poco a poco en la práctica en una autocensura del medio. El medio ya va a estar en los mismos medios de comunicación ante estos lineamientos y, oye, ¿qué debo hacer y qué no debo hacer? Entonces, los mismos medios pueden ir orillando a una autocensura. Y luego también quieren obligar a todos los medios a que tenga su código de ética. ¿Un código de ética qué es? Pues un código de buena conducta, un código de hacer las cosas muy bien, de decir siempre la verdad, de tomar en cuenta cualquier comentario contrario, de ejercer los derechos de réplica a plenitud. ¿Qué más puede poner un medio de comunicación en su código de ética? Entonces sí se ve claramente que hay un objetivo claro de censurar a los medios, de controlar a los medios, y esto pues en una democracia que justo de un Estado constitucional de derecho tiene una de sus bases fundamentales, las libertades, y entre ellas una de las más importantes, la libertad de expresión, pues sí, sí, sí es un paso, sí, así se ve, así se ha dicho, así se ha lo ha asumido mucho la opinión pública. Es una forma en que el gobierno pretende censurar el contenido noticioso de los medios de comunicación. Y eso es un retroceso democrático en cualquier democracia que se digne de ser llamada democracia. Y nosotros, como hemos visto, Alberto, con las reformas al poder judicial, con el control de una mayoría, de una sobrerepresentación más allá de la Constitución en el Congreso, es decir, de uno de los pilares fundamentales, que es la división de poderes, pesos y contrapesos, debilitado, y ahora con estas pretensiones, pues sí vemos retrocesos en el Estado democrático de derecho.
3: Efectivamente, aquí, por ejemplo, en el lineamiento, en el capítulo o en el título 1, las disposiciones generales, menciona el Código de Ética es el documento que contiene un conjunto de principios, reglas y valores adoptados por las concesionarias de televisión abierta y radio, así como las concesionarias de televisión y o audio de paga, en las que se basa la estructura, la provisión de los servicios que prestan en relación con las audiencias y la protección de sus derechos. Finalmente, el fondo de estos lineamientos es proteger los derechos de las audiencias. Pero, como usted comenta, lo que veo de su artículo, maestro, pues está muy amplio, ¿no?, el derecho de las audiencias, sobre todo por los gustos, preferencias de todas las audiencias, como para ir delimitando cuáles son realmente los derechos de las audiencias. No hay como tal un catálogo de derecho.
4: Sí, y se puede abrir esto, Alberto, a la manipulación, porque las audiencias no están organizadas. Las audiencias difícilmente se comunican. Quienes escuchan un noticiero, pues lo escuchan en diferentes partes del país, en diferentes partes, en una ciudad, en diferentes partes hasta donde llegue la imagen. Quien escucha una radiodifusora también lo hacen en todo el territorio nacional o más allá del territorio nacional, hasta donde llegue la señal. Ah, bueno, entonces, cuando hablan de que habrá un defensor de las audiencias, se puede manipular, porque entonces, a través de una supuesta protesta de la audiencia porque un medio no fue veraz en un tema, entonces te pueden llegar a decir: a ver, medio, estás mintiendo, no estás diciendo la verdad. Y entonces, ¿quién se convierte en el juez sobre la veracidad de la información? Es el gobierno. El gobierno, al final, lo que pretende a través de un órgano de gobierno, a través de un consejo, quiere decirte: medio de comunicación, en este noticiero tú dijiste varias mentiras y la audiencia te lo está reclamando. Pero esa audiencia, ellos pueden manipular a través de supuestas quejas de televidentes, de radioescuchas, de usuarios de las redes sociales, decir: mira, aquí está quejando Juan Pérez y aquí está quejando doña María. Entonces se puede presentar esa manipulación desde el poder público con el fin de decirle: medio, tú estás cayendo en la mentira, en la desinformación, y ¿sabes qué? También tengo una sorpresa. Yo puedo aplicarte sanciones de carácter económico, sanciones de suspensión de tu señal o sanciones hasta de quitarte la concesión.
3: Así es.
4: Entonces, ahí es donde se ve claro, Alberto, que eso de la defender los derechos de la audiencia es un pretexto para el gobierno tener mayor control del contenido noticioso, porque la veracidad de una noticia o de otra, ¿quién la puede determinar? El gobierno no puede determinar cuándo un medio dice la verdad y dice mentira. Por eso está el derecho de réplica. Por eso está el debate siempre abierto en los medios, para escuchar las diferentes opiniones. Pero no puede decir un censor del gobierno, un órgano del gobierno, decir: medio de comunicación, estás diciendo mentiras. O te retractas, o porque en base a los lineamientos del derecho de audiencia, ahora vas a tener que dar estos datos y vas a tener que reconocer que te equivocas. Pues eso, ¿cómo se siente el periodista? Atado de manos, se siente asustado previo a dar a conocer información, y desde luego que ese es un objetivo. Entonces, yo sí lo digo en el caso del artículo al que hace referencia del domingo, que este gobierno actual sí le carece de calidad política y moral para imponer ese tipo de reglamentos a los medios de comunicación en este momento, Alberto, porque hay que recordar que de 7 años para acá, bajo el pretexto de información reservada por cuestiones de seguridad nacional, nadie puede saber cuánto cuesta una obra pública, cuánto dinero se utilizó para hacer una obra pública con dinero público, con recursos que provienen de los impuestos, con información que debe de tener la sociedad, con información que deben difundir los medios. El derecho a la información es de los ciudadanos, es de los gobernados en toda democracia. Los medios son quienes son los vehículos para que esa libertad de expresión se manifieste y haya información pública e información también desde luego de los acontecimientos sociales y los tenga a su mano el gobernado. Pero si este gobierno, en aras de la seguridad nacional, no solo oculta información de las obras públicas, de los recursos públicos ejercidos, sino que también de los expedientes judiciales en donde se ven involucrados personajes cercanos, proclives o miembros del régimen, entonces es un gobierno que no te puede decir, oye, si yo no cumplo con dar información, yo oculto todo, yo lo reservo todo, y ahora te quiero a ti medio decir cuando dices la verdad, cuando dices una mentira. Es todo un proceso, pues, que se observa y se ve y que ha estado siendo muy cuestionado en los diferentes ámbitos de opinión pública.
3: Excelente. Y bueno, pues ya lo describió aquí el doctor López Pescador, estos lineamientos, aquí checando el documento. Pues habla también de, ya lo dijo, las noticias falsas, que han sido un fenómeno, pero sobre todo en redes sociales, ¿no? Las fake news denominadas.
4: Claro.
3: Y que muchas veces medios de comunicación pues llevan esa noticia que encuentran en las redes a los medios formales, que es radio y televisión. Y pues la obligación es implícita a todo medio de comunicación que primero debe de verificar
4: la fuente,
3: la información antes de darla a conocer. Por otro lado, los códigos de ética que deberán de inscribirse en la Comisión de Radio Reguladora de Telecomunicaciones y sobre todo lo que viene siendo la persona defensora de audiencias que pues no debe tener conflicto de intereses y ese cada concesionario lo puede designar. Aquí, como bien comentó el maestro López Pescador, pues el defensor recibe y ya la Comisión Reguladora actúa como una segunda instancia.
4: Así es.
3: En caso de que pues no convenga la sugerencia del defensor de audiencias y es en donde entra la suspicacia. Pues maestro doctor Ricardo López Pescador, ¿hacia dónde va a parar todo esto? Finalmente, astutamente lo sometieron a una consulta pública a través del portal de la Comisión Reguladora. Pues ya podemos ahí ver muchas opiniones a favor, en contra, una especie de legitimación de estos lineamientos y pues prácticamente ya van a ser una realidad, ¿no?
4: A ver, el gobierno lo que quiere es que quede como está su propuesta, de que sí haya un defensor de la audiencia en cada medio, de que sí haya la segunda instancia que es la comisión, de que sí el medio esté obligado a identificar y decirle a la audiencia, esta es opinión, este es hecho, lo cual también nos deja entrever, Alberto, que el gobierno vea a la audiencia como menor de edad, como que si tú escuchas un hecho en un medio de comunicación y en otro, tú prefieres a uno que el otro, le crees más a uno que al otro, porque la forma que te lo dice el comunicador, por el comentario que hace el comunicador, por el contexto que le da el comunicador y por la profundidad que le da el comunicador y el medio. Y ahora lo que pretende

0: Pueden decir, a ver, aquí el habitante Juan Pérez de la colonia, de la delegación o de la alcaldía Azcapotzalco de la Ciudad de México te pregunta a ti, medio de comunicación, que de dónde sacaste el dato de que faltaba mantenimiento, que le digas exactamente qué año, en qué presupuesto, en qué momento le faltó mantenimiento a la vía del tren que lleva el sistema colectivo Metro. Pues es imposible que el periodista sepa si faltó un perno, si faltó cambio de llantas en de los carros del Metro. Te está diciendo el periodista, a partir de un hecho, se cayó el Metro, hay heridos, hay un hecho de fallecimiento. Oigan, le falta mantenimiento al Metro. Es una deducción lógica. Pues esa deducción lógica va a estar sujeta, ahora sí, a que te digan, oye, estás yendo más allá, estás faltando a la veracidad, y una comisión de telecomunicaciones te va a decir, mentiste, retráctate, la audiencia no merece que le des esa información de la que no tienes una prueba fehaciente. Y entonces ahí es donde está el peligro que corre la libertad de expresión, el derecho de los medios a informar y sobre todo que la democracia se fortalezca. Creo que este país no puede dar pasos regresivos en materia democrática. Somos un país que en materia económica vamos avanzando, que estamos en un lugar privilegiado respecto al comercio en el mundo. Estamos en Norteamérica, donde está el gran mercado y la gran producción de productos que se consumen en todo el mundo. Pero tenemos que tener una democracia para que seamos un Estado que tenga que se garanticen los niveles de bienestar, que aspiremos a la igualdad que todos queremos. Pero si la democracia la demolemos, si la democracia le quitamos los cimientos, si vamos institucionalmente regresando a sistemas de control y de totalitarismo, creo que vamos en regresión, Alberto. Y ahí es donde creo que es una tarea de toda la sociedad, pues decir, oigan, estos lineamientos, en primer lugar, ¿quién los reclamó? ¿La audiencia los reclamó? La audiencia no ha reclamado, la audiencia le da su lugar a cada medio al preferirlo o no preferirlo. Con el control remoto, picándole un botón, no te quiero ver a ti, X medio de comunicación, quiero ver al otro porque le creo. Ahí es donde la audiencia con madurez sabe cómo informarse, de quién informarse, y por eso miden las audiencias. ¿Quién tiene más audiencia en radio? ¿Quién tiene más audiencia en televisión? ¿Quién tiene más audiencia en la prensa? ¿Cuál es la más influyente? ¿Quiénes son en redes sociales los que tienen mayores tendencias? Y siempre la audiencia es la que premia o la que castiga. Y entonces no pueden desde el gobierno decir, voy a hacer un lineamiento para defender los derechos de la audiencia, si la audiencia no está pidiéndose lineamientos ni quiere defenderse, porque la audiencia claramente actúa al preferir o no preferir un medio de comunicación. Entonces, en la democracia, esa libertad que tiene la audiencia y que tienen los medios debe ser, debe prevalecer. No puede estar sujeta a un control, o bien a estar con el temor de alguna sanción de parte del gobierno.
1: Pues ahí están las reflexiones en torno a los lineamientos para la defensa de las audiencias que emite la Comisión Reguladora de Telecomunicaciones, con la exposición del doctor José Ricardo López Pescador, a quien le agradecemos mucho, doctor, este acompañamiento aquí en Política y Derecho.
0: Al contrario, Alberto, y siempre con reconocimiento a Radio Universidad por esta pluralidad y por este tipo de programas, y además por siempre tener la programación, la música, la información, que de veras se convierte en preferida de muchos de nosotros. Muchas gracias por la invitación.
1: Muchas gracias. Y bueno, para despedir este programa vamos a presentar el jazz como un elemento musical de los derechos humanos, que es el género musical por naturaleza de los derechos humanos, que nace en Nueva Orleans y que fomenta lo que es la unidad, la no discriminación, la inclusión y el respeto a las individualidades. Vamos a escuchar a Stanley Turrentine de su álbum Up at Mintons.

con la melodía Come Rain or Come Shine. Adelante, estimado Efraín, y nos encontramos en la próxima, aquí en Política y Derecho.

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Hola, muy buenas tardes, Durango. Bienvenidos, amigos, a este espacio de lunes que ustedes han estado esperando para escucharnos aquí en el 100.5 de FM de Radio Universidad. Qué gusto que nos acompañe en una emisión más de este programa de Marina, Marilú y Ramiro. Hoy tenemos un programa verdaderamente especial, profundo y cargado de memoria histórica, y que ustedes mismos lo han pedido. Nos han pedido este tema y les va a gustar. Por eso quiero enviarle un abrazo de solidaridad a nuestra compañera y amiga Marina Zamora Rayas, también a mi compañera Marilú, quien se encuentra fuera de la ciudad. Y bueno, pues hoy estaré con ustedes, y no crean que estoy solo, tengo la mejor compañía, y la mejor compañía es ustedes, porque también quiero decirles que usted nos permite entrar hasta sus hogares a través de nuestra frecuencia del 100.5. Y bueno, hoy tenemos una grata compañía, un invitado de lujo, que usted va a conocer su amplia trayectoria que ha tenido como académico, investigador y alguna vez funcionario de la Dirección de Planeación y Desarrollo Académico, con raíces, con origen en Gómez Palacio, pero ya con raíces.